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3: Bueno, este es el tema caliente. Y obviamente este tema está echando fuego y no cesa.
4: Esto no va a parar.
3: Y no es esto popular. No va a parar. No, aparentemente aquí está. Esto es un tema que, bueno, están los dos partidos aparentemente unidos. en esta investigación.
4: Están quemando. Oye, para las colmo, vas a entrevistar a un senador que no viene aquí a apagar fuego. Viene a prenderlo.
3: Mira, el presidente del Senado de Puerto Rico aprobó dos peticiones oficiales de información dirigida a los secretarios del Departamento de Desarrollo Económico y Comercio y del Departamento de Hacienda. Esta acción se dio pocas horas del cierre legislativo debido a una auditoría interna del DEC. Que identificó posibles incumplimientos de corporaciones de cabildeo como Polytank Corp con las condiciones de su decreto de exención contributiva. Tenemos en línea al portavoz de la minoría del Partido Popular, Luis Javier Hernández. Luis Javier, buen día, bienvenido al Circo de la Mega.
5: Buen día, compañeros. Un gusto estar con ustedes.
6: Sí, gracias, de verdad.
4: Gracias, senador. Siempre. Pero usted pareciera que viene con una voz tranquilita, pero yo estoy seguro que usted va a venir a encender el fogón aquí.
5: Oye. No se confíen.
6: Sí, esos son de la cuchillita de palo.
4: Suavecito, el senador.
6: Cuchillita de palo, tipo Pepto Bismol, que entra suave y baja.
5: Sí, lo que pasa es que ya culminó la sesión legislativa el 30 de junio. Estamos un poquito más suave, pero eso no significa que no continuemos debatiendo los temas importantes del país.
3: Y este tema aparentemente es súper importante.
5: Sí, lo es.
4: Senador, ¿qué implica esta solicitud del presidente sobre para que la gente entienda qué pidió el Senado en continuidad a la investigación que está haciendo a través contra Politanco o lo que sea?
5: Bueno, yo entiendo que esto es una saga de la crisis, la situación, el revolú que se despertó luego que Sebastián Negrón, luego de renunciar, le radicará una querella ante el FEI a Francisco Domenech por presiones indebidas, debido obviamente a que había pedido que un contrato fuera dado a una persona que venía con la bendición de Fortaleza. Y ciertamente justicia pues tenía que referir el asunto al FEI, en este momento se está investigando, pero el presidente del Senado había radicado una resolución para investigar estos asuntos. Recuerden que hay separación de poderes. El Senado puede hacer una investigación independiente de un asunto relacionado al que esté trabajando en justicia. El mejor recuerdo fue cuando se hizo el caso del Cerro Maravilla. Justicia no quería investigar y el Senado investigó. Así que lo que está haciendo el presidente es le dio una citación a Sebastián Negrón para que presentara su testimonio, o sea, las alegaciones que hizo en el FEI, pues que lo haga ante el Senado y que incluyera todos los documentos habidos y por haber que pudieran sostener eso, para que entonces nosotros como senadores podamos revisar esos documentos y llegar a nuestras propias conclusiones.
3: Sí. Es importante que nosotros recordemos que nosotros podemos pensar que esto es un asunto político, porque inmediatamente rápido lo utilizan o lo enmarcan de esa forma, como que esto es una tiradera política. Pero esto no comenzó como algo político. Esto comenzó con una genuina querella de parte de Negrón, ¿correcto? O sea que realmente esto proviene de una persona que está ante una situación que decide renunciar porque dice, esto no es así, yo no vengo no,
5: la,
3: aquí.
5: Las alegaciones son, como dice Funky, pero son muy serias. O sea, aquí nosotros, por lo menos yo como minoría, hemos estado denunciando con ustedes y en todo Puerto Rico, el que este gobierno, desde que comenzó con el pie izquierdo, primero poniendo a Francisco Domínguez como secretario de la Gobernación y segundo dándole unos poderes que es lo más insólito. O sea, este señor, por una orden de la gobernadora, se le dio un poder que ningún otro secretario de la gobernación había tenido. Es decir, el secretario de la gobernación es el jefe de los secretarios. Pero este no solamente es el jefe de los secretarios, es la persona que puede dejar sin efecto subasta, contratos, dejar sin efecto peticiones RFP, que son propuestas que se puedan presentar en algún caso, despedir empleados. O sea, tiene un poder que ningún otro, a mi entender, inconstitucional, pero vamos, se lo dieron. y tal parece que lo está utilizando no para el beneficio del pueblo, que es lo más que nos molesta, porque yo quisiera que él utilizara todo su poder para mover la rueda y que se le pagaran el dinero a la gente de educación especial, para contratar más trabajadores sociales, para atender el tema del agua. Mira, si él hubiera utilizado su poder para que se resolviera el asunto del agua, a lo mejor lo tuviéramos ya resuelto y no tuviéramos con esta pelea, pero no, lo está utilizando para adelantar, aparentemente alegadamente, causas de sus clientes.
4: Pero
5: y
4: senador, él ya ha negado eso. Él ha negado que está utilizando su poder para adelantar causas. ¿Por qué ustedes continúan investigando?
5: Bueno, porque primero que nada, el asunto de las causas que nosotros decimos que él está luchando todavía está medio nebulosa. Okay. Él era el dueño de Politanque. Y al día de hoy era, bueno, lo que pasa es que al día de hoy yo no he visto un solo papel que nos garantice que realmente este señor se desprendió de esa compañía, porque la venta es de 4 millones, tú sabes, está como medio nebulosa. Entonces nosotros le hemos pedido que las ponga claras. Pues esos son los hechos. Entonces, 2 + 2 = 4, aunque lo diga un loco. Cada vez que aparece una situación en una agencia, tiene que ver con que le quieren quitar el contrato a una compañía para dárselo a una depolita. Mira, ahora mismo en el Departamento de Salud, le quitaron el contrato a Genesis Security. Genesis lleva años dándole servicio al Departamento de Salud. Populares, PNP, ahí han habido 1000 administraciones y nadie ha tocado Genesis Security porque lleva años allí. Ajá. Pues se rumoraba que Francisco Domínguez quería sacar a Genesis porque no es su cliente de Politan. Y tanto Dios estuvo hasta que lo hizo. Señor. Ahora mismo se dice que el Departamento de Salud le dio un contrato a una compañía de seguridad más caro que Genesis Security.
3: Entonces, ¿Qué compañía?
5: Desconozco, no sé ni cómo se llama la compañía, pero le hicieron un planteamiento de cómo fue la subasta y Genesis Security, que es el que lleva allí años, fue el menos que cotizó, o sea, el más barato se lo quitaron por lo que se rumora. Entonces, mira lo que ocurre con el tema este de Sebastián. Sebastián saca al secretario de la OCPE porque el secretario de la OCPE entra, aparentemente alegadamente, a entorpecer el proceso de subasta que ya estaba encaminado. Ya se había dado la subasta, se había dado la buena pro y esta era la compañía que se había llevado el contrato, pero lamentablemente no es cliente de Politan y llaman de Fortaleza y le meten presión para que deje sin efecto esa subasta. Ese señor que Sebastián sacó, ahora en estos momentos el gobierno del PNP en lugar, y tiene un FEI, o sea, está siendo investigado, en lugar de suspenderlo sumariamente, que es el mecanismo correcto para que no toque nada, lo pone a dirigir en vivienda pública, adivinen qué, el pote más grande de fondos federales en todo Puerto Rico.
4: Senador, yo tengo una pregunta y quiero formulársela de forma directa.
5: Entienden que estas cosas, por más que uno no quiera hacerse el desengañado, la realidad del caso es que esta gente son
4: demasiado burros. Yo quiero hacer una pregunta porque a mí no me está claro la respuesta que él ha dado públicamente. Habló de Domenech. Y por supuesto lo que ha trascendido públicamente en los medios de comunicación. Si Domenech ya no es el dueño de Politank, ¿quién es el dueño de Politank?
6: No se sabe.
5: Es que no se sabe porque cuando nosotros le preguntamos a quién él le vendió las acciones, él dice que la propia compañía se compró las acciones y que él no puede decirle quién es el dueño de Politank. ¿Me entiende, padre? Pues, ¿cuál es la nébula?
6: Horrible. Es una nébula que está clara, no es tan nébula.
5: Entonces, 4 millones. Entonces, cuando tú le preguntas, ¿en cuánto la vendieron? En 4 millones. ¿Y cómo se pagó? Bueno, la compañía tenía 4 millones en caja y me pagó los 4 millones. O sea, ellos mismos se pagaron con los chavos de ellos mismos.
3: ¿Por qué?
5: Nadie sacó un vellón. Tú pensarías, mira, si yo tengo una compañía y la vendí, pues yo soy Javi, vendí Politan. Que Dios me proteja de ese mal. Y fulano de tal, y Luis Pérez tenía 4 millones y me los dio. Mira, aquí está el cheque de Luis Pérez. Me dio 4 millones, es el dueño de Politan. Déjenme quieto, pues no. Él sigue insistiendo en que él no puede dar la información porque ya no tiene ningún contacto con Politan, que no es cierto. Y no puede decir a quién le vendió la compañía.
6: No, que era. Claro, mira, no puede evidenciar acá. Nada. Entonces uno tiene que parecer bruto y creérselo.
5: para por fe, como no, si fuéramos aquí, tú sabes.
4: Senador, al menos la fe tiene una dimensión racional.
3: Senador, ¿para qué?
5: La única fe que yo tengo es en Dios puesta.
3: Senador, ¿para qué es la comparecencia del Departamento de Hacienda del secretario, de Ángel Pantoja?
5: ¿La comparecencia de Ángel Pantoja para?
3: O sea, para este, porque ustedes están pidiendo que, el presidente del Senado pidió que el secretario de Hacienda rindiera un informe, ¿correcto?
5: No, el informe que estábamos pidiendo es que el secretario pasado del DEC, Sebastián Negrón, nos rinda un informe, realmente es como una declaración, bajo juramento, acompañada de todos los documentos para acreditar las alegaciones que hace en contra de Francisco Domínguez y Fortaleza.
3: Sí, pero ahí está diciendo que están exigiendo que el Departamento de Hacienda le están requiriendo información oficial sobre las acciones tomadas por ambas agencias. O sea, le están pidiendo al secretario de Hacienda que diga cuáles fueron sus acciones.
5: Yo creo que tiene que ver con los créditos contributivos. Recuerden que ahora habían unos decretos contributivos que se le habían dado a unas compañías, por ejemplo, Politank. Politank era una compañía que estaba, que te digo yo, por donde quiera que tú tocas Politank, tiene algún revolú. Politank, al igual que muchas corporaciones, había recibido créditos contributivos por los pasados 4 o 5 años. Uh-huh. Eso significa que tenía unas exenciones contributivas.
3: No pagaba, pagaba bien poco impuestos, 4%.
5: No, es que exactamente, pero eso tenía la obligación de rendir informes. Todos los años tú tenías que rendir un informe para que se acreditara que en efecto tú eras tú merecedor de ese crédito contributivo. Pues adivinen qué, nunca presentó un dichoso informe. Nunca. Wow.
4: Ahí lo dice.
5: ¿Cómo rayos Hacienda a una compañía que no ha rendido ni un solo informe para justificar un beneficio, tú le brindas ese beneficio todos los años? Aquí puertorriqueño, tú y yo tenemos que pagar el 33% de las planillas y nos roban con eso y nos vuelven locos. Pues entonces, a esta gente, por la libre.
6: Sí, que son los multimillonarios, no me joda.
4: Del departamento de... Dios mío, me puse nervioso. Dice, por su parte, dice el Senado, la petición 2026-0107, estoy citando directamente el documento, dirigida al secretario de Hacienda, que es lo que acaban de decir tanto Funky como el senador, uh-huh, Ángel L. Pantoja Rodríguez, requiere información sobre el estado de cualquier proceso de recobro de contribuciones, intereses, recargos o penalidades que pudiera corresponder como consecuencia de una eventual revocación del decreto contributivo, así como toda la documentación y comunicaciones intercambiadas entre Hacienda y el DEC.
3: Si no cumplieron con lo que requiere ese proceso, pueden revocarlo, ¿verdad? Y
5: al revocarlo
3: estaría expuesto a los impuestos, o sea, retroactivamente. O sea,
5: al tipo contributivo que pagamos todos nosotros o las corporaciones que se crean, o sea, tendrían que pagar retroactivamente. Pero dime tú, ¿tú crees que van a pagar? O sea, ¿tú crees que, que van a insistir para que paguen?
6: Ay, por Dios.
5: Entonces, lo que pasa es que esto frustra al ciudadano de a pie que está pasando, haciendo de tripas corazones, al comerciante que tú lo tienes loco, cobrándole Hacienda. Y entonces, a estas personas que lo que tienen una corporación...
6: A uno también, que esas cartas que uno recibe, Jesucristo.
5: Claro, Suri vuelve loco a uno. Y a esta gente nunca le enviaron ni un vellón de cartas. O sea, tiene que haber consecuencias, porque si de lo contrario, la gente no va a confiar en nada de esto.
3: Senador, aquí están buscando, pues obviamente me imagino que todo esto están recopilando información para eventualmente someter cargos criminales, ¿no?
6: Que le pongan la cocolía ya.
5: Bueno, ojalá, porque aquí el problema que tenemos, muchachos, es que aquí se hacen mil cosas y al final del camino no pasa nada. Ajá. O sea, aquí hubo una comisión total contra Francisco Domínguez, que todo el mundo esperaba como si fuera el D-Day. Y no pasó absolutamente nada. Bueno, lo único que pasó fue una erradicación de este servidor de una querella ética a Francisco Domínguez por no haber cumplido con el proceso de inhibición según la ley de ética. Pero el Senado, pues, de mayoría, no le ha radicado ni un solo cargo. Así que ojalá que me equivoque en esta ocasión, si hayan consecuencias, porque el país ya no le cree.
3: Ok, en caso de que claramente hay se pudiese someter un cargo criminal, ¿quién sería el encargado o cuál sería el ente correcto?
5: El Senado de Puerto Rico refiere una querella, ¿verdad? Uh-huh. Después de la investigación, hace una resolución y hace una querella a justicia o al FEI directamente. Si está envuelto, escuchen bien, si está envuelto la gobernadora y el secretario de la gobernación, automáticamente, o la Secretaría de Justicia, porque recuerden que para colmo de males, este caso Sebastián indica que la Secretaría de Justicia también está envuelta. Porque hizo una consulta, porque en el proceso donde ellos estaban recibiendo presiones para que, por ejemplo, Sebastián le estaba diciendo a Norberto que no se metiera en la decisión, porque él estaba investigando el asunto. Y este señor Norberto fue a Justicia, pidió una consulta, y Justicia le envió una consulta a Sebastián y le dijo, no te puedes meter en lo que diga Norberto. ¿Me entiendes? Estaban defendiendo a Norberto en Justicia. Así que esto puede también salpicar al Departamento de Justicia. Si eso pasa, compañero, el referido va directamente al FEI. No lo investiga Justicia por conflicto de intereses.
3: Pues, senador, muchísimas gracias.
4: Qué tostón.
3: La verdad es que yo espero que pase algo, porque ante tanto drama, ¿no? Tanta novela, pues nosotros, el país siempre se queda observando y es tremendo entretenimiento. Pero oye, la verdad, lo que está buscando es que pase algo.
5: Confianza. Sí, por favor. Lo peor que podemos tener es desconfiar de nuestro sistema de investigación del país, porque al final del camino es lo único que nos queda. Pero vuelvo y te digo, yo no quisiera estar hablando de estos temas, yo quisiera estar hablando de otros temas dirigidos al costo de vida de la gente, que bastante duro que está la situación. Demasiado. En la calle.
3: Eso así. Pues, senador, muchísimas gracias por haber estado esta mañana aquí en el Circo de la Mega.
5: Cómo no, gracias a ustedes, gracias por la oportunidad. Yeah.

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1: All right, aquí estamos en el Circo de la Mega, señoras y señores. Hey, tenemos en línea telefónica a Eric Bernhard de Soccer de Fútbol. Eric, ¿cómo estás? Buenos días, bienvenido.
2: Buen día, mi gente, ¿cómo están? Bien, bien, gracias por la invitación otra vez.
1: Mira, bueno, tratamos de tener a Julián en el contigo, pero llamamos a Julián y parece que estaba en el avión.
3: Enganchó en la cara al productor, a Lorenzo.
4: Realmente dijo que estaba en el avión después de que el productor se presentó.
3: Identificara.
4: Ajá. Sí, antes no pues estaba hablando lo más tranquilo.
1: Pero nada, para que sepa que tratamos de tenerlo acá. Pero
2: está bien, no hay problema. Nosotros somos gente un poco importante y eso, pero yo estoy un poco más disponible.
1: Ah, ok.
3: Un poco, tú estás aquí disponible, Julián. Se dio un...
1: Mira,
3: con piquete.
1: No, seguramente está en medio de un montón de cosas. Mira, Eric,
4: el avión.
1: ¿Cómo ese partido, verdad? Primero quiero darte las gracias por haber aceptado hablarnos esta mañana y obviamente para que nos cuentes cómo va el mundial. Así, antes de hablar del juego en específico de donde hiciste el video, pero cómo va el mundial, pa. ¿Cómo tú lo ves?
2: Bueno, el Mundial ya está a punto de acabar, no sé si sabían, ya estamos en los últimos 10 días ya del Mundial, así que ya hoy se deciden los últimos dos equipos que van a pasar al próximo round.
3: ¡Qué emoción!
2: Y ya van a quedar solamente 4 jueguitos para semifinales, después semifinales y se acabó, o sea, queda bien poquito.
1: Ok. O sea que ya, ¿y cuáles son los 4 equipos? Todavía falta, hoy se decide uno, ¿verdad? O se deciden.
2: Sí, hoy juega Estados Unidos y Bélgica, y Portugal y España, que va a ser un juegazo, porque
3: sí.
2: Eso ahí hay historia.
3: Ibérico.
4: Un partido ibérico total.
1: Acá, ¿cómo tú crees que va a quedar la final? ¿Tú tienes alguna predicción así de cómo tú crees que va a quedar?
2: Sí, o sea, yo creo que va a ser Argentina, Francia, pero también no nos podemos sorprender que también pasen unos países que nadie se espera, como por ejemplo, todo el mundo no le hacía caso a Estados Unidos, y Estados Unidos ha llegado a lo más lejos que ha llegado en la historia.
1: Wow.
2: Hoy yo creo que Estados Unidos puede llegar a pasar y hacer historia otra vez. Mucha gente quiere que sea Argentina-Portugal para que sea Messi contra Ronaldo, yo creo que eso sería espectacular.
1: Okay.
2: Pero uno nunca sabe, Colombia está jugando muy fuerte, Colombia está muy bien Colombia, así que todo puede pasar, la verdad es que todo puede pasar.
1: Okay. Hubo una controversia reciente en torno a alguien que se le dio una tarjeta roja, y entonces aparentemente, cuéntanos tú, que para no, ¿sabes? Para que den los detalles claros, ¿a quién se le dio la tarjeta roja y en qué juego fue ese?
2: Ese fue un jugador de Estados Unidos que se le dio una tarjeta roja, porque cuando las tarjetas rojas son tricky, porque todo tiene que ver mucho con la intención de la jugada, entonces eso se queda mucho a la interpretación, y si el árbitro interpreta que fue con intención, pues le pueden dar la tarjeta y suspensión de otros partidos, y en ese momento se le dio la tarjeta, y lo que se llegó a acuerdo es que él no tenía intención en el juego, entonces
1: ¿quién?
2: Si habían dado la tarjeta,
1: ¿a quién?
2: Coño, se me olvidó, al jugador de Estados Unidos, se me olvidó el nombre. Entonces, como después se determinó que no tuvo intención, que fue sin intención,
1: ajá,
2: pues solamente se le dio la penalidad de salir del juego y no la penalidad del próximo juego. Nunca había pasado, muchachos, esto nunca había pasado en la historia del fútbol, así que no sé. ¿Había influencia o no? Pues... no sé, podría ser, porque nunca había pasado.
1: Bueno, sé que el presidente Trump le pidió al director, ¿no?, de la FIFA que obviamente corrigiera esto, porque dijo que había sido una gran injusticia, y entonces aparentemente eso es lo que está diciendo Bélgica, ¿no?, que creo que era el otro equipo con el que estaban jugando, que obviamente que esto no debería ocurrir, que ya debería ser final lo del juez, que se vio claramente, que ellos lo revisaron en cámara lenta, luego están hablando de que se ve mucho más intencionado en cámara lenta que cuando lo ves a velocidad normal. Y entonces, pues obviamente ahí es que ellos aparentemente tuvieron el espacio para poder decidir entonces invalidarlo. Así que...
2: Y es uno de los atacantes más peligrosos de Estados Unidos también, así que le favorece mucho a Estados Unidos.
1: Le hacía falta al equipo tenerlo, o sea, que no fuera... O sea, que no fueran a perder por eso. Y aparentemente, pues, se dio. Y ahora es un asunto de controversia porque creo que lo van a investigar, si no me equivoco. Sí. Ve acá. Ok, cuéntame. Tú estabas en el juego de Cabo Verde, correcto. Que fue una gran sorpresa, sí. Cabo Verde. Especialmente su portero, que se hizo famoso de un día para otro. O sea, fue realmente impresionante. Este tipo tenía, creo que eran 60,000 followers y de momento subió a 20 millones o yo no sé, una barbaridad así. Es una cosa...
2: Era un albañil de menos de 20,000 followers.
1: De menos de 20,000 followers, subió a 20 millones de followers.
3: Dios mío.
1: Y se ha convertido ahora en una estrella mundial. O sea, todo el mundo lo quiere, todo el mundo... Yo creo que por fin llegó su día, ¿no? Porque definitivamente le va a poder sacar provecho a esto. Pero cuéntame ese partido. O sea, tú estabas nervioso porque yo estaba hablando contigo cada 10 minutos y tú decías, no, que estoy aquí, que no puedo, que me quiero morir. ¿Cómo fue ese partido, mano?
2: Hay un término que se usa, que es que nos toca sufrir. A los argentinos, por lo menos, no siempre hay que sufrir para estos partidos. Y en el Mundial es cuando más se nota. A mí me da a veces cosas que yo me quiero parar y irme y caminar y no puedo verlo porque es que me
3: la ansiedad,
2: no puedo.
4: Ah, claro.
2: Y llegó un momento durante el juego que estábamos con Julián los dos, así como casi agarraditos de mano los dos, parecíamos dos popis mojados así con miedo, porque de verdad...
1: Déjame, déjame tirar el video un momentito para que la gente lo vea, para que vean el momento que tú estás hablando. ¿Tienen el video, David? A ver si lo puede... me lo pueden poner un momentito, déjame ver.
4: El negro,
1: si...
4: qué bonito la negro.
0: No. Tengo una pregunta. Julián, una pregunta. ¿Qué es esto? Mira esto.
4: ¡Ea! ¡Qué linda se ve!
3: ¡Ay, qué hermosa!
0: ¡Ahí está la luna! ¡Coño!
3: ¡Qué bella!
1: Ahí se ve que la bandera de Puerto Rico...
3: ¡Qué bella!
1: Que fue el punto del video, que la bandera de Puerto Rico está en todos lados. Y la verdad, y dice, ¿qué es esto? ¿Qué es esto? ¿Quién entiende esto?
3: Ahí está. Y en primera fila...
1: Eric, ¿cómo...?
2: Oye, ese tipo pagó buen dinero para esa entrada, ¿viste?
4: ¿Qué? ¿Eso iba a preguntar?
1: Sí, porque se está ahí al lado del campo. Ustedes están bastante retirados, por cierto.
4: Pero como quiera, están bastante ahí...
1: ¿Cuánto costó el boleto de ese asiento en particular?
4: Esa era mi pregunta.
2: El de nosotros costó sobre $2,000. Sobre
1: $2,000, ok.
3: Barato.
1: Sí. Porque fíjate que no está. Es que está bastante lejos también. Así lo
4: sí, pero
2: lo que
4: pero
2: pasa es que en Miami se quedaron más de 50,000 argentinos que no pudieron entrar porque no estaban accesibles los boletos, no lo podían pagar o simplemente no habían.
1: Wow.
2: Así que Miami es donde más los precios se dispararon porque había mucha demanda. Mucha demanda.
1: Definitivo. Wow. Pues cuéntame de Cabo Verde.
2: Ese país fue la sorpresa literal porque es que nadie ni siquiera sabe, yo ni sabía dónde estaba en el mapa, yo no sé si ustedes ni siquiera saben todavía dónde está en el mapa, las Islas de Cabo Verde, y nadie, el problema con esos equipos es que tú no los puedes estudiar porque no hay videos de esos equipos, no hay trayectoria, no hay nada, entonces es una sorpresa, es la primera vez en el mundial, en este y en el anterior, que yo dije, mano, nos quedamos afuera, nos van a ganar, esto se acabó porque tú... Si vas a penales, el problema es que si tú vas a penales en un mundial, no importa los equipos, ahí se acabó, eso es un chance, 100% sí. Chance, y ellos tienen al tipo este que es un tremendo arquero.
4: Sí. Claro. Oye, creo que todas esas islas unidas hacen 500,000 de habitantes nada más.
1: Exacto.
3: Mira eso.
1: 500,000, lo recibieron como héroes, obviamente. Claro. No, aunque no.
2: Y ese partido se vio en 2.7 billones de personas vieron ese partido.
1: Wow, qué clase.
4: 2.7 billones.
1: Está brutal, ¿verdad? Impresionante. Bueno, y ya tú ves que el video que hiciste tiene más de 1,000,000 de views. O sea, solamente para que tengas una idea.
3: Sí.
1: Mira.
2: Exacto, eso.

0: gracias por participar. Okay. Que le vaya bien en su casa.
1: Chévere.
2: Mira, ¿dónde podemos conectarnos a tu plataforma?
0: Sí, Soccer is Football con U, Soccer is Football en Instagram, a la orden siempre. Nos siguen y vamos para allá. Vamos saliendo hoy, ya vamos saliendo para Atlanta para ir a ver a Argentina mañana.
3: Muy bien.
1: ¡Ay, ay, ay, ay, ay! ¡Canta y no llores!
2: En el Circo de la Mega.

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0: Aquí estamos en el Circo de la Mega, señoras y señores. Hoy es martes 7 de julio del 2026. Padre, adelante con la oración esta mañana.
1: Mira, Funky, vamos a orar por Playmaker, por su hijo.
0: Muy bien.
1: Porque sale de Puerto Rico a buscar salud como tantos otros padres jóvenes profesionales lo hacen. Uh-huh. Así que no importa cuántas dificultades estés enfrentando hoy, Play, recuerda siempre que Dios nos da una oportunidad para levantarnos, para sanarnos a través de la gente buena, a través de la medicina, a través de tu trabajo como buen papá. También la historia no está escrita por los tropiezos de nadie, sino por la fuerza en la que decides seguir adelante. Gracias, Play, por lo que haces por tu hijo. Y gracias, padres y madres, por lo que hacen por sus hijos todos los días. Y comienza en positivo con nosotros aquí, en el Circo de la Mega, que empieza ahora.
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0: Foto finish bien chévere.
5: De María. Yeah,
1: pero la belleza hecha mujer.
5: Ay, sí.
1: Qué bien te queda ese verde, muy esperanza.
5: Aquí desde las 4:30 a.m.
1: ¿En dónde?
5: ¿Aquí?
1: ¿En dónde?
5: Aquí.
0: ¿En dónde? En la tierra, el planeta Tierra.
5: En la tierra. ¿Te gusta el verde?
1: Me encanta. Y te queda espectacular.
5: Que te quiero verde, me gusta.
0: Te queda muy bien.
5: ¿Con qué te quiero?
0: Igual, mamá. Y todo chévere.
5: Buen día.
0: Okay.
5: Padre.
0: Muy bueno, padre.
1: Sí, buena. Qué bueno, sí. Habíamos empezado el programa ya. Ya teníamos
5: mera,
1: como un trucito.
5: ¿Qué oración?
0: Mira, sí, ya hizo todo el padre. Ahí está, todo el gallinero, digo, todo la
1: granja. El reguero.
0: Que tiene. Ahí está.
5: Esta cosa tocarle es muy rara sin guante.
0: Y también la cabra por poco habla. La cabra por poco habla. Y la bacteria ahí infectando a medio mundo.
5: La bacteria okay. Infectando. Mira, vamos por encima. ¿Qué tenemos,
0: oye, tenemos un programa espectacular. Voy a llamar a mi tía en Venezuela ahorita, la voy a llamar.
1: Bueno, la segunda vez que la llamas en tu vida.
0: La
1: primera fue la... Ay, perdón.
5: Bueno, padre, usted se supone que habla con
1: no,
5: la verdad.
1: No, porque como nos dice que nos metamos en el flow de la
0: padre,
1: conversación, me sale orgánico.
0: Vive lejos. Mira, a las 6:30 tenemos el contenido random.
5: Pero
0: política.
5: Estamos hablando, y discúlpame que te interrumpa, de la Titi de Venezuela.
0: Sí, María. Okay. Mariela Agüero.
5: Oh, sí.
0: Mira, 6:30, contenido random, política en el fútbol. Vamos a estar hablando de eso un poco, que hay un poco de política.
5: ¿Y dónde no?
0: En la FIFA.
1: ¿A qué tiene que ver con Trump?
0: Tiene que ver con eso, pero también vamos a averiguar lo que pasó ayer, porque fue el partido en controversia, que era el de Bélgica y los
5: Estados Unidos.
0: Correcto, sí. Correcto. Y entonces pues ganó Bélgica, qué bien, porque Bélgica realmente tenía el equipo, y los Estados Unidos hicieron una gran demostración.
1: No, claro que sí.
5: Que alboroto,
0: llegaron
5: que alboroto,
0: claro,
5: había,
0: le metieron
5: sí.
0: Duro.
1: Así y que a Ronaldo se despidió.
0: Vamos a tener a
1: el último mundial.
0: Sí, también Ronaldo.
1: Sí, una leyenda, la verdad.
0: Mira, vamos a hablar, no, y yo estaba viendo las patas que da ese tipo. Que le rompe las manos a los porteros y cuando les pega con la bola que se mete en el medio
5: es un asesinato.
0: Un pie que le dio a otro que paró un balón de un disparo.
1: Para eso
0: de
1: entrena el tipo duro.
0: No, mano, tiene una
1: el
0: clase.
1: El tipo vive entrenando.
0: Cuando
5: tiene torque, tiene
0: torque. Lo que tira es un cañón lo que tiene ahí.
1: Sí,
0: en esa pierna.
1: Muchos tiran cañones por ahí.
0: Tiene un cañón.
1: Sí.
5: En la se le saldrán peito.
0: No sé, no tengo idea de esa. Ok, 6:30, eso es ahí, 7:00 a.m, tenemos el tema caliente. A vista pública, el proyecto de multipiso en el Escambrón. Así que hay controversia con eso. Vamos a estar hablando con un urbanista. Con el urbanista A. Pedro Cardona, ¿verdad?
1: Y de hecho, de las primeras veces que
0: Pedro Cardona.
1: Que se expresaron del proyecto, fue el mismo alcalde aquí, cuando le hicimos la pregunta.
0: Así es.
1: Otras personas están diciendo, pues mira, implosiona el Normandy porque ya es un edificio enfermo.
0: Mira.
5: Y tan hermoso.
1: Sí, pero bueno.
5: Y da una pena.
1: Claro, pero...
5: Que hay no
1: muchas
5: lo
1: cosas que son hermosas y dan pena.
5: Que lo hagan museo.
0: Mira, a las 7 y
5: media. Está como de hospitalito.
0: A las 7:30 viene Anonymous. Va a estar con nosotros.
1: Ay, Dios mío.
0: Así que Anonymous para defender.
1: Vale, vale, que lo haga
0: para,
1: bien.
0: Para defender una teoría. Vamos a ver si lo hace.
5: Anonymous. ¿Cuál es Anonymous?
0: Vamos a ver si le mete.
5: me fui. ¿Quién es Anonymous?
0: Ah, okay,
5: Anonymous.
0: Okay, okay. Es, qué bueno, porque es una sigue plaga. Anónimo. Sigue Anónimous.
1: Una plaga.
0: Ni sé. Sigue Anónimo.
1: Es como el Wimo, pero al revés.
0: Al revés.
1: Así.
5: ¿Y lleva
0: por lo menos con... tiene la misma voz.
5: ¿Y lleva cuánto mira, con nosotros?
0: Muy, bien poco. Y
5: posiblemente, un segmento mira, de
0: posiblemente
5: segundo.
0: Eso dure.
1: Como la tía dos veces.
0: Okay. Mira, 8 de la mañana. 8 de la mañana, Crystal Mystic Energy, señoras y señores. Así que estaremos con Crystal. Y a las 8:30 vamos a tener un update de lo que pasó en Orlando con los muchachos de Air Scouts. ¿Te acuerdas de los drones?
1: No.
0: Usted no estaba ese día, posiblemente. No. Lo de los drones.
5: Que vacía la basura.
0: Los drones que vuelan, mía. Los muchachos que estuvieron aquí, que fue súper brutal y fueron a hacer el evento en Florida y vamos a estar con ellos para ver. Pero unos estudiantes, un programa bien, bien bueno.
5: Con una misión muy interesante.
0: Exacto, es Air Scouts Foundation de Puerto Rico. Así que ellos van a estar bregando acá en el circo para decirnos qué es lo que.
1: Me gustaría que Sonia hablara detalles sobre ese proyecto.
5: Sí, deja que yo llegue, muchachos. Yo tengo eso bien claro en la mente.
0: Claro que sí.
5: Esa es tremenda misión que iban esos nenes a tener.
0: Esa es la que hay. Vamos a tirarlo, vamos a tirarle la bienvenida.
5: ¡Ay, sí!
4: Y volvemos con Venezuela.
5: ¡Wow!
1: Claro, con Titi.
4: Vamos a meterle.
1: ¡Hey!

0: Era All right. mismo. Hablar con Titi.
1: Óyeme.
0: Titi me preguntó si tiene muchas novias.
1: Mira,
0: espérate, hoy tengo una, mañana otra.
1: No se ha conectado,
0: Titi me preguntó si tiene muchas novias.
2: Esa canción del Gran Combo es un
0: éxito. Muchas novias. Eso no es de Gran Combo, padre.
1: Mira, oye, ¿tiene la foto? ¿Tiene la foto de pon la foto un momento.
3: ¿Qué foto?
1: Para que vean algo, para que vean algo aquí. Voy a compartir algo que mi tía me envió a... anoche, déjame ver una foto.
2: Mira qué lindo, mira qué linda esa foto.
1: No, no,
2: mira,
1: esa estaba preciosa.
0: No, no, eso es el ave. No, es
2: esa. María.
1: Mira, el de el chiquito con el pelo negro soy yo. El
2: con
1: al lado,
2: el blazer blanco, rojo.
1: Rojo, rojo, ah. rojo. El de al lado es mi hermanito, mi Oscar, ¿no? El de atrás. La señora.
0: Es el fondillo.
1: La señora. Esa es buena. Esa es buena, esa es buena. Atrás, al lado de izquierdo, esa que la señora que está allí, es la señora en Venezuela, tenía la casa de mi abuela, una señora que se quedaba a vivir allí y era la señora que estaba encargada de todos los que mantenían la casa, o sea, okay. cocinero. El jardinero.
2: Esa es la que cocinaba bueno y la que mantenía todo en orden.
1: Esa es la brava. Le decíamos María. María.
0: ¿Le decían o se llamaba?
1: No, se llamaba María, pero lo que le quiero decir es que ese era como que el nombre con el que la llamábamos, ¿no? Le decíamos María.
0: María. María.
1: Y entonces
0: todo el mundo. El hush.
1: No, nosotros teníamos. Todo el corillo estaba como que la queríamos mucho.
0: ¿Y Titi es la de la derecha?
1: No, mi tía, la no que va ahí. A hablar ahora, es correcto, razón? La de la derecha.
0: Esa sí.
1: Frances es mi otra tía que está en el medio y mi tía Corina que vive en. En Miami es la que está allí detrás de nosotros dos, de mi hermano.
2: Pero ella. Es casi como contemporánea contigo, la tía Corina.
1: ¿La qué?
2: Tía Corina.
1: Sí, Corina la más joven de todas. No, pero ella me lleva, qué sé yo, 5 o 6 años, yo creo. Yo tenía en esa foto, 5 años.
0: Wow. 5 añitos,
1: 4 o 5 añitos, por ahí.
0: Fíjate, cuando tú eres súper cool, wow.
1: Y detrás, lo que tú estás viendo detrás es...
2: El mar.
1: Esa costa, no, eso es Louisiana.
2: Ah, oh, Louisiana.
1: Ese es el donde estaba el Rickenbacker Causeway, que es una de los puentes más largos del mundo, que obviamente conecta a Mandeville, que era el donde nosotros vivíamos, con New Orleans. Que ese puente era enorme, que era lo que estaba haciendo mi papá allí. Mi papá estaba haciendo, era ingeniero civil y él estaba...
2: construyendo ese puente.
1: Exacto, exacto.
0: Pero eso es Louisiana.
1: Eso es en Louisiana. Espérate, déjame escribirle
0: él
1: acá.
0: Él sabe decir cómo se dice, padre.
2: Sí, él lo pronuncia súper lindo. ¿Y tú cómo lo pronuncias?
0: Bueno, como lo dice
2: pero,
0: él.
2: Pero dale, inténtalo.
0: Louisiana.
2: Pues está bien.
1: Vamos a ver si la logro.
2: Es una versión. Es una versión.
1: Si no, mira, Lorenzo, llámala para ver si la consigues aquí. Déjame pasarte
2: a María.
1: A Mariela.
0: A Titi Mary.
1: Mariela.
2: ¿Y qué de la vida de María? ¿Se han vuelto a comunicar con ella?
1: No, María ya no está. Ella murió hace mucho tiempo.
0: ¿Pero con quién fue que hablamos la primera vez?
2: Con Mariela, con Mariela, la tía.
0: Mariela, yo siempre pensé que era tía María.
2: Aquí está.
0: Ay, Dios.
2: Nunca
0: Dios,
2: hemos dicho aquí bueno. que la tía se llama María.
0: No, pero él tampoco sabe.
2: Sí, Mariela, lo ha dicho muchas veces. Ahí sí que lo tengo
0: Mariela.
2: Que
0: tía Mariela.
1: No está todavía en la línea. No. Estamos tratando de conectar.
2: Lo que llega a Venezuela.
1: Lo que llega a Venezuela. De todas maneras, estamos obviamente.
0: Pon el vaso. Pon el cordón.
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0: A la Logia Soberana.
1: Soberana.
0: Ok, Logia Soberana.
1: Y esto es EST Hardware junto a Cadillac Uniform en la avenida Laurel de Bayamón de 8 de la mañana a 3 de la tarde y hasta el 2 de julio, que ya pasó. Ya pasó lo de San Patricio, así que esa ya pasó.
2: Mira, Funky, para que la gente sepa, Creo que en toda la iglesia, pero al menos la diócesis de Ponce, que es toda la iglesia católica del área del sur de Puerto Rico, los 15 municipios, este próximo fin de semana vamos a hacer una colecta especial para Venezuela.
3: Cuando hablas de colecta.
2: Sí, pues que estoy explicando. Entonces, para explicarte qué es una colecta. Ajá. De hecho, cuando yo te vi el domingo pasado, pasaron la colecta y tú no echaste nada.
3: Yo eché, claro. Padre.
2: ¿Ah, sí? ¿Lo echaste? ¿Cuánto fue?
1: Cuando usted no estaba viendo, padre.
3: Usted pasó dos cepillos. Así. Yo me peiné con el primero y con el segundo.
2: ¿Ah, sí?
1: No, con el primero ella se peinó, con el segundo la peinaron.
2: Mira, ¿viste? Pues viste que sabe lo que es una colecta.
3: Esa es.
2: Pues eso, que se va a pasar el cepillo para que la gente eche dinero y se va a enviar a Venezuela. Pero mira cómo es esto. Ajá. El obispado de Ponce la va a dirigir directamente al arzobispado de Caracas. Uh-huh. El arzobispo de Caracas es un hombre extraordinario. Es decir, todo se va a hacer a través de la iglesia para que el dinero llegue a los más necesitados. La iglesia lo va a administrar, por supuesto, no solamente para la gente católica, sino para todos los que lo necesiten. Pues la iglesia católica en Caracas va a recibir el dinero, en este caso, de la diócesis de Ponce. Creo que también de las demás diócesis. Yo, como soy de la de Ponce, hablo de la mía.
3: Claro.
2: Pero vamos
3: claro.
2: a decir, ¿qué pasa? Estamos invitando a que la gente no simplemente llegue allí, haga lo que son ya hizo, pues me echó tres pesitos. No, no, no. Ajá, ajá. La gente haga una colecta en su trabajo, en su familia, y que ese dinero, yo les aseguro que a través de la diócesis de Ponce, con la arquidiócesis de Caracas, va a llegar a la gente más necesitada y lo van a poner allí para reconstruir Venezuela.
1: Ok.
2: Así brutal. Que invitamos a todo la el mundo cosa, a participar de esa colecta.
3: La cosa está ante una necesidad de verdad que lo que sea que llegue allí se necesita.
1: Y cada día se pone peor.
3: Sí.
1: Como es una catástrofe humanitaria algo tan grande, tan impresionante.
2: Yo quiero ir allá a trabajar.
1: Mira, tú sabes que dicen avísame, que los muertos.
3: Padre, que voluntaria.
1: Tú sabes también. Que dicen que los muertos que se están reportando no son los de la Guaira. Los de la Guaira. O sea, no son los de la
3: Guaira. Que no son los de la Guaira.
1: Los muertos todavía de la Guaira no los han contabilizado.
2: Wow. Imagínate.
1: O sea, que
2: debe haber una crisis como de salud muy grande porque muchos se están descomponiendo allí debajo de.
1: Así es.
2: Eso, y esto no es un
3: debajo de los
2: una cosa que estoy diciendo, ay, padre, qué exagerado. No, eso
1: no, no, es verdad.
3: Está ocurriendo.
1: Verdad,
3: está pasando.
2: Es verdad. Está ocurriendo.
1: Y es terrible que en este tipo de catástrofes se ve lo mejor de los seres humanos y también se ve lo peor de los seres humanos.
3: Ay, sí. Claro.
1: Porque por desgracia, tú sabes, gente haciéndose pasar por damnificado. Gente entrando a robar.
3: Gente tan estúpida.
1: Gente haciendo, bueno, realmente barbaridades. Lo que no deberían estar haciendo, mira, ¿verdad? En una cosa así, cuando hay tanto dolor y tanta desgracia.
2: Y eso mismo que estás diciendo, Funky, yo quiero agradecer. Y aquí muchas veces criticamos al gobierno de Puerto Rico y me parece que es justificado. Pero también quiero agradecer, en este caso, al gobierno de Puerto Rico, a la Secretaría de Estado. Porque todos los artículos de primera necesidad que se han recogido en Puerto Rico se han transportado a Venezuela a través de Cáritas. Cáritas es una palabra que viene del latín caritas, que no es caritas, sino es caritas y significa amor. Y Cáritas es la organización sin fines de lucro más grande que administra la Iglesia Católica en todos los países del mundo. Con lo cual, Cáritas Puerto Rico se ha comunicado con Cáritas Venezuela. Y el gobierno de Puerto Rico ha utilizado a Cáritas para que, digamos, toda la ayuda que se recoge en Puerto Rico no la administra el régimen, sino que se administra a través de esta organización sin fines de lucro, que no trabaja solamente para cristianos católicos, sino que trabaja para todos, porque la caridad es para todos. Por eso, la ayuda de Puerto Rico está llegando a Venezuela, primero con los artículos que se han recogido y se siguen recogiendo. Bueno. Por eso vemos al padre Quique, por eso vemos también a la Secretaría de Estado ya en Venezuela y vemos luego unas iniciativas más privadas, como los médicos que están llegando.
3: A eso iba, Dios mío.
2: La logia que está también recogiendo
3: dinero. Como ese corazón
2: artículos.
3: De esos médicos, ¿verdad? Que quieren llegar, que quieren ofrecer
2: ya llegaron
3: sus
2: a Venezuela,
3: servicios.
2: Gracias a Dios.
3: Que siguen llegando, se siguen sumando y que le piden a las personas honestamente que mire lo que hace falta.
2: Sí.
3: Hubo una protesta de un muchacho que se fue viral en las redes, no lo guardé. Con relación a que fue un mal agradecido y así mismo lo mandaron, se paró al lado de muchas bolsas de ropa y empezó a abrirlas y a desmembrar las bolsas, por llamarle de alguna forma, y a sacar y a decir, miren este trapo, porque ustedes mandan estos trapos para acá. Y ese niño le han caído todos los chinches del mundo. Bueno, en realidad pedimos, ¿verdad?, que la ropa que se envíe, que no es lo más que estaban pidiendo tampoco,
2: exacto,
3: pues fuese ropa que se pudiese usar.
2: Al menos claro, en Puerto claro. Rico no enviaron ropa. En exacto. medicamentos,
3: aquí no se recogió ropa,
2: linternas,
3: sí.
2: todo lo que es para rescatar, para entonces oh, comenzar a rehacer mandó. Un montón de vidas y
3: edificios. Empezó la gente, no seas mala,
2: sobre todo la salud, por lo menos rescatar tienes, vidas bueno. y sanar a los que están enfermos en uh-huh. este momento.
1: Vámonos con Roberto Cortés, que hay problemas para comunicar, para conectarnos, sí, para conectarnos con Venezuela. Déjame, si no, mira, hagámoslo por teléfono, Lorena.
3: Sí.
1: Ah, no, no se puede.
3: No, porque.
1: Ah, porque WhatsApp, ¿verdad? Sí, porque es por Wi-Fi.
3: Ah, ok. No. Pero lo seguimos intentando ya mismo. Vamos a morir en el.

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3: All right, aquí lo tenemos, señoras y señores, con tiempo y tránsito. Él es Roberto Cortés. Buenos días, Robert.
4: Buenos días.
3: ¿Qué pasa,
4: Robert?
3: ¿Qué ha pasado?
4: Es la que hay, Caricus.
3: Ahí está.
4: Silencio razonable.
5: Silencio razonable, Caricus. Bella, contenta. La puerca tres gajos, aborrecía, buchita. Es que ella no saca más de ahí, mira que yo lo aprieto con pasión. El fried chicken, que también abajo en la...
6: Ahí está, muy abajo, muy abajo.
5: Está demasiado abajo como para que las cámaras piensen.
6: Pero tú sabes.
5: Y aquí está la cabra en mostura.
4: La cabra retamosa.
5: Retamosa. Con la... Lo más retamoso que tiene son las ubres.
6: Exacto.
4: Qué lindo.
6: Es una cabra enferma.
5: Qué lindo. Y ahora te voy a saludar yo. La cabra mayor.
3: La verdadera cabra enferma.
5: La mayor.
6: Robert, si la viera, está bien linda, como siempre, pero hoy tiene, claro, un verde de esperanza. Ah. Y yo tengo una esperanza de que ella se renueve por dentro y todo.
5: Así mismo, Dios me está cambiando.
6: Así es.
3: Sí, tiene los
6: pies. Si la viera, viéramos mis ojos, ya se ve hermosa.
3: Y tiene los pies encima del mueble también. Están las dos.
5: Ah, Robert, tengo una cosa... posición muy cómoda para
3: mí. Ya veo, ya veo.
5: Mira, tengo
4: el padre hizo el milagro. Tú lo hiciste ya, que está esperando.
5: Sí.
4: Que se convierta en Madre Teresa de Calcuta.
5: Que me canonicen, imagínese usted.
6: Te falta un poquito más, pero bueno, estamos.
5: No, estamos bien como estamos, ¿verdad? No,
4: yo creo que sí, de hecho es un adelanto espectacular.
3: Pero pienso que hay partes de su cuerpo que se deberían excomulgar.
5: No, señorito.
6: Como la nariz,
5: no,
6: por ejemplo.
5: No me den miembros.
3: Mira, vamos.
6: No entendí ese comentario.
3: No te preocupes, padre.
6: Mantenerme al margen.
3: Comentario de
6: sí, no, tú
3: de
6: y los Robert. Zeta, de los entre Zeta. Tú y Robert. Lo,
5: Robert,
6: entiende.
5: Pienso pequeñizar. Ajá. Eso sí, pienso pequeñizarme.
6: ¿Ah, sí?
5: En algunas áreas.
6: Ajá. Pequeñizarte, ¿qué significa?
5: Pequeñizarme, sí, sí.
6: Reducirte.
4: Sí. Eso es una reducción.
5: Es entre Robert y yo, padre.
6: Okay, perdón.
5: Sí.
4: Una reducción. Okay.
5: Correcto, sí.
6: ¿Qué piensas de eso?
4: Me parece bien.
3: Sí, no, eso siempre es importante porque el peso algunas veces te puede caer para el frente.
4: Sí, ella,
3: llega un punto en la vida en que pesa demasiado.
4: Pero sí, eso lo decide ella, sí.
3: Claro.
4: Sí.
5: Ya yo le saqué a esto, ¿seguro?, lo que le iba a sacar.
3: Exacto.
4: ¿Ah, sí?
5: Todo caduca. Todo
4: si la puedes dar en trading o algo así.
5: No, yo la puedo donar. Yo llené el documento de donación de órgano.
4: ¿Cómo?
3: Que no la...
4: A lo mejor la puedes donar en el museo de cera ese, Madame Tussauds, ¿qué se llama?
5: En el Madame Tussauds.
3: No, Robert, le saca más chavo en eBay. En eBay.
6: ¿Qué es eso? La pones ahí.
3: Te saca un billete en eBay.
6: Te va a sacar un billete grande.
5: Pero no es para el marketplace. Todo es muy barato.
3: Ay, padre.
6: No, pero la pones ahí.
3: Mira, Robert, adelante con el tiempo y el tránsito.
5: Robert, dale, qué feo dale. Ese día de ayer con relación a la bruma y al polvo.
4: Viste qué cosa espectacular.
5: Horrible, wow. Dios mío, pero no estaba se veía duro. Nada.
6: Sí, sí. Pero hoy estuvo lloviendo aquí en el área metro y al menos eso puede purificar un poquito el ambiente.
5: Que llueva, Robert.
4: Que llueva, sí. Baja la densidad de la bruma. No nos abandona totalmente, pero como está llegando una onda tropical y tenemos al oeste una vaguada de alta atmósfera, estas se pueden combinar para que veamos ya un poquito de acción en lluvia, que es la que hemos estado observando en la mañana. Y de hecho, el radar muestra un aguacero sobre Humacao desplazándose hacia Las Piedras, que son los municipios que están viendo la lluvia un poquito más fuerte, porque llueve también en Yabucoa, pero una lluvia un poquito más de leve a moderada, se extiende sobre Maunabo y sectores del área de Patillas y hasta Arroyo recibe una llovizna a esta hora. Otras lloviznas se están registrando en el área de Fajardo hacia el Yunque y a lo largo de la costa hacia Luquillo, que es lo que capta los radares a esta hora. Así que durante el transcurso, mira, está lloviendo fuera de la costa de Arecibo también, allá en el mar. Bueno, pues según vaya avanzando el día, vamos a tener una mejor acción en lluvias para la mitad oeste de Puerto Rico. Así que hoy se favorece una tarde lluviosa, para la región interior oeste de la isla, entre Vega Baja y Ponce, donde debe estar ocurriendo la mejor precipitación, aunque otros sectores del interior de Puerto Rico, a lo largo de las montañas, del área de Carite, Cayey, pasando por Orocovis y llegando a sectores del área de Coamo, pues también pueden ver algo de la lluvia de la mañana. Lo mismo le ocurriría a sectores costeros entre el área de Río Grande y la zona metropolitana, porque esa es la lluvia que viene entrando a esta hora. Pero lo más intenso, entronada probablemente, será en Mayagüez y pueblos limítrofes durante el transcurso de la tarde de hoy. Así que el panorama continuará con alta probabilidad de lluvias hasta mañana, cuando cruce la onda tropical. Y ya para el jueves regresaría otra vez la bruma, el polvo del Sahara, a afectar la calidad del aire en el vecindario. Así que tenga esto en mente, porque regresa el patrón caluroso, ventoso y brumoso a dominar la isla. El tráfico en la mañana ha estado excelente. Vemos algo de retraso en la 167, se reporta tráfico lento en la intersección con la avenida Magnolia. No hay reporte de accidentes. Los expresos corren bien, expreso de Diego, numerosos vehículos, pero moviéndose bastante bien a la altura de Maguayo, y igualmente en la salida de Arenas hacia Río Hondo, de Carolina hacia San Juan, está nítida la Valderiota y Ramal 8 y la 65 de Infantería. Igualmente el expreso Manuel Rivera Morales, no hay novedad. Entre Fajardo, ruta 66, tampoco en la zona de Caguas, Gurabo, poco de tapón a la altura de Gurabo, pero fluyendo. El expreso está mucho mejor allí en Caguas, a nivel de calle y sin problemas. Ponce a esta hora no reporta nada. Mayagüez, Aguadilla, Arecibo, la misma situación. Así que durante el transcurso de la mañana ha estado bastante buena la cosa en lo que al tránsito respecta. Conduzca con precaución. 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
2: All right, aquí estamos, señoras y señores, en contenido random. Mea calor, en por eso no sale.
3: Hay conexión, por fin.
2: Ya, por fin hay conexión, bueno. Gracias a Dios. Vamos. Ah, mira, ahí
4: con
2: la
4: Titi
2: tenemos.
4: Mariela.
3: Mira, Titi, bendición.
4: Mariela, bendición.
3: Qué bien, qué bella, como siempre.
2: ¿Cómo estás, Mariela?
5: ¿Todo bien? Gracias.
2: Muy bien.
5: ¿Cómo están ustedes?
2: Muy bien, gracias a Dios.
3: Pendiente acá, allá en Venezuela.
2: Sí, estamos todos, de verdad que nuestra...
5: Ay, gracias.
2: Nuestro corazón y nuestra mirada está puesta hacia Venezuela, así mismo toda la gente acá en Puerto Rico tratando de ayudar. No sabemos muchas veces qué pensar, porque con el paso de los días escuchamos en algunos casos noticias bien bonitas de personas que han sido rescatadas, incluso familias completas que han sido rescatadas después de 10 o 12 días, una cosa con vida, que es una cosa es como un milagro. Pero, ¿qué pasó, Lorenzo? Ah, ok, pasó algo aparentemente con la conexión.
3: Es que esto, recordemos que ya está haciendo de tripas corazones, sí, para poderse conectar con nosotros.
4: Yo... Me sorprendo que logremos
3: porque
4: este
3: conectarnos. Porque es de Caracas directamente, ella está en Caracas.
2: Sí, está en Caracas. Pues por eso pero parece que ahí se cortó, fue que Lorenzo...
4: Sí, Lorenzo.
3: No, creo que fue Lorenzo salió al baño.
2: No.
3: Ah, porque ese tipo de corredera...
4: Que tener cuidado con usar... Si te vas a ver si se va la señal.
3: ¿Qué pasó, Lorenzo?
2: Ya, Lorenzo, ya estamos.
3: Ahí está.
2: Ahí está
4: Titi Mariela otra vez.
2: Otra vez, ok, perfecto.
3: Me encanta esa sonrisa, Titi.
4: Qué linda.
2: Mira, Mariela, ¿cómo están las cosas allá? Si nos puedes decir, dar como una impresión tuya.
3: Reportera.
2: Espérate,
3: el sonido.
2: No se escucha.
3: Ahí está.
2: Ah, perdón.
4: ¿El
3: ahí
4: pote?
3: Está, espera.
5: Ahora sí.
2: Gracias.
3: Ahora sí.
2: Adelante.
5: Primero, quiero dar las gracias a ustedes y a toda la comunidad internacional por la ayuda que nos han dado, porque si no, esto hubiera sido de verdad un desastre. Ya estamos en la etapa de rescatar víctimas.
2: Okay.
5: De lo posible, desde los escombros, ya vamos a tener más de dos semanas ya desde el miércoles.
4: Ajá. Wow, dos.
5: Y entonces ya es imposible, ya la gente está desesperada buscando a sus seres queridos en los escombros.
4: Señor.
5: Es muy difícil porque, como saben, no hay recursos, se necesita maquinaria pesada. Y es difícil conseguirla, pues.
2: Sí. Me dicen que... Me dicen que la cifra de muertes, que son como 4,000 y pico, si no me equivoco, es... No, todavía no se han contado las personas en La Guaira. ¿Eso es correcto? Que todavía no se sabe cuántas personas murieron en La Guaira.
5: Mira, ellos tienen una cifra, como ustedes, casi 4,000 muertos oficiales. Pero han tenido que enterrar mucha gente sin identificación porque, bueno, los cuerpos ya están descompuestos y necesitan, para evitar una catástrofe de sanidad,
2: ajá,
5: tienen que ir a enterrarlos, tienen que estar enterrados. Yo estaba entendiendo que hay más de 200 que no están identificados.
2: Wow. Ven acá,
5: identificar.
2: ¿Dónde se cosas como de cotidianas del día normal de uno? ¿Cómo la gente, o sea, los supermercados,
4: ¿cómo
2: por ejemplo?
4: Transcurre,
2: exacto.
4: Sí.
2: ¿Cómo transcurren los días? ¿Ha cambiado mucho la gente? ¿Cómo llegan los víveres? ¿Están llegando a las tiendas? O sea, las tiendas están abiertas. ¿Cómo es el ambiente?
5: Sí. Ajá. Aquí, por ejemplo, te puedo decir, yo te puedo decir, Caracas, ya está todo abierto, está todo normal, están llegando alimentos. Como esto fue más que todo en Caracas, concentrado en La Guaira, uh-huh, la distribución de alimentos de otros estados está...

0: normalizada.
1: Okay.
0: Porque las carreteras están bien, las autopistas están bien, entonces sí llega alimentos.
2: Okay.
0: Entonces, eso mucha gente de aquí compra y manda a La Guaira, que es donde más se necesitan, porque ahí sí es verdad que no hay nada, todo cerrado, todo colapsado.
1: Wow, ¿dónde se están quedando estas familias que están en la calle, o sea, que no tienen dónde regresar a sus casas o
3: Hay
1: a sus
3: refugios
1: apartamentos? Exacto,
3: abiertos.
1: ¿dónde se están quedando, Mariana?
0: Sí, entiendo que han abierto 82 campamentos, porque aquí estaba anotando todas las cosas. Hay
2: Ya.
0: 17.854 personas sin casa
2: Ay, Dios
0: que han perdido casa.
1: 17.000 y pico de personas sin casa, Dios mío.
0: 854 personas
3: De
0: sin
3: casi
0: casa.
3: 18.000 personas.
1: Wow.
0: Aquí en Caracas se han habilitado parques con campan tiendas de campaña, pues para que estén ahí, sobre todo muchos niños,
2: Eso.
0: familias.
3: Ahí está la
0: Están
3: misión.
0: ahí recibiendo ayuda. ¿Qué va a pasar después? No sé, porque son
1: No han
0: muy
1: anunciado
0: precarios, pues
1: planes.
0: no sé
1: No,
0: si se
1: no.
0: puedan quedar ahí mientras se reconstruye, que yo me imagino que va a ser algo muy largo.
1: Ok, ¿cuál es el mensaje oficial del gobierno? Hay como que muchas conferencias de prensa, se le dice a ustedes qué va a pasar, cuáles son los planes, cuál es el futuro, o sea, ¿se habla de eso?
0: Sí, ella parte todo, el gobierno está buscando ayudar, que se van a activar créditos, que se van a activar enseguida una campaña para reconstrucción o demolición de viviendas. Bueno, sobre todo esa parte económica que es crucial, porque aquí no había dinero, aquí no había crédito para nada, tú aquí no podías comprarte una vivienda porque aquí no existían créditos.
1: Wow.
2: Claro.
0: Eso se va a dicen ella que eso se vaya a estar hablando con la banca para organizarse y empezar a dar créditos, pero
1: Facilitar crédito para que la gente pueda adquirir hogares, casas, apartamentos nuevos, o que puedan arreglar los que tienen o mudarse a algún lado, me imagino.
0: los que puedan y tengan esa posibilidad de familiares que los ayuden, a todo eso sí será.
1: Okay.
2: Titi, yo viví en
0: Pero
2: Venezuela un
0: dicen que
2: tiempo. Yo
0: hay
2: viví en.
0: 856 edificios dañados
2: Ajá.
0: y 190 que tienen que ser demolidos.
1: 190
2: Ay,
1: edificios que
2: Dios
1: tienen que ser
2: mío.
1: completamente demolidos.
0: Ser
1: O sea, que
0: demolidos.
1: están de pie
2: Wow.
1: todavía, no están en escombro, están de pie, pero
0: Que
1: no
0: no están.
1: sirven, no puede, nadie puede vivir ahí.
0: No pueden estar, no pueden estar. Están haciendo inspecciones oficiales
2: Claro.
0: para ellos son los que definen cuáles se pueden reconstruir, cuáles pueden ser
2: Ajá.
0: reparados y cuáles tienen que ser demolidos.
1: Wow.
2: Claro, porque seguro no hay ninguno.
0: Seguro, muy bueno. De mi lado donde yo vivo es una parte más rocosa.
2: Ajá.
0: Y aquí no sufrieron los otros. De ahora, del norte de Caracas, a donde fue esa área de Altamira, los Palos Grandes, la Castellana, ahí encima hay muchos, muchos afectados
1: Wow.
0: que van a tener que ser demolidos.
2: Titi, los grandes hoteles se fueron también, porque pues muchas veces,
0: ¿De
2: ¿verdad?
0: este lado? No. Aquí estamos, ahí, no sé, por ejemplo, de los hoteles del otro lado de ¿cómo decir? Chacao y eso,
2: Correcto.
0: me parece que no, me parece que no, pero de eso no sé.
2: Y ahí pudiesen estar
0: Eso estaba, mira, eso estaba en vacío, porque aquí ya yo no, antes de esto no venía
2: Ay,
0: mucha
2: Dios
0: gente para
2: mío,
0: acá.
2: sí.
1: No había turismo,
2: Es
1: es
2: que
1: lo que
2: yo
1: dice.
2: vivía allá en
1: Sí.
2: esos hoteles, el Caracas Hilton, o sea, muchos. ¿Y Isla Margarita?
0: Así es.
2: ¿Cómo está Isla Margarita?
0: No, la isla de Margarita no sufrió.
1: Okay,
2: ¿No?
1: okay.
2: Ahí hay
0: Porque
2: hotelería.
0: esto estuvo concentrado más en el centro de Venezuela.
2: Okay, bueno.
0: Maracaibo, Zulia y los estados de tanto del occidente y el oriente
1: No
0: no
1: subieron.
0: sufrieron mayores daños, se sintió
2: Pues.
0: muy leve.
3: Titi, mira, una de las cosas cuando ocurrieron los terremotos aquí en Ponce, que yo pues lo sufrí, y vivimos eso que llaman ustedes campamentos, nosotros los llamamos refugios. fue la ayuda de diferentes organizaciones sin fines de lucro y las iglesias que estuvieron ahí presentes.
0: Mucho.
3: Supliendo eso. ¿Cómo está ese ambiente misionero? Porque yo estoy absolutamente deseoso de que, pues, cuando nos den luz verde, llegar con nuestros misioneros puertorriqueños para trabajar en esos campamentos. Pero ¿cómo se ve? Porque vemos al arzobispo de Caracas bien activo. En Puerto Rico ahora se va a hacer una colecta y se va a enviar a Venezuela a través del arzobispado de Caracas. ¿Cómo se ve eso? ¿Cómo la ayuda misionera de las iglesias y las organizaciones sin fines de lucro?
0: Muy activos han estado, muy activos todos. Por ejemplo, aquí donde yo vivo se recoge, la gente dona y se la dan a una iglesia en La Guaira.
3: Espectacular.
0: Y el párroco es el que se encarga de distribuirlo.
2: Okay.
0: Pero todas estas sociedades católicas están muy, muy activas y dedicadas. Está Cáritas de Venezuela, vino una que es de Estados Unidos que se llama Messenger, algo, no me acuerdo, evangélico. Hay muchas que han venido, muchos.
3: Y quiero destacar muy esto, Titi, porque muchas veces cuando las cosas supuestamente están bien, pues las iglesias supuestamente entorpecen el proceso de crecimiento de una sociedad, etcétera. Pero yo quiero agradecerle a todos nuestros hermanos cristianos y no cristianos y gente de buena voluntad que cuando ve estas necesidades se lanzan a la calle a ayudar a los más necesitados. Y ahora lo estamos viendo entre los cristianos no católicos, evangélicos, católicos, todas las personas, incluso los que no practican ninguna fe, se sienten movidos por la caridad. Así que gracias a todos. Y en el fondo, quiero decirles que esto es lo que va a mantener ahora más o menos la calma en medio de la emergencia. Uh-huh. Así que salgamos a la calle a ser solidarios con los demás en lo que poco a poco el gobierno, si puede, hace algo. Pero ciertamente en la emergencia, los que estamos ahí son precisamente los más pobres, las personas que más necesitan y los que más solidarios se hacen con el dolor humano.
0: Estoy totalmente de acuerdo contigo. Si no hubiera sido por la sociedad civil, aquí esto hubiera sido, no te quiero contar cómo hubiera sido este desastre. Porque la gente fue la que bajó enseguida a empezar a rescatar.
2: Ay, Dios,
0: con sus manos, sin guantes, sin máscara, sin maquinaria, a tratar de sacar todo lo posible. La ayuda del gobierno llegó 24 horas después.
2: Qué lindo.
0: Y los rescatistas internacionales llegaron primero que los del gobierno.
1: Imagínate.
2: Qué lindo.
1: Tía, muchas gracias por estar con nosotros en esta mañana.
0: Gracias por esta oportunidad.
1: Y estamos todo el tiempo bien pendientes. Vamos a ver si hacemos algo así, claro que sí.
3: Un grupo de misioneros, quiero ir.
2: Yo quiero una última pregunta, Titi. Sí. ¿Cómo son las noches? ¿Están oscuras los servicios de luz, de agua, no? Eso está...
0: Aquí en Caracas se ha... casi todo el mundo tiene luz.
2: Ay, amén.
0: El problema del agua es un problema que tenemos de hace mucho tiempo.
2: Ah, okay,
1: como acá.
0: Que igual, antes del terremoto, que es fatal el servicio.
1: Horrible.
2: Igual que nosotros sin la catástrofe.
0: Pero en La Guaira, eso me imagino que está, eso no existe. Ni agua, claro. Ni luz, ni nada. Eso nada.
2: Ok, sí, Titi.
0: Wow. Lo que pasa es que el acceso es restringido.
2: Okay. Gracias, Titi.
0: No se puede pasar, está muy vigilado.
1: Mariela, Dios te bendiga, muchas gracias.
3: Bendición.
0: Amén.
1: ¿Cómo no?
0: Gracias a ustedes.
1: ¿Cómo
0: Dios bendiga a todos.
1: Dios te cuide. Te quiero mucho, Mariela, cuídate mucho. Bye bye.
0: Hasta luego, igualmente. Yeah.
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1: Bueno, próximo aquí en el Circo de la Mega, señoras y señores, el tema caliente, a vistas públicas, proyecto de multipiso en el Escambrón. Vamos a tener a el urbanista, que es Pedro Cardona. Lo vamos a tener en línea telefónica para que nos dé su ángulo sobre esta situación que ocurre en el Escambrón. El alcalde solicitó formalmente a la legislatura municipal retirar temporalmente de la agenda el polémico proyecto de ordenanza 55, el cual busca construir un estacionamiento multipiso. El alcalde lo mandó a retirar y obviamente, pero todavía no creo que hay una idea clara de qué va a pasar con esto. Vamos a ver qué pasa. El urbanista nos va a estar arrojando un poquito de luz al respecto. Esa es la que hay, eso es próximo aquí en el número uno. Este es el Circo de la Mega y ese es el tema caliente esta mañana.
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6: De Carmen, Edwin, Elisa, Mari, Francisca.
7: Bellos.
6: Ahí Pepita. En el chat del circo. Les recuerdo que pueden entrar al chat. ¿Cómo se puede entrar al chat? Que si quieren ser parte del chat. Que
7: a través de...
6: Ya mismito venimos con concursos y diferentes segmentos relacionados al chat, pero ¿dónde se puede
7: ir? Es el Wow Chat.
6: El Wow Chat. ¿Dónde, Lorenzo?
8: 620-6342, pueden entrar también a través.
6: ¿Verdad?
8: Escriben al 620-6342 un WhatsApp.
6: Pero
8: y entonces
6: WhatsApp.
8: Le van a dar entrada. Y también
6: claro,
8: a través del QR Code que se supone que...
6: El QR Code.
7: Que se ponga por ahí
8: que
7: en pantalla.
8: Que se ponga por ahí, que hace tiempo
6: padre,
8: no lo ponen.
6: ¿Qué dijo usted?
8: El QR code.
6: No, el QR.
8: QR code. Pues.
6: QR code.
7: Sí,
6: porque
7: Q de
6: dijo
7: letra.
6: El cur, dijo el QR.
8: QR code.
7: QR.
8: Lo que pasa es que tú sabes.
7: El QR code.
8: Ahí yo está, digo de bajo.
6: Ahí está el QR code.
8: El QR
7: abajo.
6: Que puedes escanear para ser parte del Wow Chat, del chat del circo.
7: Sí.
6: Esa es la que hay.
7: ¿Cómo
6: pero
7: se llama,
6: ¿cómo
7: se
6: dice?
7: ¿El qué?
6: El QR code.
7: Q de letra.
6: Ajá.
7: Q de letra. R de letra. Ajá. QR.
8: Pero no se escuchó así.
7: Él no lo va a aprender, pero no se escuchó así.
6: Venimos con el tema caliente, pero antes.
7: ¡Antes!
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6: Ok, aquí lo tenemos al tope de la hora esta mañana, señoras y señores. Tenemos a. Espérate, déjame ver a quién tenemos esta mañana. A nuestro querido amigo, ¿cómo es? Sebastián, ¿verdad?
10: Santiago Omar.
6: Siempre me confundo. Santiago Omar, que lo tenemos en línea telefónica. Adelante, Santiago, con los titulares esta mañana.
11: Saludos y muy buenos días, amigos del Circo de la Mega y a todos los que les sintonizan. Estos son los titulares de Metro Puerto Rico para esta hora. Comenzamos con que la misión médica puertorriqueña llegó este lunes a Venezuela tras varios días de gestiones para superar los retrasos en la emisión de las visas necesarias para poder ingresar al país con un pasaporte estadounidense. La delegación, integrada por 8 profesionales de la salud, permaneció varada en Colombia antes de abordar un vuelo hacia Valencia, Venezuela, y continuar su traslado a las zonas afectadas por los terremotos. La llegada fue posible gracias al trabajo coordinado de múltiples personas e instituciones que facilitaron los trámites. Pasamos ahora a otros temas, y es que el Tribunal de Apelaciones del Primer Circuito revocó una sentencia del Tribunal Federal para el Distrito de Puerto Rico y concluyó que clasificar el cargo de auditor interno municipal como un puesto de confianza no basta por sí solo para justificar decisiones de empleo basadas en afiliación política. La decisión devuelve al Tribunal de Distrito la demanda de Odette López Collazo, quien alega que no fue renombrada como auditora interna del municipio de Maricao tras un cambio de administración por ser afiliada al PNP, para que el caso continúe su trámite. Pasamos ahora a otros temas, en cuanto al tema deportivo, y es que España avanzó este lunes a los cuartos de final del Mundial tras derrotar 1-0 a Portugal con un gol de Mikel Merino en el minuto 91, resultado que eliminó a la selección de Cristiano Ronaldo. El conjunto español dominó gran parte del encuentro, aunque tuvo que esperar hasta el tiempo añadido para sellar la victoria. Rodri recuperó su mejor nivel y fue determinante en el control del medio campo para impulsar la clasificación de la Roja. Estos son los titulares de Metro Puerto Rico para esta hora. Soy Santiago Escobar y que tengan todos un muy buen día.

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7: All right, este es el tema caliente esta mañana aquí en el Circo de la Mega. Señoras y señores, el alcalde de San Juan, Miguel Romero Lugo, solicitó formalmente a la legislatura municipal retirar temporariamente de la agenda el polémico proyecto de ordenanza 55, el cual busca construir un estacionamiento multipisos. Esta determinación responde de manera directa a la fuerte oposición de agrupaciones comunitarias y sectores políticos. Con este retiro temporal, el Ejecutivo de la capital abrirá el espacio para llevar a cabo vistas públicas que permitan discutir abiertamente la propuesta. Tenemos en línea telefónica, señoras y señores, al urbanista Pedro Cardona. ¿En línea telefónica o lo tenemos virtual? Ok, ahí lo tenemos, está, aquí está.
8: Ay, míralo
7: ahí. Ahí está, ¿cómo está? Qué bueno tenerlo esta mañana, Pedro.
9: Buenos días, un placer estar con ustedes en la mañana de hoy.
10: Qué muy bueno. Bien.
7: Don Pedro, ¿cuál es la postura, o sea, la suya, según usted ve este proyecto y según usted ve el proceso que por el cual ha pasado para darse a conocer el proyecto este de los multipisos? ¿Cómo usted ve la cosa?
9: Mira, Funky, yo creo que es súper importante que en primera instancia no existe una referencia a un estacionamiento multipiso en ningún documento oficial del municipio de San Juan.
10: Okay.
9: Eso surge a partir de las expresiones del alcalde Miguel Romero Lugo cuando fue enfrentado a la falta de información. Él lo saca el día 29 en un programa de televisión, una imagen muy rara que no se había visto antes. Y en las 14 ocasiones que se menciona la palabra estacionamiento en el proyecto de ordenanza que presentó el 24 de julio, en ningún momento se habla de un multipiso, no se habla de un edificio, no se habla de ninguna de estas cosas.
7: Okay.
9: Yo creo que aquí lo importante es que el alcalde Miguel Romero Lugo nunca ha presentado una información clara y certera en relación a las intenciones que tiene en el Parque del Escambrón. Cuando surge la ordenanza el día 24 de junio, surge en el vacío y comienza una solicitud de información por la delegación de minoría del Partido Popular Democrático y de la Alianza de País. Se pide que se presenten datos y es el día 29 que, a raíz de una movilización que encaminamos desde mis plataformas para alertar a la ciudadanía en torno a lo que posiblemente podía suceder, y el alcalde se vio en la obligación de responder. En esas imágenes que preparamos, y esto es importante, esta imagen, como pueden ver, nunca se hizo a escondidas, tiene el logo del urbanista, se presenta junto a la imagen de una condición existente y se dice que es una especulación ante la falta de información. Saliendo de la controversia, yo creo que es súper importante que en cualquier caso los ciudadanos cuenten con la información oficial, y esa información la tiene que presentar la parte proponente, en este caso y en cualquiera otro. Uh-huh. El alcalde ha ocultado esta información. Las razones no las sabemos, pero sabemos que la opinión pública provocó que el alcalde tuviera que pedirle a la legislatura municipal retirar esto. Esto no es solamente una controversia de si se quiere o no construir un estacionamiento. Es que aquí se está tomando una propiedad que le pertenece al pueblo de Puerto Rico para suscribir un acuerdo que permite el control de un predio de terreno por 90 años. Wow. En la ordenanza no 90. Se distingue cuál es el sector. Mm. En realidad, en la ordenanza se describe el parque entero como una posibilidad de poder ser privatizado por 90 años por cualquier persona. En este caso, hablan de una compañía que se llama Smart Parking System.
7: Okay. O sea, lo que usted está, obviamente hay un parking enorme en el Escambrón actualmente. Ese parking, usted piensa que no deberían hacer un multipiso ahí, o usted lo que está es oponiéndose al hecho de que por 90 años le den un control a una entidad que no conocemos, o una compañía que no conocemos, para un proyecto que no conocemos. Eso es lo que básicamente usted
0: está... Y que sea demolido un edificio.
7: Y eso incluye la demolición del Normandy, ¿correcto?
9: No, negativo.
7: No.
9: Realmente aquí de lo que estamos hablando es de la importancia que se sea transparente, que la ciudadanía cuente con la información y que existan procesos públicos. De hecho, la ley requiere que para poder mover cualquier propiedad que es pública y convertirla en privada, bien sea por alquiler o sea venta, tiene que haber un proceso de subasta. Y aquí pretendían hacer un acuerdo con un privado sin que haya una subasta. Creo que estas cosas hay que discutirlas.
7: Okay.
9: Convertir un predio de terreno en un edificio de estacionamiento, en un área que tiene una vulnerabilidad grandísima, que lo publicamos ayer en el Urbanista,
7: okay,
9: es una imprudencia.
7: Ok, entonces se retiró el proyecto, ¿no? Según veo que el alcalde lo ha retirado y ahora va a abrir unas vistas públicas. ¿Eso era lo que ustedes querían? Correcto. Que se abrieran estas vistas públicas para que todos pudieran presentar su lado de la, de, o por lo menos su opinión, propuesta, o presentar datos o su propuesta. Uh-huh.
9: Sí, estamos pidiendo tres cosas, Tonki. Estábamos pidiendo vista pública y se ha concedido.
0: Amén.
9: Estamos pidiendo que no se realice ninguna transacción que no sea sujeta a un proceso de subasta.
7: Ajá.
9: Y que además no se enajene o no se privatice una parte de este parque por 90 años. Porque tú imagínate, te dan una propiedad por 90 años y tú lo que pagas al fin de los 90 años son meramente 20 millones de dólares.
7: Sí.
9: Esa es una transacción muy mala para el pueblo de Puerto
7: eso
9: Rico.
7: Así, eso es así. Especialmente,
6: y muy buena para alguien en particular.
7: En particular, claro.
9: Claro.
0: Pero okay. No escucho, Fonky, que hablen del Normandy como tal. ¿Qué puede pasar?
6: ¿Qué parte yo creo que es
0: queda,
6: complejo, el urbanista?
0: No se queda, lo tumban, no lo tumban.
7: Okay.
0: Pase lo que pase.
7: Vamos a ver una cosa. Primero, usted
0: me preocupa el Normandy.
7: Usted es urbanista, ¿verdad? ¿Qué quiere decir urbanista? ¿Es qué específicamente? Para los que no sabemos.
0: Que canta música urbana.
9: Bueno, yo tengo una preparación en ordenación territorial y urbanismo. Tengo,
7: okay,
9: fui vicepresidente de la Junta de Planificación y además pues tengo un grado en diseño urbano de,
7: okay,
9: la Universidad de Harvard.
7: Precisamente.
0: ¿Qué es un urbanista?
7: Ya lo que quiero saber es esto. ¿Cuál es, si usted supiera, o pudiera pensar, de qué es lo ideal que se pudiera hacer en ese espacio? ¿Qué es lo que usted recomendaría como urbanista, como un experto en el tema?
9: Mira, ciertamente el que este espacio sea un parque es una condición ideal. Ese lugar necesita inversión. Ciertamente ubicar estructuras multipisos, una estructura de 950 espacios de estacionamiento en ese lugar es una imprudencia,
7: okay,
9: ¿verdad? Porque el lugar no aguanta esa cantidad de tráfico, el suelo, la condición de riesgo, la licuación de terreno en caso de un terremoto, etcétera. Esos son datos conocidos. Así que tú no haces una estructura de esas características en este lugar. Recuerden lo que acaba de suceder en La Guaira, precisamente unos terrenos que eran muy susceptibles a licuación. Ustedes vieron cómo se comportó. Aquí sabemos esa información, sin embargo, queremos hacer una estructura muy grande allí. Cuando Sonia preguntaba de Normandy, en Normandy también está expuesto a una situación similar. Y tenemos que revisar, porque nuestra ley protege el Normandy como sitio histórico, tenemos que discutir si esa estructura realmente debe permanecer ahí o tenemos que demolerla por un asunto de seguridad pública. Pero ese es otro asunto.
7: Ok, ya entiendo perfectamente.
0: Yo no.
7: ¿Perdón?
0: Que yo no.
7: ¿Qué es lo que no entiende, mi amor?
0: Porque para mí, esa estructura del Normandy, que para mí es un patrimonio, ¿verdad?, de Puerto Rico, ha pasado por 20.000 inclemencias, vino el huracán y la estructura está ahí. Déjenla quietecita. Por eso es lo que, no le busquen 20 patas al gato.
6: No, pero también eso puede ser la opción de que si está enfermo, porque para qué queremos una estructura que esté enferma y pueda provocar un daño mayor.
7: Exacto.
6: Pero yo creo que
0: a mí me daría mucha pena pasar por ahí y no verla.
6: En ese sentido, pues digamos, proponer lo que propone la ley. Claro. Es decir, vamos a verlo, vamos a ver qué dicen los datos, la ciencia, vamos a discutirlo.
7: Y sobre, pues y sobre todo, todo el mundo tiene buenas opiniones, pero debemos, pienso yo, permitir que las personas que son expertas en eso, como el caballero, y también como me imagino tendrá el municipio, para que todos nos juntemos y luego sea la comunidad
6: lo ideal sería intentar protegerlo.
7: Dime.
6: Eso sería lo ideal, proteger el Normandy.
7: ¿Qué es lo que usted necesita entonces para que este proceso sea transparente como usted lo plantea?
9: Oye, importante, hay que proveer toda la información. Y de otra parte hay que cumplir con las leyes federales. A mí me sorprende que el alcalde Miguel Romero Lugo y su equipo estén planteando algo que va en contra de una ley federal. Ese parque obtuvo fondos del Land and Water Conservation Fund. Y eso tiene, cuando le pasaron ese predio de terreno al municipio mediante la escritura número 12 en el año 2011, le dijeron al municipio, debes estar consciente que tienes estas restricciones. Y hay una nota en la escritura que dice, se le advirtió al municipio y el municipio aceptó las condiciones restrictivas. Okay. Sin embargo, en este caso está yendo en contra de esa ley. Y eso implica la pérdida de fondos federales para la totalidad del sistema de parques que tiene Puerto Rico, que puede ascender a millones de dólares en pérdida de fondos. Entonces, aquí es sorprendente la negligencia de parte del municipio de San Juan y de, tengo que decirlo, de su alcalde, porque el equipo del municipio a quien responde es al alcalde.
7: Ok. Bueno, pues nos encantó escucharlo y por lo menos tenemos otro ángulo, ¿no?, de la información que obviamente todo el pueblo debe saber. Esto es un lugar bien estratégico, bien importante en el área, en San Juan. Así que entendemos la preocupación de todos los que están...
6: Y sería bueno preguntarle al alcalde, porque si es tan obvio, como dice el urbanista, entonces ¿por qué sucedió? ¿Por qué presentaron unos planes con multipiso que no estaba planificado y que no pueden construir?
7: Claro, pero yo creo que el alcalde está haciendo lo correcto al abrir vistas públicas para que todos tengan una voz y puedan ser escuchados. Así que, por lo menos desde ese punto de vista, entiendo que el alcalde está dispuesto a tener esa conversación y a tener esa, a escuchar a esas voces disidentes o que están de acuerdo o que tienen otras propuestas en mente.
0: Pero estamos de acuerdo de que San Juan honestamente sí necesita un edificio multipisos para estacionamiento. Que no sea solamente el paseo.
9: Ese lugar es un disparate.
7: Sí, lo que pasa es que es el lugar.
0: Sí, el lugar lo entiendo. Yo no estoy diciendo que se haga allí. Ajá. ¿Dónde se podría hacer? ¿Habría una opción entonces para buscar un lugar donde solucionar esto y que lleguemos a un happy medium y no estemos con tanta pelea y tanta discusión?
9: Creo que es súper importante lo que tú planteas. Cuando tú trabajas con el tema de planificación y urbanismo, buscas los lugares ideales para ubicar la infraestructura. Claro. Y un estacionamiento siempre debe estar fuera de la isleta de San Juan, que ya está congestionada.
0: Okay.
9: Aquí no se ha trabajado nada en relación al transporte colectivo, las aceras en este lugar que dan pena. Realmente esa es la forma en la que se debiera estar trabajando por la isleta de San Juan para que la gente pueda llegar allí en distintos sistemas de transporte y deje su carro, como lo hacemos en las fiestas de la calle San Sebastián, antes de entrar al área congestionada y al área que tiene el valor principal histórico y ciudadano.
7: Claro. Es un tema difícil, se requiere mucha creatividad para poder ver a dónde llegan y obviamente la necesidad está ahí, como plantea Sonia. Muchas gracias, don Pedro. Gracias por la información y mucho éxito en lo que está haciendo en su gestión.
9: Gracias mil, buen día.
6: Saluditos, amigos. Ya tú sabes lo que es un urbanista, ¿verdad?
7: Ah, ya tú sabes.
6: Ya tú sabes, ¿no?
7: Ya estás.

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4: Bueno, y aquí lo tenemos, señoras y señores. un poquito tropiezo ahí al principio. Es que se me, por dos segundos se me fue el cerebro a pasear. Mira. Ay, señor. Y viste. Mira, pero lo recuperé, me le fui detrás y lo agarré así con los dos. Me le abracé encima y ya me llegó. Mira, adelante con tiempo y tránsito, dale pa.
3: Oye, a esta hora de la mañana se han movido algunos aguaceros por la zona metropolitana desde bien temprano y continúa actividad de aguaceros en proceso a lo largo del norte de la isla. Así que estamos disfrutando de algunas lluvias temprano en la mañana, actividad de aguaceros que le viene bien obviamente al ambiente, porque tenemos esta situación de calor, y de hecho para hoy hay una advertencia de calor en efecto para otra vez los municipios costeros de la isla, y vamos a tener bastante calor. De todas maneras, la cercanía de una onda tropical estará ayudando al desarrollo de estas lluvias, que es lo que estamos viendo. Llueve ahora en sectores de la bahía de San Juan, Viejo San Juan, de ahí hacia sectores del área de Cataño. Hay actividad de lluvias también en proceso en sectores del centro de la isla, lloviendo a esta hora en el municipio de Barranquitas, ahí Bonito. Lluvia fuerte está cayendo sobre Maunabo en dirección hacia el área de Patillas, y fuera de la costa del norte y del este de Puerto Rico también. A lo largo del sur, en el Mar Caribe, Santa Isabel, y de camino hacia Caja de Muertos también va un aguacero a esta hora. Así que esperamos que con esa onda tropical tengamos un aumento en la actividad de aguaceros gradualmente durante el día. En la tarde se va a convertir en lluvias y tronadas en la mitad oeste de Puerto Rico, gracias a que hay una vaguada de altura que va a interactuar con esa onda, y todavía mañana debe ser el mejor día de lluvias cuando la onda en sí pasa a través del área local. Otra nube de polvo del Sahara eventualmente estará llegando a Puerto Rico y traerá entonces otra vez un patrón seco, caluroso a dominar. A esta hora de la mañana hay tráfico pesado reportándose ya en la Val Doriotti, tramo final salida hacia el túnel Minillas, igualmente Ramal 8 en la Simón Madera, pero no hay reportes de accidentes. Bastante tránsito a lo largo del área de la Milla de Oro de Atorrey. Bien pesada la 165 desde Cataño hasta la luz de la cárcel federal, con retraso también a la altura de Palo Seco. Del expreso de Diego, le digo que hay tapón en la salida de Arenas, y en la zona de Bayamón, la 5, bien lenta, antiguo peaje en dirección hacia el Obriel, y continúa pesado hasta la Estrella del Norte. Igualmente la carretera 2 en la intersección con la 6 allá en el área de Villa España, por reducción de carriles, muestra tráfico sumamente pesado, obviamente allá en el 8 en Bayamón bajando de Naranjito, el tráfico es lento. En la zona de Gurabo, tapón en la 30 a esta hora. Hay un accidente que están investigando en la carretera 189, intersección con la 185 en Juncos, mientras en el tramo del expreso 52 en Caguas hay tapón, pero no hay novedad. Ponce no reporta nada de tapones ni tampoco de accidentes en el oeste de Puerto Rico, y en el norte hacia sectores del área de Aguadilla el tráfico corre bien. En la carretera número 2, y esto es jurisdicción del área de Oaxaca, ya subiendo del mirador de Oaxaca, indicando un accidente en esa vía antes de llegar al área de Quebradillas, pero tienen un impacto mínimo en el tráfico de la mañana. Y oiga, San Juan, Ciudad Capital, anuncia que durante esta semana sus brigadas realizarán trabajos de repavimentación de calles en la urbanización La Alameda. Y como parte del programa Tus Aceras al Día, equipos municipales continúan avanzando en la reconstrucción de aceras y rampas en las siguientes comunidades: El Comandante, Machuchal, Borinquen Gardens, Puerto Nuevo Noroeste, Puerto Nuevo Noreste, Villa Capri, Capetillo y Floral Park. Recuerde buscar rutas alternas y para su seguridad estacione sus vehículos fuera de las áreas de trabajo. 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Un mensaje de San Juan, Ciudad Capital, y su alcalde Miguel A. Romero Lugo. 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
4: Bueno, próximo tenemos el trompista Anonymous, que va a estar con nosotros, señoras y señores. Vuelve a sacar la cara entre controversias con el presidente Donald Trump. Así que vamos a estar hablando con él. Le vamos a presentar varias controversias y vamos a dejar que él nos diga su parte de cada controversia, básicamente.
7: Ay, Dios mío, qué lindo.
4: Tengo una lista, padre. Tengo una lista de cosas que le voy a plantear. Eso es lo que hay. Eso es próximo aquí en el número uno. Este es el circo de la Mega. Quédese que la va a pasar bien.
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0: All right, aquí estamos, señoras y señores, en el circo de la Mega. Y en línea telefónica tengo a un... un trompista, básicamente, que nosotros tenemos en el programa, que nos comunica.
1: No, trompetista.
0: No, un trompista. Mm. Obviamente a favor del presidente Trump, ¿no?
2: Y en contra de la mitad de nuestra audiencia.
0: Lo tenemos en línea telefónica, déjame ver si lo escucho al...
1: Me pone medias altas.
2: Lo que me gusta es que de vez en cuando dice God bless America.
0: Sí, espérate.
3: Hello. Yes. You know, President, relax. Another FIFA win to the FIFA 2028.
1: Ay, nena, ni se te entiende tu inglés.
3: Thank you,
2: ¿Con
3: President?
2: ¿Qué cogiste clase? ¿Con
3: don't
2: William
3: worry.
2: Villafañe?
3: One moment.
0: Yeah, thank you. Hello. Anonymous, ¿cómo está? ¿Cómo se encuentra esta mañana?
3: Todo bien ahí, calmando al presidente. Ya tú sabes, perdimos ayer el jueguito de la FIFA. Está loco por darle par de bombazos allá.
1: Wow, planificando.
2: Para distraer la atención y que la gente no vea la FIFA más.
1: Ajá.
3: Tranquilo, de bien, estate quieto, que no hay que bombardear a nadie.
1: Lo relajé un poco.
0: Qué bueno que lo tenemos a usted para que pueda hacer eso, porque algunas veces nos preocupa.
3: Línea directa con el presidente, no, claro que sí.
0: Qué bueno, de verdad que nos encanta tener una persona que está completamente conectada con el presidente.
3: No, va a ser Jennifer González.
1: No, Jennifer.
2: Mira, pero ella es republicana como usted, Jennifer.
1: No está conectada.
2: Pero está conectada.
3: Sí, claro. Es republicanísima. Esa es la cara del republicanismo en Puerto Rico, claro. Ahí estaba el presidente hablando.
1: Ay, Dios
3: me preguntó
1: mío.
3: Que. No, si el presidente me preguntó que qué era San Lorenzo. Y yo le dije, ay, presidente, nada, pienso. Ustedes, no,
2: un santo de la iglesia, hubiese dicho.
1: San Lorenzo, aparte de un pueblo.
0: Mira,
2: pero es decir, que el presidente y la gobernadora de Puerto Rico no se comunican, no se conocen.
3: Contra, pero.
2: Porque se ríe,
1: pero no sabe qué diablo es. Si ella fue comisionada.
2: Ella viajó con él.
0: Déjame escucharlo a ver cuál es la contestación de él. ¿Qué dice de eso, Anonymous?
3: Bueno, si tú puedes viajar en el Air Force One, pero si vas a donde van las maletas.
2: Ya, che, qué fuerte eso.
1: Mana con el testículo.
0: Mira, Anonymous, ¿por qué usted cree que el presidente

0: presidente Trump dice tanto embuste. O sea,
1: ¿Cómo?
0: No, no, no, lo que digo, yo sé que todos los políticos mienten, o sea, que no es que él es el único, pero yo lo que digo es que...
1: Recuerda, es Donald Trump, no Donald Domenech.
2: Era, pero... ¡Wow! Pero otro republicano también.
3: Mira,
0: pero por ejemplo, el otro día estaba hablando de, por ejemplo, de Taylor Swift. Él decía que él era el número uno en TikTok y que Taylor Swift era como que estaba bien por debajo.
3: Sí, una neneteta.
0: Exacto, pero sin embargo, Taylor Swift tiene millones de personas más que la siguen en TikTok que Trump.
3: Sí,
0: o sea, que ¿por qué tuvo que decir eso? Él no tiene que decir ese embuste. Sí, es decir, eso es bien fácil de verificar.
1: A lo mejor él quiso decir de quién más hablan en TikTok. Que si de Taylor Swift o Donald Trump. Obviamente en TikTok, en X y en otras redes sociales se habla mucho más de Donald Trump. No tiene que ser su cuenta oficial. Recuerda, el presidente no miente, sino dice las cosas un poco diferentes.
0: Yo ya veo. O sea que no es lo que usted está diciendo, que él lo que dijo específicamente no es lo que quiso decir, es lo que usted está diciendo.
1: Así Gracias. Es, nuestro presidente no miente, a veces se confunde hablando.
3: Ay, pues, a veces se
0: mira, otra, simpático, otra cosa que dijo fue que mire otra cosa, otro ejemplo. Dijo que todos los demócratas eran comunistas, porque usted no todos los demócratas, o sea, incluso los socialdemócratas no son comunistas, son socialistas. O sea, eso es otra cosa, no es comunismo. O sea, no es
1: El demócrata es bien diferente el demócrata actual que el demócrata de Kennedy, el demócrata hasta de Clinton. Ya el demócrata actual, desde que Obama cambió el sistema, desde que Biden lo cambió también, es un poco diferente. A lo mejor él no quiso decir que eran todos comunistas, pero sí, ese bando comunista, ese bando de izquierda, favorece a los demócratas. Recuerda, a lo mejor no lo quiso decir así.
0: Que de nuevo, él dijo algo, pero no es lo que quiso decir.
2: No, yo creo que fue que le entendimos mal, Funky. Entendimos mal el presidente.
3: Siempre lo estamos malinterpretando. Siempre, que está bien.
0: Otra cosa, porque aquí no lo entiendo. Por ejemplo, dijo que el único país en el mundo que otorga ciudadanía automática por nacer en su territorio es los Estados Unidos.
3: Bella.
0: Pero eso tampoco es cierto. Porque hay un montón de países que incluyen al nacimiento. O sea, si tú naces en ese país...
1: ¿Qué ciudadanía tú me dices? Será la única que vale la pena. Es los Estados Unidos.
0: Bueno, está bien, pero...
1: lo entendiste mal.
0: No, pero
1: el único país que da una ciudadanía que vale la pena por nacimiento es los Estados Unidos. Está bien claro.
2: ¿Y por qué vale la pena? No, pero yo quiero saber eso.
3: Eso es profundo, ese pero ¿por qué vale la pena? Padre.
2: No, ¿por qué?
1: Porque,
2: por ejemplo, si tú naces en España, tienes ciudadanía europea y pues...
1: Si yo hubiera nacido en España, que yo le doy gracias a mi madre, que no se fue para España cuando estaba embarazada de mí, usted me está hablando a mí de la ciudadanía española.
2: Por un ejemplo,
1: porque la de Mona.
2: Pero los españoles se sienten orgullosos de haber nacido en España.
0: Ok, dame otra, porque siguen siendo cosas que no entiendo.
1: España, esa es la tierra del verdadero libertinaje. A mí me da mucha pena con España. Eso es otro tema.
3: Pues vamos a hablar de eso. Okay.
2: Pedro
3: otra
2: Sánchez no es mejor que Donald Trump.
0: Mira,
2: es una pregunta.
3: es una pregunta.
2: Está a punto de que lo metan a la cárcel, pero bueno.
0: Mira, escuche. Esta es otra. Dijo que mi prueba cognitiva demuestra inteligencia extrema. Pero la prueba cognitiva no es para demostrar inteligencia, sino deterioro cognitivo. Entonces, ¿por qué mezcló la cognitividad con la inteligencia? No tiene
3: el
0: nada que ver.
3: Con comer tomate.
0: Exacto, son dos cosas distintas. Sin embargo, él dijo que eso demuestra que él tiene inteligencia extrema, la prueba cognitiva.
3: ¡Ay, Dios mío!
0: No fue una...
1: Nosotros, los seres humanos... de inteligencia promedio no vamos a entender eso. es lo que te puedo decir.
2: Ya, che. Sonia, que tú crees de eso. Tú eres de inteligencia promedio, tú eres inteligencia extrema.
3: No, es que yo no me voy ni a reír porque no me sentí ni aludida ni identificada.
2: Ajá. Pero tú te consideras con inteligencia extrema como el presidente Trump.
3: No, como el presidente Trump, no, como Sonia.
0: Otra cosa que dijo, acaba de decir que los precios de la gasolina bajaron muy sustancialmente. Los precios de la gasolina no han bajado, bajó 1.2 centavos. Eso yo no quiere decir que...
1: Yo llenaba mi Mustang Cobra, 8 cilindros, con 100 pesos la semana pasada, y ayer lo llené con 99 pesos.
2: ¡Wow!
3: Okay, pero usted es tan lambón y usted me cae tan mal.
1: ¡Viva el presidente! Pero lo que dice, lo cumple.
0: Sí, claro, claro, claro que sí.
3: Es súper sustancial.
0: Entonces dijo otra cosa, dijo que la confianza del consumidor estaba muy arriba. Sin embargo, ya se ha hablado que la confianza del consumidor ha bajado dramáticamente. El índice de la Universidad de Michigan, que estaba en 53.3 en marzo de 2026, marcaba 92.8 en abril. O sea, estamos hablando de que está por debajo del 109.5% del último mes completo de Biden. O sea, él no tiene, actualmente está bajísima la confianza del consumidor, incluso comparado con la época de Biden.
1: Lo que pasa es que el consumidor para la época de Biden era mantenido por el gobierno. Y al nosotros quitar muchas ayudas, el consumidor que es el que recibe esas ayudas, pues ahora no puede gastar y tiene menos confianza. Nosotros quitamos muchas ayudas. Ayudas innecesarias que había.
0: Innecesarias.
1: De la nación americana. Okay. Claro que sí.
0: Mire, la verdad es que, entonces, según usted, nosotros tenemos que concluir que no es que él diga embuste, es que nosotros no lo entendemos, entonces.
2: Exacto.
0: Es lo que usted está diciendo.
1: Lo acabas de entender, por eso es que me tiene aquí en Puerto Rico. Para llevar el mensaje correcto.
0: Ajá.
1: Oye.
0: Claro.
1: Oye.
0: Ajá.
1: A veces no lo entendemos.
2: Ajá.
1: Y ahí está, no quiero meter la religión a veces, pero a veces... Hay palabras en la religión que uno no entiende y tiene que empezar a leerla dos o tres veces.
3: Ajá.
1: ¿Es así, padre?
2: Sí, pero no tiene nada que ver con Trump.
3: ¿Y a qué va con todo esto ahora? Para finalizar la babosería.
0: Que no sabemos inglés o algo, que no entendemos palabras, que no fuimos a la escuela.
1: Que hay que interpretar.
0: Él es como Nostradamus, hay que interpretarlo.
1: Yo lo veo un poquito más grande, pero si tú lo quieres comprar con Nostradamus, estamos bien.
2: Mira, Anonymous, ¿qué palabras usted le daría a la mami Sonia para convencerla de que Trump es un gran presidente?
3: Ay, por Dios.
1: $5 billones.
3: Me la masca, me inflama, me explota.
2: ¿Cómo se ríe?

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1: 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Próximo aquí en el número uno, este es el Circo de la Mega.
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1: Este es el Circo de la Mega, otra hora más del mejor entretenimiento radial que existe en el planeta Tierra, desde San Juan, Puerto Rico, esa es la que hay. Óyeme, tenemos una hora espectacular, que obviamente Sonji tuvo que ir al baño, así que no vamos a tener no la vamos a tener al principio del segmento, voy a aceptarle un poquito allí.
2: Y dejó el celular aquí, así que no está haciendo videos en el toilet.
1: Qué bueno. Le hemos restringido eso.
2: Sí, por favor, gracias.
1: Le hemos restringido eso. Mira, ya mismito venimos, señoras y señores, con Crystal Mystic Energy. 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
1: All right, y estos son los titulares de esta hora, directamente desde Metro Puerto Rico, por Santiago Omar Escobar. Adelante, Santiago.
4: Saludos y muy buenos días, amigos del Circo de la Mega, y a todos los que les sintonizan. Estos son los titulares de Metro Puerto Rico para esta hora. Comenzamos con que la representante de la organización que recibió a la misión médica puertorriqueña en Venezuela, Farqui Godoy, advirtió que la etapa más difícil de la emergencia apenas comienza y solicitó que la comunidad internacional no retire su apoyo. Ahora es cuando más necesitamos del apoyo internacional, afirmó al agradecer la llegada de los profesionales de la salud de Puerto Rico casi dos semanas después de los terremotos que devastaron gran parte del país. Pasamos ahora a temas locales, y es que la policía de Puerto Rico informó que por el momento no modificará la forma en que se atienden las solicitudes o controversias relacionadas con licencias de armas de personas que consumen cannabis medicinal, pese a la reciente decisión del Tribunal Supremo de los Estados Unidos. El superintendente Joseph González Falcón indicó que la uniformada evalúa el alcance del fallo y revisa sus reglamentos, sus políticas y guías internas antes de determinar si serán necesarios cambios en los procedimientos vigentes. Pasamos ahora a temas deportivos, y es que la selección de Bélgica eliminó a los Estados Unidos en los octavos de final del Mundial 2026 al imponerse con una contundente goleada 4-1 en Seattle. El conjunto europeo dominó el encuentro gracias a un doblete de Charles de Ketelaar y goles de Hans Vanaken y Romero Lukaku, mientras que Malik Tillman anotó el único descuento para los locales. Con este resultado, el combinado dirigido por Mauricio Pochettino se despidió de su Copa del Mundo, y los Diablos Rojos avanzaron a los cuartos de final, donde se enfrentarán a España. Estos son los titulares de Metro Puerto Rico para esta hora. Soy Santiago Escobar, que tengan todos muy buen día.

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3: Bueno, y aquí tenemos, señoras y señores, la energía mística.
4: Bien mística, oye eso.
5: La rompió completa.
3: Espérate, ¿qué pasó, Cristal? ¿Qué es eso?
6: Pues mira, ay, ¿cómo es que se va a llamar?
5: Cream.
3: Que, espérate. ¿Qué es eso?
6: Pues esto es un regalito que le traje a Sonjita.
3: ¿Pero qué le trajiste?
6: Una parejita para
3: Simeona. ¿De qué?
6: Mira qué.
3: Ay, no.
5: No puede ser. Ay, eso no es necesario.
4: Otro más.
5: La presentación de Robert todas las mañanas va a durar media hora.
4: ¿Cómo se llama este programa?
3: Ay, padre.
5: No.
4: Y había muchos animales antes.
3: Sí, pero los animales somos nosotros.
5: No me metas a mí en los animales.
3: No hay que traer más animales aquí.
5: No, ay, eso no hacía falta. Cristal, lo dañaste completo.
3: Cristal, los astros no te hablaron de mi reacción.
6: No me hablaron, pensé que sí se iban a reír mucho.
5: Ella está muerta de la risa, nosotros no.
4: ¿Qué es eso? Porque es tan raro.
3: Es rarísimo.
6: Para mí es un pollito.
4: Es una de Guatemala.
3: Para mí es un pollo con pie. Un pollo con sarampión.
4: Un pollo con sarampión.
6: Déjame mostrárselo aquí a la gente en la pantalla.
4: Tiene piel de dinosaurio.
5: Horrible.
3: Ay, suena, ¿por qué no le regalaste un
5: nudo? Cristal, ¿por qué no se llama Cream? Ya que tú eres tan amiga del Cream de Camuy.
6: ¿Viste? Y un saludito a toda la gente del personal de Camuy. El Cream, gracias por el servicio. Han sido muy amables. Gracias por cada detalle.
5: Si no te van a
6: chavar,
5: ¿tú sabes?
6: No me van a chavar.
5: A bajar un montón de pies de
6: persona. Está bien, tranquila.
5: No, la gente de Camuy es buena gente.
6: Sí.
4: Mira qué lindo.
5: Ese fue mi primer amor y siempre lo será.
6: No, pero mira, déjame, si fuera de broma, de los pocos municipios que yo he ido a visitar, que el personal es tan atento.
4: En Patillas el crimen divino también, así que son bien atentos.
5: Pero ya no ha visitado el de Patillas.
6: Aunque tú no lo creas,
3: todos los empleados públicos sorprenden.
5: Así es.
3: En diferentes agencias. Yo conozco una cantidad de empleados de diferentes agencias. Todos son gente que quiere servir, gente bien buena. Lamentablemente están trabajando bajo condiciones muchas veces bien retantes.
5: Así es.
6: Y no, es definitivamente, no porque yo viva ahí, ¿verdad? Pero la gente de ese pueblo, pero en el servicio de la gente del municipio de Camuy,
4: pues hay que destacarlo. Claro.
6: Son brutal. Muy amables, se dan al servicio de.
5: Por eso tenemos que tener cuidado cuando generalizamos y decimos el gobierno.
4: Y sus agencias.
5: Claro, la mayoría de la gente que trabaja en el gobierno son gente decente y buena y trabajadora.
3: Sí. Mira, Cristal, ¿cómo permitiste que tu cuarzo se oscureciera y compraste eso?
6: Pero le traje otra cosita.
3: ¿Qué?
6: Esta que tengo en la mano es una matapenas.
4: ¿Una sacapenas?
6: Sí.
3: Okay.
6: Esto
4: es de Guatemala.
3: En Guatemala se venden.
6: Esto se usa la noche, antes de acostarte, tú vas a coger tu sacapenas, que es esta muñequita que están viendo aquí por Instagram.
3: Okay.
6: Y vas a ponerle un nombre que para ti sea significativo. Y
3: que no sea sacapenas, le puedes poner otro nombre.
4: Sí, le vas a poner sacatón como el producto.
6: Usted le va a decir todos los problemas, los conflictos que tiene, cómo le fue su día, y suelte todo ese resentimiento, coraje o dolor que tenga, lo pone debajo de la almohada para que ella recoja toda esa energía que usted pasó durante el día.
4: Ya le tengo cosa nombre,
6: de que amanezca nuevamente. ¿Ya le tienen nombre?
4: Se llama María Milagros.
6: ¡Ay! Bello.
4: Qué lindo, ¿verdad?
3: ¿Por qué no me trajo uno para
5: poner? ¿Por qué pensaste en Sonja como si fuera como la pena hecha mujer?
3: ¿Por qué no me trajo uno para ponerle Lorenzo? ¿Por qué no me trajo uno?
4: Pues mira. Pues tiene que buscar que tú lo tienes aquí.
3: A este no lo voy a meter debajo de la almohada.
6: No.
1: Necesitamos tener un dulce sueño.
6: No te dejes vacilar así.
4: Bienvenida, María Milagros, a mi hogar. Gracias, Cristal.
3: Muy bien,
4: Cristal, hoy es 0707. ¿Qué tienes que decirnos?
6: Hoy se abre un portal, así que hoy es un número completamente sagrado, que en la Biblia se menciona mucho, los siete colores del arco iris, los siete días de la semana, en fin, todo lo que tenga que ver con el número 7, hoy es
3: te estás hundiendo, cámbiate de silla. Ay, mi amor.
4: Sí, yo se lo digo a Lorenzo todos los martes.
6: Esta es la segunda que me cambian durante el día de hoy.
3: No te preocupes, cuando le cueste dinero, ahí es que se va a acordar. Cuando yo diga, mira, menos 10.
1: Menos 10, menos 20.
4: Mira, que Cristal llega a las 7, una hora antes.
5: Mira que
3: Últimamente está pique tú. Okay.
4: ¿Qué contestó,
1: malcriado? Malcriado.
3: Últimamente está
4: pico. Es menos 10, ya Funky lo dijo.
3: Mira, Cristal, adelante con el segmento, porque, ¿verdad?
6: Bueno, sí. Pues nada.
4: Pero gracias un millón.
6: Usted sabe que haga su ritualito hoy, mucha meditación, trate de ponerse en contacto con la naturaleza, con la tierra, que siempre los recomiendo, pero por la fecha de hoy, pues también la energía
4: con Dios.
6: Como que tiende, sí, bien sublime, así bien amoroso. Así que abrace
4: yo voy
6: un
4: a hacerlo.
6: Árbol, ponga su comunicación.
4: Descálcese, ¿verdad?
6: Sí.
4: En su patio, camine descalza sobre la grama.
6: Voy a poner un videito de un ritual que hice abrazando un árbol allá en Guatemala, en un sitio donde hay unas pirámides espectaculares, para que vea, y todo invocando al Todopoderoso, que la gente se cree que es una locura, ¿no? Eso fue un regalo del universo y hay que cuidarnos.
3: Claro.
4: Y María Milagros hoy duerme conmigo.
3: Muy bien.
4: Líneas están llenas.
3: Vamos allá. Tengo rápidamente, señora Lorenzo, por favor, la línea. Gracias. Tengo rápidamente la anónima Estauro. ¿Cómo estás, anónima? Bienvenida, buenos días.
7: Buenos días, mis amores. Feliz martes.
4: Feliz martes, anónima. ¿Cómo te llamas?
3: Anónima. No, es anónima.
7: No, guapa, no voy a caer.
3: Por eso. Lo sabemos, anónima. Anónima, ¿de dónde eres? Sí, dinos, esa por lo menos.
7: De Quebradillas.
6: Está cerquita.
3: Es Tauro, la anónima. ¿Qué deseas saber?
7: Nada, salud, porque yo creo que es lo más importante en
3: salud.
7: Esos tiempos.
3: Salud. Ok, vamos allá.
6: Pues miren, te sale una carta muy buena. Me está diciendo momentos de poner en orden todo lo que tiene que ver con tu vida, tanto salud física como espiritual. Dice que en el mes de agosto vas a estar recibiendo una buena noticia que te va a traer mucha alegría y satisfacción. Y momentos de poner en orden relaciones, emociones, sentimientos, no necesariamente con alguien como pareja, puede ser contigo misma. Y vas a estar llevando a cabo algún proyecto donde va a haber firma de papeles. El color de tu aura en este momento es color violeta, que es de transformación, de transmutación, de cambios. Tus números son el 4, el 11, 14, 39, 42 y 60. Y debes utilizar unos cuarzos en forma de corazón, tanto en la cadena como en una foto tuya familiar, y poner unos cuarcitos sueltos al frente. El mensaje de tu ángel es: sé tú misma, porque los demás ya están ocupados. Muchas bendiciones para ti.
3: Muy bien,
6: ti,
3: muchas gracias.
6: Mucha salud.
7: Gracias.
3: ¿Cómo no? Tenemos a Mariel. Mariel es de dónde eres, Mariel, perdón.
8: De Boston,
3: muy bien.
4: Bienvenida, Mariel. ¿Cómo te llamas?
3: Mariel, chica.
8: Mariel.
3: Acuario es su signo. Adelante, Cristal.
6: Mi amor, ¿qué preguntita tienes?
3: ¿Cuál es tu pregunta?
8: Sí, quisiera saber qué ves en el área laboral para mí. Okay. Y si me ves viviendo en Estados Unidos o, perdón, si me regreso a Puerto Rico.
6: Ok, por lo menos las cartas me están hablando, en este momento no debes hacer movimiento de regreso a Puerto Rico, la carta te sale al revés. Si te hubiese salido derecha, te digo, mira, sí vas a hacer movimiento, pero me dice que en este momento, por lo menos lo más cerca posible, no. Me está hablando de que sí van a haber dos opciones para cambios o progreso en el plano laboral, muy favorable. Dice que se va a estar haciendo justicia para tu persona, o sea que lo que tú estás anhelando se va a estar dando. Me dice que no temas, que confíes, porque las puertas se van a estar abriendo. El color de tu aura en este momento es color azul añil, precisamente es el color de la capa de San Miguel, así que a invocarlo para que te cubra y te guíe a eso que tanto anhelas. Los números que debes utilizar es el 11, 19, 25, 39, 40 y 56. Y el mensaje de tu ángel es: el malestar de este momento poco a poco pasará. Confía. Muchas bendiciones para ti, mi vida. Qué lindo, y salud.
3: Bien, muchas gracias.
4: Buen día, mi amor.
3: Tenemos a Eric. Eric, ¿de dónde eres, Eric?
9: De Florida, buenos días.
3: De Florida,
4: buen día, muy bien. Bienvenido, Eric, ¿cuál es tu nombre?
3: Eric Estauro. Y Eric, ¿qué deseas saber?
9: Generala.
4: Esa es buena.
3: Muy bien.
6: Bueno, mi vida, pues el color de tu aura en este momento es azul cielo. Tiene que ver con la verbalización, con la comunicación. Los números que me da para ti es el 4, el 20, 23, 48, 52 y 54. Y me dice que debes utilizar un cuarzo en el carro de protección contra accidentes y uno en el bolsillo que es para atraer el dinero, el éxito profesional y la remuneración económica. Me está indicando tu ángel bendiciones del cielo, algo que inesperado que te va a estar trayendo cosas sumamente favorables y buenas, que requieres ayudarte a nivel espiritual, así que trata de hacerte una buena limpieza, un exorcismo pasivo. Esto va a durar alrededor de 9 días o más y es con jabón de cuarzo, baños de sales curadas con cuarzo y aceites esenciales y los 7 baños angelicales. Vas a bregar con algo que tiene que ver con papeles legales. No es malo, pero sí dice el ángel que va a ser algo lento, que vas a tener que trabajar mucho con eso. Un proceso
4: por ahí.
6: Sí, pero va a ser para algo bueno.
3: Muy bueno.
6: Y tu ángel dice, este es tu recordatorio diario. Eres realmente increíble. Muchas bendiciones para
4: créetelo,
6: ti.
4: Créetelo, ¿ok? Uh-huh.
3: Eso así. Uh-huh. Tengo a Yasmín en línea telefónica. Yasmín, ¿cómo estás?
10: Buenos días, muy bien. Bendiciones para todos ustedes allá.
4: Igual para ti, hermosa.
3: Sí, no le voy a preguntar el nombre.
4: Yasmín, ¿cómo te llamas?
3: Ok, se llama Yasmín. ¿De dónde eres, Yasmín?
10: De Ponce.
3: De Ponce, Puerto Rico. Yasmín, tú eres...
4: El padre está en el baño, si no lo estuviese haciendo un party.
3: Tú eres cáncer y obviamente, ¿qué deseas saber?
10: En el amor.
3: En el amor. ¿Quieres saber, Yasmín?
10: Sí.
3: Ah, muy bien. Pues
10: ya prontito cumplo años, ya puntito.
4: Muy bien, bella.
6: Felicitaciones. Muy bien. Cielo. Bueno, mi vida, pues me está hablando de valores propios. Me dice discusiones o conflictos internos que debes poner tú en orden porque dice que tu pelea es contigo misma. Así que a trabajar con esas emociones, con esos sentimientos. Acuérdate que el amor que tú te des es el que te van a estar dando. Deja atrás el dolor y el agobio. Y el sol es que renaces, te levantas, nuevos comienzos, nuevos bríos, que vas a estar en un proceso de cambios muy favorables para ti. Ese dolor y esa pena que tiene que ver con emociones y sentimientos, empiezas a disiparla y te levantas nuevamente. Me dice tu ángel que el color de tu aura es color rosada y blanca, precisamente tiene que ver con el amor y la purificación. Los números que me vas a utilizar es el 16, 21, 33, 48, 53 y 59 y me debes utilizar un cuarzo en el cuello de protección y buena suerte para repeler energías negativas y atraer la prosperidad. Y tu ángel dice, mereces ser tratado con amabilidad y primero que nada por ti misma. Nada es casual, mi cielo. Son cartas diferentes y los mensajes son similares. Así que amarte a ti misma. Muchas bendiciones y salud.
4: Gracias por llamarnos.
10: Muchas gracias. Bendiciones.
4: Igual, amén. Bella.
3: Tenemos a Wanda. Wanda es Aries. Wanda, ¿de dónde eres?
11: Del oeste.
4: Bienvenida, Wanda. ¿Cuál es tu nombre?
3: Ok, Wanda. ¿Y qué deseas saber, mi amor?
11: Sobre el amor y mi pareja.
3: Ah, sobre el amor. Hay muchas personas, hay muchas personas en esa, sí, como que queriendo saber cuál es su futuro amoroso.
4: Si los mandan para volar o qué.
3: Exacto.
4: O se quedan.
6: Bueno, mi cielo, pues mira, tu aura en este momento es color verde, según lo que
4: ¿qué significa eso?
6: El verde tiene que ver con el arcángel Rafael, es sanación, tanto sanación física como emocional y espiritual, así que a trabajar con todo lo referente a tu campo energético, porque eso está contigo todo el tiempo y necesitas tener sanación en ti misma. Dice que vas a, te sale una carta bien buena, la rueda de la fortuna, que es como que vas a tener un movimiento sumamente grande para tu persona, donde van a haber cambios en todos los sentidos para ti. Mucho crecimiento espiritual, así que dice que tu apego a Dios o a lo divino se va a estar fortaleciendo. Y una persona que se acerca con muy buena fe y te extiende la mano, que quizás de primera intención tú estés dudando, pero esa persona te quiere extender la mano para que crezcas y que en realidad salgas adelante con el proceso que pudieras estar pasando. Tu ángel dice que puedes sentir el dolor y aún así quererte a ti misma. Así que a trabajar contigo, y quiero que utilices un cuarzo de las siete chakras. Eso va a ayudar a balancear mucho tu campo de energía. Así que llámanos para que se te prepare y lo puedas utilizar.
3: Ay, sí. Muy bien. Lindo. Muchas gracias. Tenemos a Víctor. Víctor.
5: Qué bueno, Víctor.
4: Buenas tardes.
3: ¿Cómo estás, Víctor?
4: Buenos días,
3: Víctor.
12: Buen día, buen día. Está Sonia, está adelantadita, mami.
5: Está adelantadita.
4: ¿Cómo
5: ya quieres saber tu nombre,
4: Víctor?
5: Ya quieres saber tu nombre.
12: Ajá. Víctor.
3: Ok, ok. Mira, no tienes que contestar, Víctor. Ok. Mira, tú eres Leo. ¿Qué deseas saber, Víctor?
12: Sobre la salud y economía.
3: Salud y economía.
6: Economía.
3: Pues, ¿cómo está mira, eso?
6: Tienes que trabajar en el plano de salud. La carta que me sale es como de detenerte, de ocuparte un poquito más de tu persona. No creo que estés dándole el tiempo que requieres a ti mismo como ser humano. Así que el amor, como dije ahorita, empieza por uno mismo, a trabajar contigo. Me está hablando de trabajar sobre todo tu sistema central nervioso, que aparentemente como que no le estás dando mucha importancia y sigues dejando las cosas, así que a trabajar con eso. Y la carta de la fuerza es que seas fuerte contigo mismo, que trabajes todo lo referente también al plano sentimental y emocional. Siempre nuestro cuerpo nos va a hablar, de acuerdo al área de nuestro cuerpo. Busquen en el libro de Luis Hay, donde te habla qué parte de tu cuerpo te duele y qué puede significar en el plano emocional. Así que vamos a buscar
4: Luis Hay.
6: Luis Hay, sí, es excelente. El color de tu aura en este momento es rosa y violeta, que tiene que ver con el amor y la transformación. Los números que me da para ti es el 1, el 10, 36, 48, 51 y 62. Y tu ángel está diciendo que pongas un cuarzo en la puerta de protección, tanto para ti como el que viva en tu espacio o en el negocio, si tienes negocio, porque también veo que vas a estar haciendo algo referente al plano económico, así que a trabajar con eso. Y a una buena limpieza, mi vida, a limpiar tu aura para remover energías negativas estancadas. Dice tu ángel, amarte a ti mismo no es egoísmo, es la forma más básica de ternura. Muchas bendiciones para
3: ti. Ahí está, Víctor. Mira, es cuestión de limpiarte y listo. Ya.
12: Gracias, bendiciones.
4: Recuerda, de adelante para atrás.
3: Aquí hace sentido que lo pregunte. Anónima ¿de dónde eres, Anónima?
13: De Caguas.
3: De Caguas, Puerto Rico.
4: Bienvenida, Anónima. ¿Cómo te llamas?
13: Soy geminiana.
4: Geminiana.
3: Gemini, ¿por qué tú pusiste Génesis aquí, Lorenzo?
4: Ah, okay. Porque una bacteria son así.
5: Las bacterias son así, cambian todos los síntomas. Las formas genéticas.
4: A formas.
3: Dale, adelante, adelante, Cristal. Adelante.
6: Me sale momento de introspección. Esta carta indica mucho, mucho cuidado para ti misma como persona. Lo que tú no tienes, no puedes darlo, así que enfócate en lo que tú puedes dar para ti para poderlo dar a otros. Llega el momento de un proceso de sanación, de crecimiento. Esta carta está indicando como que tu apego a Dios o a lo divino se debe estar desarrollando muy pronto, así que enfócate para que puedas manejar la situación y adquisición de algo de valor. Mira, por aquí me están dando un besito.
3: Okay. Pero concéntrate.
6: Entonces, vas a ponerle algún cuarzo a tu carro, si tienes vehículo o cualquier vehículo que haya en tu casa, me le vas a poner un cuarzo de protección contra accidentes. El color de tu aura en este momento es azul cielo. Los números con los que debes jugar es el 4, el 20, 23, 48, 52 y 54. Y vuelve y me recalca el cuarzo del carro y un cuarzo para la cartera para el éxito profesional y la remuneración económica. Me dice tu ángel, no tienes que ser fuerte todo el tiempo. Está bien ser vulnerable de vez en cuando. Muchas bendiciones para ti, mi vida.
3: Muchas gracias.
4: Salud. Un abrazo.
3: Cómo no. Última llamada para esta mañana. No tenemos tiempo para más. Tengo a Clary. Clary es Acuario. ¿Cómo estás, Clary?
14: Todo bien, ustedes.
4: Buenos días, Clary. ¿Cómo te llamas?
14: Clary de Mayagüez.
3: Muy bien. Acuariana apellido. Mira, ¿qué deseas saber, Clary?
14: Pues sobre el amor y el trabajo profesional.
3: Amor y trabajo profesional.
6: Pues mira, el color de tu aura en este momento es blanco.
4: Mira, ¿y que eso es bueno?
6: Sí. Bueno, nice. Bueno, porque quiere decir que todo el campo de energía de ella está en proceso de movimiento. Los números que debes utilizar es el 12, 24, 36, 47, 58 y 68. Y me está hablando de limpiar tu casa, el campo de energía de tu espacio. Así que baños áuricos con baños de prosperidad. Vas a mapear la casa 3 días consecutivos para remover lo negativo y atraer la buena suerte.
4: Y que camines descalza y los pies no se te ensucien.
6: Pero sí es bueno caminar descalzo dentro de la casa un ratito para canalizar la energía con tu espacio. Tu casa es tu templo, recuerda eso. Y me dice que estás... en la carta del crecimiento espiritual, así que tu comunicación con Dios debe ponerse un poquito más fuerte según lo que me están dando las cartas. Algo que vas a estar bregando con papeles legales, bueno, no me está hablando de nada negativo, pero también me está hablando de justicia para tu persona, sobre todo el amor a ti misma, que mucho me ha salido eso hoy, mi vida.
4: Sí, ¿verdad?
6: A trabajar contigo misma. Acuérdate lo que repetí ahorita. Y lo que hagas por ti lo estás haciendo por los otros, así que ámate para que puedas amar a los demás. Me sale como si fueras a hacer un viaje o una mudanza que también va a ser favorable para ti. Y te recomendaría que además de la limpieza de la casa, me utilices un cuarzo para purificar tu campo áurico. Y me dice tu ángel, ten más paciencia contigo misma y menos autocrítica. Muchas bendiciones para ti.
3: Muchas gracias.
6: Y salud sobre todo.
3: Cómo no. Bueno, Cristal, hasta aquí llegamos esta mañana. ¿Cuál es tu nombre?
6: ¿Viste, son ya como te vacilan?
4: ¡Qué bello! No, si no puedes con el enemigo, únete.
3: Y él sabe cómo hacerlo. Así funciona. Así
4: he knows.
6: Bueno, mi gente, si usted desea ver su mensaje angelical en Facebook o en Instagram o en cualquiera de las páginas, en Facebook aparece como Tarot Cristal. Cristal es con K e Y. Tarot Cristal Mystic Energy, en Instagram y las demás páginas como Mystic Energy. Ahí puede ver su horóscopo, su mensajito angelical, y si desea hacer cita puede comunicarse con nosotros al 787-379-7646, 787-379-7646. Nos estaremos escuchando la semana próxima, si el Señor así lo permite.
4: Que los ángeles de luz iluminen tu camino.
6: Bendiciones para todos. Gracias.

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3: Bueno, y aquí lo tenemos con tiempo y tránsito. Él es Roberto Cortés. Adelante, Robert.
4: Hola, ¿qué tal? Buenos días. Vamos al tránsito a accidente. Está afectando el tránsito en el área de la Val de Oriotía, a la altura de la salida de Los Ángeles en dirección hacia San Juan. Mucho tráfico que se extiende hasta la salida de la Roberto Sánchez Vilella en dirección hacia San Juan. Luego va a encontrar el retraso usual en la salida hacia el túnel Minillas, en dirección opuesta a la altura de la salida hacia Isla Verde, donde está localizado el Supermax. Se está indicando de tráfico lento, no indican que sea por accidente, usualmente las brigadas son las que provocan ese tapón en esa vía. Si viene desde el área de Encantada, el expreso Manuel Rivera Morales corre con normalidad a esta hora de la mañana. Tráfico pesado se está reportando en la carretera número 1, pasando la Intermetro en dirección hacia el expreso de Diego, expreso Las Américas, indicando que se trata de reducción de carriles debido a trabajos en la vía de rodaje. En la zona de Caguas Gurabo ya no hay accidentes. En investigación se mantiene tráfico lento a la altura de Gurabo en dirección hacia Caguas. El expreso 52 corre con algunos retrasos, sobre todo a la altura del Chops en dirección hacia el norte. Pero luego de pasar el peaje de Caguas Norte, corre bien el expreso hasta la salida de Los Paseos, que tiene su tapón de costumbre a esta hora de la mañana. El expreso de Diego, dice sí, tiene tráfico pesado en la salida de Arenas, la 5 en la Cambija muestra tráfico lento, y también la salida de la Kennedy. La 165 pesada en la luz de la cárcel federal, pero sin accidentes. Resto de la costa norte, carretera 2 y expreso 22, sin novedad. En la zona de Quebradilla siguen reportando un accidente que le informaron en la pasada intervención, subiendo la cuesta de Quebradillas, o sea, de Oaxaca, en dirección hacia Quebradillas, con un impacto moderado en el tráfico. El resto del norte y oeste de Puerto Rico corre bien el tránsito. Mayagüez, obviamente, los semáforos en el centro médico hasta el Mayagüez Mall muestra tráfico algo lento. Y en el caso de Ponce, no hay tapones, la excepción la 14 en el San Lucas. No hay accidentes a esta hora de la mañana. Para hoy, disminuye un poco la bruma, aumenta la humedad y las lluvias asociado al paso de una onda tropical y la presencia de una vaguada de altura. La onda en sí debe estar pasando mañana, así que debe ser mañana el mejor día de lluvia. De todas maneras, esta tarde, eventos de lluvia fuerte se anticipan en la mitad oeste de Puerto Rico. Mientras tanto, la advertencia de calor vuelve a ser emitida por el Servicio Nacional de Meteorología para los municipios costeros y la mitad este de Puerto Rico. Así que el calor persiste, la bruma disminuye, y esperamos entonces estos eventos de lluvias durante el día. 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
3: Bueno, próximo, señoras y señores. Air Scouts regresan con éxito. Puerto Rico volvió a elevarse. Con talento, disciplina, creatividad y visión de futuro, Air Scouts Foundation culminó con gran éxito la participación de 4 puertorriqueños: Nelson Traverso, Félix Gabriel Figueroa, Esteban Santiago y Daniel Santiago. Y hoy nos visitan para contarnos cómo les fue. Queríamos que volvieran para una vez ellos, obviamente, antes de salir estuvieron aquí y queríamos que cuando volvieran, pues obviamente volvieran para contarnos qué fue lo que sucedió por allá. Así que vamos a ver en los importantes eventos internacionales en que estuvo, fueron de Drone Light Shows realizados en el estado de Florida como parte de la conmemoración de 250 años de la independencia de los Estados Unidos en América. Así que esa es la que hay, señoras y señores. Eso es próximo aquí en el Circo de la Mega.
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4: ¡La vida es un circo! Y esta mañana, señoras y señores, para nosotros nuestra casa se hace pequeña. Para recibir a nada más y nada menos que a Nelson, Félix, Esteban y Daniel de Dos El Sopla Nation.
3: Caramba.
4: Anda pa'l cirete. Bueno, lo tuvimos. ¿Te acuerdas, Sonji, que lo tuvimos antes de que se fueran? Y por fin, pues están de vuelta.
3: Iban para su aventura.
4: Hicieron una. Me dicen que hicieron un espectáculo brutal. Félix, ¿cómo estuvo eso? Nelson.
5: Mira, cualquiera de los dos. Primero, gracias por la invitación. ¿Okay? Así que bien rapidito, fue espectacular. Porque éramos cuatro puertorriqueños haciendo historia.
6: ¡Wow! Brutal, ¡qué bien! Brutal.
5: No,
6: me encanta.
5: No era cargando maletines. Ajá. Y no es para menospreciar esa función.
4: No, claro, no, no, claro, no, pero sí, claro, acabó.
5: Pero éramos ya como empleado, los pilotos principales, ¿ok? Uh-huh. Del manejo de no solo 100 drones, que era lo que volábamos en Puerto Rico. Allí volamos 250 anda. Drones.
4: ¡Qué
5: arraigo! El 4 de julio.
3: ¡Qué bello!
5: Brutal. El 4 de julio con esa audiencia que lo que quería era celebrar, ¿ah? Hey. Aniversario de los 250 años de la nación.
4: Claro que sí. Ven acá, ¿dónde es que fue? ¿Dónde fue específicamente el show?
7: Mira, pero te voy a decir algo rapidito. Para sorpresa de nosotros, fuimos a volar los drones en Sarasota. Uh-huh. Ahí fue donde inicialmente fuimos a volar los 150 drones.
3: Sota.
7: En Tampa Bay había otro show y nosotros tuvimos que ir a dar apoyo.
4: Wow.
7: A Tampa Bay, así que...
4: No. O sea, ustedes tuvieron que... Lo llamaron.
7: Eran 500 drones.
4: Estamos viendo los que están conectados a través de YouTube y los que no, pues lo ven después, lo pueden ver después.
3: ¡Oh, Dios, qué bello!
4: Pero mira, eso es un águila, ¿verdad? Ese que estamos viendo ahí.
5: Exactamente.
4: ¿Cuántas imágenes crearon con drones?
5: Se crearon aproximadamente cerca de 12 en el área de Lakewood. Y cerca de 14 en el área de Tampa.
4: ¿Cuáles fueron esas imágenes?
5: Fueron imágenes como el águila. Fueron imágenes relacionadas con la celebración del 4 de julio como fuegos artificiales.
3: Ok.
5: Se crearon aviones. Se crearon también formaciones de cohetes.
4: Mira eso.
5: Se creó la bandera de los Estados Unidos. Okay. Y cuando... ¿Tú sabes lo que nosotros nos llamó la atención cuando vimos esa bandera?
4: Ajá.
5: ¿Cómo se vería la bandera con una sola estrella de Puerto Rico?
4: Espectacular.
5: Frente al morro.
3: Demasiado.
5: Eso no tiene
3: demasiado.
5: Precio.
4: No, no tiene precio,
5: la,
4: verdad.
5: La bahía. Eso es lo que, mientras estábamos volando a Estados Unidos, nosotros estábamos pensando en la cabeza.
3: Maquinando.
5: Era maquinando como lo que queríamos hacer.
4: Pero por lo menos pusieron una grande abajo. O sea, que
5: sí,
4: se ve.
5: Y esa grande que están ahí, que están haciendo.
7: La de Puerto Rico, esa va a ser la de Puerto
5: esa
7: Rico.
5: Esa fue una de las imágenes que llamó la atención porque tenía el mapa de los Estados Unidos de abajo. Y como era Florida, ellos eliminaron la iluminación de los otros 47 estados y para dejar solamente la de Florida.
3: ¡Wow!
5: Y luego esa estrella va subiendo gradualmente para crear la frase God bless America.
3: ¡Ay, Dios!
5: Entonces, los que tienen la oportunidad de verla en las redes.
4: Mira,
3: está subiendo,
4: ahí está.
5: Se está acomodando para que cuando
6: ahí está. La
3: palabra, ¡ay, qué America. Bello! ¡Qué lindo!
4: Brutal.
5: Fíjate que no hay drones para escribir América, pero en la forma en que está escrito,
4: ajá,
5: claramente
4: tú lo completas en tu mente.
5: Exactamente.
4: Mira, claro. Tengo a Esteban y Daniel por acá también, ¿verdad? ¿Cómo están ustedes, muchachos?
8: Buen día, mucho gusto. Esteban Santiago por aquí.
4: Ok, ¿y Daniel?
9: Día, Dani Santiago, yo fui Public Affairs del evento.
4: ¿Public Affairs?
9: Sí.
4: Ok, que tú estabas como que en comunicaciones.
9: Ajá. Ok. Pero yo fue mi primer evento que yo pude volar, donde yo pude grabar el show.
4: Ajá.
9: Y fue una experiencia inolvidable.
3: ¡Bello!
4: Brutal, brutal.
6: Y gracias a ti lo podemos nosotros disfrutar.
4: Y Esteban,
3: sí.
6: Qué bueno, gracias.
4: ¿Y tú, Esteban, qué estabas haciendo?
8: Bueno, en esta ocasión tuve la oportunidad de ser lo que se llama el Primary in Command, que es el piloto principal de los 250 drones.
4: ¿Cuál es la función? Háblame de eso, porque veo 250 drones volando. ¿Cómo es el piloto principal? ¿Qué hace el piloto principal?
8: Bueno, el piloto principal lo que hace es son los 10 a 12 minutos más estresante que uno puede pasar porque uno está pendiente. Como a veces en las redes sociales, pues por alguna razón destacan en el momento donde hay accidentes.
4: Ajá, un error o algo. Un dron se apaga y se cae.
8: Sí, pero uno está todo el tiempo bajo ese estrés y uno lo que está realmente es
4: ¿Y qué haces?
8: Bueno, uno lo que está es viendo cómo se comporta cada uno. Ajá. Y entonces hay que hacer a veces pequeños ajustes dependiendo cómo ellos se van comportando. Uno tiene que ver las baterías, cómo esos motores se están comportando.
4: Okay, porque hay viento también, hay otras cosas que uno no controla.
3: ¿Verdad?
4: ¿No?
8: A veces humedad. Las personas pueden ver un show dura aproximadamente, no pasa de 20 minutos. Mm-hmm. Pero
3: son un montón.
8: Son más de 12 horas de trabajo. Wow. Un día.
4: Eso es lo que tarda programar todas esas imágenes, 12 horas.
5: Montar la red de antenas, porque todas esas antenas tienen no un solo backup, tiene tres backups por si los 65 satélites con los cuales están conectados fallan. Nosotros tenemos otras antenas que nos permiten tener una red de internet privada. Para que no vaya a entrar un
3: hacker. Ustedes son unos 60, duros.
4: 65 satélites.
5: 65 satélites. No. Para lograr.
4: Que están orbitando.
5: Para lograr la precisión. Wow. De solamente 12 centímetros.
4: Se me paran los pelos. Wow.
5: Eso le llaman. Eso le llaman real time, porque no es la precisión de dónde está. Es que tienes que tener la precisión del segundo donde tiene que estar.
3: Ay, Dios mío.
5: Es en tiempo.
4: Sí, porque tiene que ser perfecto. It, o sea, literal. Ven acá, obviamente la organización de ustedes, Air Scouts, está haciendo una labor extraordinaria en el desarrollo, ¿verdad?, de jóvenes. Trabajando con esta. ¿Cómo se sienten ustedes? O sea, ¿cómo?
5: Bueno, nosotros estamos tan contentos porque exactamente 2 días antes. Nosotros recibimos una carta de la Comisión Especial Conjunta de Fondos Legislativos donde dijeron que iban a respaldar Air Scouts.
4: Brutal.
5: Y no se lo dijeron meramente con una carta, sino que pusieron unos numeritos. Y bello. Los numeritos que están allí nos permiten reclutar estudiantes de escuela pública.
4: Wow.
5: Y hacer un programa amplio. Ajá. De dar y escoger cerca de 20 a 30 estudiantes para poder replicar esto que estamos haciendo.
4: Excelente.
5: Dentro de 4 años.
4: Muy wow. Bien.
5: Son de noveno grado.
4: ¿Y eso incluye la compra de drones en cada uno de
5: los? No. No. Los fondos están destinados exclusivamente para la contratación de peritos.
4: Okay.
5: Para la contratación de pilotos. La contratación de dar servicio comunitario.
4: Okay.
5: Como dar los shows de forma gratuita al pueblo.
4: Excelente. Okay, pero queremos llegar como a 1,000 drones. ¿Cómo lo hacemos?
5: Única forma que lo podemos hacer es con el Departamento de Educación. Y que los paga los fondos federales. Hay fondos federales no solamente para las escuelas. O sea, cada escuela debería tener este programa.
4: Ajá.
5: Porque hay suficiente dinero para que cada escuela lo tenga, privada y pública. Porque los chavos están hoy. Si se adelanta una escuela, después el año que viene no van a estar.
4: Y déjame decirte, esto tiene una. O sea, esto puede poner también a diferentes países a poder presentar, hacer un festival, por ejemplo, donde puedan empezar a premiar a escuelas que con jóvenes estudiantes, ¿no? Que se les destaque. Y le sirva para luego profesión, para trabajo, claro. para amplitud de su mundo, ¿no? De su mente. Pero verdaderamente yo creo que eventualmente, por ejemplo, que venga Puerto Rico, se fortalezca, compran los drones, buscamos la manera de cómo esos drones se van comprando en el Departamento de Educación. Sí. Obviamente sería bueno que se metiera en esto porque esto es nueva tecnología.
3: Uy.
4: Esto es futuro. Y entonces,
5: le cuesta nada. Es cero.
3: Mira para allá.
5: Totalmente. Al Departamento de Educación no le cuesta nada. Hay unos fondos especiales para eso. Y lo nuevo que salió ahora, que lo quiero anunciar para los 78 municipios.
4: Ajá.
5: Escuchen los 78 municipios, aquellos que tengan guardias municipales. Los que tengan guardias municipales, hay unos fondos especiales para utilizar drones y los sistemas que tenemos nosotros para detectar intrusos que estén ligando en las casas. Wow. Están tirando drones allá. Hay dinero federal drones para comprar drones.
4: Drones para los ligones.
5: Para los ligones.
4: Hasta
5: ligones.
4: Mira, hasta arriba. Hasta arriba. Vamos drones todos a cooperar. Vamos todos a cooperar para comprar drones para los ligones.
3: Se llama
5: drones para los ligones. Los drones no es para los ligones. El sistema es para detectar a los ligones.
4: Para detectar. No está bien, pero es para los ligones, para detectarlos.
3: En inglés, the ligon drone.
5: Exactamente.
4: Mira, pero es extraordinario, me parece. Es el programa, un programa de futuro, de con, que tiene visión. Que
3: tiene fondo.
4: Y que obviamente, no, los fondos están ahí. Lo que pasa es que hay que accesarlos, ¿no? Hay que hacer... Bueno,
5: ustedes ya hicieron hace falta líderes, un líder de cada municipio, un líder de cada escuela. Ahora ese líder se comunica con nosotros y lo expresamos. Lo que
6: eso va a pasar, la gente es bien talentosa aquí en Borinquen, en Bella.
4: ¿Se imagina la exposición que le da a un grupo de puertorriqueños, de jóvenes puertorriqueños en esta organización, por ejemplo, que logren hacer unos shows, que logren ganar importantes premios, que de nuevo visibiliza a Puerto Rico, ayuda a que Puerto Rico se vea como un país de futuro, un país que tiene gente brillante y que están trabajando? O sea, a mí me parece un proyecto bellísimo, extraordinario y muy a tono con todo lo que está pasando hoy en día.
3: Con la tecnología, con los tiempos.
4: Y a lo que nos espera en el futuro.
6: Así ¿han hecho este tipo de espectáculo en Puerto Rico?
5: Sí, llevamos dos años haciéndolo.
3: Okay. Sí. ¿Cuándo es el próximo? Yo quiero disfrutarme.
5: Pero definitivamente hay uno en diciembre, okay. Pero nosotros, con la experiencia de tener ya nosotros nuestros propios pilotos, que no tengo que importarlos.
6: Perfecto, mano.
5: Ni gastarme ese dinero. Nosotros vamos a estar volando todos los meses.
6: Yes.
3: Okay. ¿Cómo yo puedo ver mi imagen física en el cielo con los drones?
6: No hay drones para ocupar toda esa imagen.
3: Sí, lo hay.
5: Bien fácil porque la belleza es fácilmente recreable.
3: Ah, ya está. Se acabó el segmento. Ese es el señor verdadero. El Dios y el padre al final de la fila.
4: Old school.
6: No, mire, pero hay suficientes drones para todo.
5: Sí, mire, hay un detalle que aprendimos allí. Nosotros aprendimos de que se pueden conectar los drones de diferentes escuelas y hacer una flota. Yo tengo 100, la otra escuela tiene 100, la otra escuela tiene 100. Pues nosotros tenemos el peritaje de ponerlos en sincronización,
3: son los duros,
5: aunque sean de diferentes escuelas.
4: Brutales.
5: Pero para eso hay que planificar. Y segundo, nosotros lo hicimos mejor que ellos. Porque ellos tiraron los drones sin música.
3: Y ustedes están musicalizados.
5: Nosotros tiramos los drones con música.
3: ¡Qué pedo, mi amigo!
6: ¡Wow!
5: Nuestro amigo.
3: ¡Wow!
4: ¿Qué música usaron?
5: Por ejemplo, nosotros utilizamos inteligencia artificial para crearle algunos efectos.
3: Ajá.
5: Y también utilizamos, por ejemplo, música que nos permiten, como somos entidades sin fines de lucro,
4: claro.
5: Y no comercializamos, pues cuando ponemos la bandera de Puerto Rico, ponemos Preciosa de Marc Anthony.
3: Dios mío, qué parapelo.
4: Mira, y obviamente para diciembre tienen que tener por lo menos 500 drones. Ya tenemos que bregar para eso.
5: Si el Departamento de Educación nos ayuda, estamos haciendo el show de la fiesta de la calle San Sebastián desde Toa Baja.
4: Ajá.
5: Porque Toa Baja ahora, Isla de Cabra pertenece a Toa Baja. Eso no era antes así. El alcalde de Toa Baja está comprometido con este proyecto.
4: Bello.
5: Nosotros tiramos de forma segura acá en Isla de Cabra, no molestamos ni sacrificamos los 200,000 o 100,000 personas que están allí a riesgo.
4: Wow.
5: Porque no hay sitio para poder volarlo allí.
4: Ajá.
5: Y se ve durante toda la bahía con todos esos cruces.
4: Increíble.
3: Ay, Dios,
4: hay que ver
3: eso.
4: Se va a dar.
3: Está declarado.
5: Necesitamos los voluntarios y líderes de las escuelas y del Departamento de Educación.
4: ¿Dónde nos podemos comunicar o seguirlos?
5: Bien fácil. La forma es a través de las redes Air Scouts ORG, que es Facebook, airscouts.org, que es Internet, y el 787-413-8181.
3: Bravo por lo que
4: Esteban,
3: hacen. Bravo,
4: Esteban bravo. Y Daniel, no me quiero ir sin antes preguntarle qué significa esto para ustedes.
8: Bueno, en mi caso, pertenecer a Air Scouts me llena grandemente porque pues puedo colaborar con la juventud. ¿Sabe? Mi propósito es que todo el conocimiento que yo he adquirido como piloto de drones de Air Scouts, poder transferirlo
3: a las
8: próximas generaciones.
6: Excepcional.
9: Pues como Air Scout, esto me ha dado una oportunidad tan grande para en el mundo de aviación. Yo estoy estudiando como piloto, esto me da como un empuje y un reinforce para yo poder aprender más de la aviación.
3: Bello, bello.
4: Eso es, organizaciones un con detalle. Propósito extraordinario.
5: Daniel gracias. Tiene 19 años. Wow. Es nuestro primer estudiante del programa menor de edad, que tiene ya la licencia y lo autorizaron a filmar todas esas imágenes a 400 pies de altura desde un dron de filmación. Eso lo hizo todo.
3: ¡Ay, Dios, qué bello! ¡Qué caballote!
4: ¡Mucho éxito a todos!
6: ¡Qué perros nuestros amigos!
3: ¡Qué perros nuestros amigos!
4: ¡Bravo Air Supply!

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3: All right, este es el tema caliente. Esta mañana aquí en el Circo de la Mega, señoras y señores, el alcalde de San Juan, Miguel Romero Lugo, solicitó formalmente a la legislatura municipal retirar temporeramente de la agenda el polémico proyecto de ordenanza 55, el cual busca construir un estacionamiento multipisos. Esta determinación responde de manera directa a la fuerte oposición de agrupaciones comunitarias y sectores políticos. Con este retiro temporal, el Ejecutivo de la capital abrirá el espacio para llevar a cabo vistas públicas que permitan discutir abiertamente la propuesta. Tenemos en línea telefónica, señoras y señores, al urbanista Pedro Cardona. ¿En línea telefónica o lo tenemos virtual? Ok, ahí lo tenemos, aquí está. Ahí está, ¿cómo está? Qué bueno tenerlo esta mañana, Pedro.
4: Buenos días, un placer estar con ustedes en la mañana de hoy.
5: Qué muy bueno.
3: Don Pedro, ¿cuál es la postura, o sea, la suya, según usted ve este proyecto y según usted ve el proceso que por el cual ha pasado para darse a conocer el proyecto este de los multipisos? ¿Cómo usted ve la cosa?
4: Mira, Funky, yo creo que es súper importante que en primera instancia no existe una referencia a un estacionamiento multipiso en ningún documento oficial del municipio de San Juan.
5: Okay.
4: Eso surge a partir de las expresiones del alcalde Miguel Romero Lugo cuando fue enfrentado a la falta de información. Él lo saca el día 29 en un programa de televisión, una imagen muy rara que no se había visto antes. Y en las 14 ocasiones que se menciona la palabra estacionamiento en el proyecto de ordenanza que presentó el 24 de julio, en ningún momento se habla de un multipiso, no se habla de un edificio, no se habla de ninguna de estas cosas.
3: Okay.
4: Yo creo que aquí lo importante es que el alcalde Miguel Romero Lugo nunca ha presentado una información clara y certera en relación a las intenciones que tiene en el Parque del Escambrón. Cuando surge la ordenanza el día 24 de junio, surge en el vacío y comienza una solicitud de información por la delegación de minoría del Partido Popular Democrático y de la Alianza de País. Se pide que se presenten datos y es el día 29 que, a raíz de una movilización que encaminamos desde mis plataformas para alertar a la ciudadanía en torno a lo que posiblemente podía suceder, y el alcalde se vio en la obligación de responder. En esas imágenes que preparamos, y esto es importante, esta imagen, como pueden ver, nunca se hizo a escondidas, tiene el logo del urbanista, se presenta junto a la imagen de una condición existente y se dice que es una especulación ante la falta de información. Saliendo de la controversia, yo creo que es súper importante que en cualquier caso los ciudadanos cuenten con la información oficial, y esa información la tiene que presentar la parte proponente, en este caso y en cualquiera otro. El alcalde ha ocultado esta información. Las razones no las sabemos, pero sabemos que la opinión pública provocó que el alcalde tuviera que pedirle a la legislatura municipal retirar esto. Esto no es solamente una controversia de si se quiere o no construir un estacionamiento. Es que aquí se está tomando una propiedad que le pertenece al pueblo de Puerto Rico para suscribir un acuerdo que permite el control de un predio de terreno por 90 años. Wow. En la ordenanza no se distingue cuál es el sector. En realidad, en la ordenanza se describe el parque entero como una posibilidad de poder ser privatizado por 90 años por cualquier persona. En este caso, hablan de una compañía que se llama Smart Parking System.
3: Ok. Lo que usted está... Obviamente hay un parking enorme en el Escambrón actualmente. Ese parking... ¿Usted piensa que no deberían hacer un multipiso ahí? ¿O usted lo que está es oponiéndose al hecho de que por 90 años le den un control a un a una entidad que no conocemos o a una compañía que no conocemos para un proyecto que no conocemos? Eso es lo que básicamente usted
2: está... Y que
3: está...
2: sea demolido un edificio.
3: Y eso incluye la demolición del Normandy, ¿correcto?
4: No, negativo.
3: No.
4: Realmente aquí de lo que estamos hablando es de la importancia... que se sea transparente,
3: transparente,
4: que la ciudadanía cuente con la información y que existan procesos públicos. De hecho, la ley requiere que para poder mover cualquier propiedad que es pública y convertirla en privada, bien sea por alquiler o sea venta, tiene que haber un proceso de subasta. Y aquí pretendían hacer un acuerdo con un privado sin que haya una subasta. Creo que estas cosas hay que discutirlas.
3: Okay.
4: Convertir un predio de terreno en un edificio de estacionamiento, en un área que tiene una vulnerabilidad grandísima, que lo publicamos ayer en El Urbanista,
3: okay,
4: es una imprudencia.
3: Ok, entonces se retiró el proyecto, ¿no? Según veo que el alcalde lo ha retirado y ahora va a abrir unas vistas públicas. ¿Eso era lo que ustedes querían, correcto, que se abrieran estas vistas públicas para que todos pudieran presentar su lado de la de o por lo menos su opinión propuesta, o presentar datos o su propuesta?
4: Uh-huh. Sí, estamos pidiendo tres cosas, Tonki. Estábamos pidiendo vista pública y se ha concedido.
2: Amén.
4: Estamos pidiendo que no se realice ninguna transacción que no sea sujeta a un proceso de subasta.
3: Uh-huh.
4: Y que además no se enajene o no se privatice una parte de este parque por 90 años. Porque tú imagínate, te dan una propiedad por 90 años y tú lo que pagas al fin de los 90 años son meramente 20 millones de dólares.
3: Sí.
4: Esa es una transacción muy mala para el pueblo de Puerto
3: eso
4: Rico.
3: Eso es así, eso es así. Especialmente,
5: y muy buena para alguien en particular.
3: En particular, claro.
4: Claro.
2: Pero okay. No escucho este Funky que hablen del Normandy como tal. ¿Qué puede pasar?
5: ¿Qué parte yo creo
2: se
5: que es
2: queda,
5: de complejo, el urbanista?
2: No se queda, lo tumban, no lo tumban.
3: Okay.
2: Pase lo que pase.
3: Vamos a ver una cosa. Primero, usted
2: me preocupa el Normandy.
3: Usted es urbanista, ¿verdad? ¿Qué quiere decir urbanista? ¿Es qué específicamente? Para los que no sabemos.
2: Que canta música urbana.
4: Bueno, yo tengo una preparación en ordenación territorial y urbanismo. Tengo, fui vicepresidente de la Junta de Planificación y además, pues, tengo un grado en diseño urbano de la Universidad de Harvard.
3: Precisamente.
2: ¿Qué es un urbanista?
3: Ya lo que quiero saber es esto. ¿Cuál es, si usted supiera, o pudiera pensar de qué es lo ideal que se pudiera hacer en ese espacio? ¿Qué es lo que usted recomendaría como urbanista, como un experto en el tema?
4: Mira, ciertamente el que este espacio sea un parque es una condición ideal. Ese lugar necesita inversión. Ciertamente ubicar estructuras multipisos, una estructura de 950 espacios de estacionamiento en ese lugar es una imprudencia,
3: okay,
4: ¿verdad? Porque el lugar no aguanta esa cantidad de tráfico, el suelo, la condición de riesgo, la licuación de terreno en caso de un terremoto, etcétera. Esos son datos conocidos. Así que tú no haces una estructura de esas características en este lugar. Recuerden lo que acaba de suceder en La Guaira, precisamente unos terrenos que eran muy susceptibles a licuación. Ustedes vieron cómo se comportó. Aquí sabemos esa información y sin embargo queremos hacer una estructura muy grande allí. Cuando Sonia preguntaba de Normandy, en Normandy también está expuesto a una situación similar. Si tenemos que revisar, porque nuestra ley protege el Normandy como sitio histórico, tenemos que discutir si esa estructura realmente debe permanecer ahí o tenemos que demolerla por un asunto de seguridad pública. Pero ese es otro asunto.
3: Ok, ya entiendo perfectamente.
2: Yo no.
3: ¿Perdón?
2: Que yo no.
3: ¿Qué es lo que no entiende, mi amor?
2: Porque para mí, esa estructura del Normandy, que para mí es un patrimonio, ¿verdad?, de Puerto Rico, ha pasado por 20,000 inclemencias, vino el huracán y la estructura está ahí. Déjenla quietecita.
3: Por eso es lo que
2: no le busquen 20 patas al gato.
5: No, pero también que puede ser la opción de que si está enfermo, porque ¿para qué queremos una estructura que esté enferma y pueda provocar un daño mayor?
3: Exacto.
2: Vamos a llevarla al doctor.
3: O sea,
5: Sí, pero yo creo que
2: a mí me daría
5: que
2: mucha pena pasar sentido, por ahí y no verla.
5: En ese sentido, pues digamos, propone lo que propone la ley. Claro. Es decir, vamos a verlo, vamos a ver qué dicen los datos, la ciencia, vamos a discutirlo.
3: Y sobre,
5: pues vamos
3: a y sobre todo el mundo tiene buenas opiniones, pero debemos, pienso yo, permitir que las personas que son expertas en eso, claro, como, el, eso como sí. el caballero, y también como me imagino tendrá el municipio, claro, para que todos nos juntemos y luego... sea la comunidad la que
5: lo ideal sería intentar protegerlo.
3: Ah, dime.
5: Eso sería lo ideal, intentar proteger el Normandy.
3: ¿Cuál es qué es lo que usted necesita entonces para que este proceso sea transparente como usted lo plantea?
4: Oye, importante, hay que proveer toda la información. Y de otra parte hay que cumplir con las leyes federales. A mí me sorprende que el alcalde Miguel Romero Lugo y su equipo estén planteando algo que va en contra de una ley federal. Ese parque obtuvo fondos del Land and Water Conservation Fund. Y eso tiene, cuando le pasaron ese predio de terreno al municipio mediante la escritura número 12 en el año 2011, le dijeron al municipio, debes estar consciente que tienes estas restricciones. Y hay una nota en la escritura que dice, se le advirtió al municipio y el municipio aceptó las condiciones restrictivas. Okay. Sin embargo... En este caso está yendo en contra de esa ley y eso implica la pérdida de fondos federales para la totalidad del sistema de parques que tiene Puerto Rico, que puede ascender a millones de dólares en pérdida de fondos. Entonces aquí es sorprendente la negligencia de parte del municipio de San Juan y de, tengo que decirlo, de su alcalde, porque el equipo del municipio a quien responde es al alcalde.
3: Okay. Bueno, pues nos encantó escucharlo y por lo menos tenemos otro ángulo, ¿no?, de la información que obviamente todo el pueblo debe saber. Esto es un lugar bien estratégico, bien importante en el área, claro, en San Juan. Así que entendemos la preocupación de todos los que están...
5: Y sería bueno preguntarle al alcalde, porque si es tan obvio, como dice el urbanista, entonces ¿por qué sucedió? ¿Por qué presentaron unos planes con multipiso que no estaba planificado y que no pueden construir?
3: Claro, pero yo creo que el alcalde está haciendo lo correcto al abrir vistas públicas para que todos tengan una voz y puedan ser escuchados. Así que, por lo menos desde ese punto de vista, entiendo que el alcalde está dispuesto a tener esa conversación y a escuchar a esas voces disidentes o que están de acuerdo o que tienen otras propuestas en mente.
2: Pero estamos de acuerdo de que San Juan honestamente sí necesita un edificio multipisos para estacionamiento. Que no sea solamente el paseo.
4: Este lugar es un disparate.
3: Sí, lo que pasa es que es el lugar.
2: Sí, el lugar no lo entiendo, lo entiendo. Yo no estoy diciendo que se haga allí. Ajá. ¿Dónde se podría hacer? Habría una opción entonces para buscar un lugar donde solucionar esto y que lleguemos a un happy medium y no estemos con tanta pelea y tanta discusión.
4: Creo que es súper importante lo que tú planteas. Cuando tú trabajas con el tema de planificación y urbanismo, buscas los lugares ideales para ubicar la infraestructura. Claro. Y un estacionamiento siempre debe estar fuera de la isleta de San Juan, que ya está congestionada.
2: Okay.
4: Aquí no se ha trabajado nada en relación al transporte colectivo, las aceras en este lugar que dan pena. Realmente esa es la forma en la que se debiera estar trabajando con la isleta de San Juan para que la gente pueda llegar allí en distintos sistemas de transporte y deje su carro, como lo hacemos en las fiestas de la calle San Sebastián, antes de entrar al área congestionada y al área que tiene el valor principal histórico y ciudadano.
3: Claro. Es un tema difícil, se requiere mucha creatividad para poder ver a dónde llegan y obviamente la necesidad está ahí, como plantea Sonia. Muchas gracias, don Pedro. Gracias por la información y mucho éxito en lo que está haciendo en su gestión.
4: Gracias mil, buen día.
5: ¿Cómo no? Y ya tú sabes lo que es un urbanista, ¿verdad?
4: Ah, ya tú sabes.
5: Ya tú sabes, ¿no?
3: Ya está.

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5: Obviamente a favor del presidente Trump, ¿no?
6: Y en contra de la mitad de nuestra audiencia.
5: Lo tenemos en línea telefónica, déjame ver si lo escucho al...
7: Me pone medias altas.
6: Lo que me gusta es que de vez en cuando dice God bless America.
5: Sí, espérate, espérate.
8: Hello. Hello. Yes, yes, yes. No, President. Relax, relax. Another FIFA win to the FIFA 2028.
7: Ay, nena, ¿sí? Ni se te entiende tu inglés.
8: Thank you.
6: ¿Con
8: President?
6: ¿Qué cogiste clase? ¿Con
8: don't
6: William Villafañe?
8: One moment.
5: Yeah, thank you. Hello, Anonymous. ¿Cómo está? ¿Cómo se encuentra esta mañana?
8: Todo bien ahí, calmando al presidente. Ya tú sabes, perdimos ahí el jueguito de la FIFA. Está loco por darle par de bombazos allá. ¡Oye, puedo mirar!
7: ¡Wow! Planificando.
6: Para distraer la atención y que la gente no vea la FIFA más.
7: Ajá.
8: Tranquilo, le dije, estate quieto, que no hay que bombardear a nadie.
7: Lo relajé un poco.
5: Qué bueno que lo tenemos a usted para que pueda hacer eso, porque algunas veces nos preocupa.
8: Línea directa con el presidente, no, claro que sí.
5: Qué bueno, de verdad que nos encanta tener una persona que está completamente conectada con el presidente.
8: Va a ser Jennifer González.
7: No, Jennifer.
6: Mira, pero ella es republicana como usted, Jennifer.
7: No está conectada. Sí,
6: ah, sí. Pero está conectada.
8: Sí, claro. Es republicanísima. Esa es la cara del republicanismo en Puerto Rico, claro. Ahí está el presidente hablando.
7: Ay, Dios
8: me preguntó
7: mío.
8: Que. No, si el presidente me preguntó que qué era San Lorenzo. Y yo le dije, ay, presidente, nada, ustedes, no,
6: un
8: increíble.
6: Santo, un santo de la iglesia, hubiese dicho.
7: San Lorenzo, aparte de un pueblo.
6: Mira, pero es decir, que el presidente y la gobernadora de Puerto Rico no se comunican, no se conocen.
8: Contra, pero.
6: Porque se ríe,
7: pero porque se ríe. Si ella fue comisionada.
6: Ella viajó con él.
5: Déjame escucharlo, a ver cuál es la contestación de él. ¿Qué dice de eso, Anonymous?
8: Bueno, si tú puedes viajar en el Air Force One, pero si vas a donde van las maletas.
6: Ya, che, qué fuerte eso.
7: Mana con el testículos.
5: Mira, Anonymous, ¿por qué usted cree que el presidente Trump dice tanto embuste? O sea,
8: ¿Cómo?
5: No, lo que digo, yo sé que todos los políticos mienten, o sea, que no es que él es el único, pero yo lo que digo es que
8: recuerda, es Donald Trump, no Donald Domenech. Cuidado.
6: Era, pero
5: mira, pero por ejemplo, el otro día estaba hablando de Taylor Swift. Él decía que él era el número uno en TikTok y que Taylor Swift era como que estaba bien por debajo.
7: Sí, una neneteta.
5: Exacto, pero sin embargo, Taylor Swift tiene millones de personas más que la siguen en TikTok que Trump.
7: Sí,
5: o sea, que ¿por qué tuvo que decir eso? Él no tiene que decir ese embuste. Sí, eso es bien fácil de verificar.
8: A lo mejor él quiso decir de quién más hablan en TikTok. Que si de Taylor Swift o Donald Trump, obviamente en TikTok, en X y en otras redes sociales,
5: ajá,
8: se habla mucho más de Donald Trump. No tiene que ser su cuenta oficial. Recuerda, el presidente
5: okay.
8: no miente, sino dice las cosas un poco diferentes.
5: Yo ya veo. O sea que no es lo que usted está diciendo, que él lo que dijo, lo que dijo específicamente no es lo que quiso decir, es lo que usted está diciendo.
8: Así es, nuestro presidente no miente, a veces se confunde hablando.
7: Ay, a veces se
5: mira, confunde. Mira, otra cosa que dijo fue que

0: Mire, mire otra cosa, otro ejemplo. Dijo que todos los demócratas eran comunistas. Porque usted, no todos los demócratas, o sea, incluso los socialdemócratas no son comunistas, son socialistas. O sea, eso es otra cosa, no es comunismo. O sea, no es...
1: El demócrata es bien diferente el demócrata actual que el demócrata de Kennedy. El demócrata hasta de Clinton. Ya el demócrata actual, desde que Obama cambió el sistema, desde que Biden lo cambió también, ajá, es un poco diferente. A lo mejor él no quiso decir que eran todos comunistas, pero sí, ese bando comunista, ese bando de izquierda, favorece a los demócratas. Recuerda, a lo mejor no lo quiso decir así.
0: Que de nuevo, él dijo algo, pero no es lo que quiso decir.
2: No, yo creo que fue que le entendimos mal, Funky. Entendimos mal el presidente.
3: Siempre lo estamos malinterpretando.
0: Otra cosa, porque aquí no lo entiendo. Por ejemplo, dijo que el único país en el mundo que otorga ciudadanía automática por nacer en su territorio es los Estados Unidos. Bella. Pero eso tampoco es cierto. Porque hay un montón de países que incluyen al nacimiento. O sea, si tú naces en ese país...
1: ¿Pero qué ciudadanía tú me dices? ¿Será la única que vale la pena? Es los Estados Unidos.
0: Bueno, está bien, pero...
1: lo entendiste mal. No, pero el único país que da una ciudadanía que vale la pena por nacimiento es los Estados Unidos. Está bien claro.
2: ¿Y por qué vale la pena? Eso no fue. Pero, ay, quiero saber eso.
3: Eso es profundo, ese pero ¿por qué vale la pregunta, pena? Padre.
2: No, ¿por qué?
1: Porque,
2: por ejemplo, si tú naces en España, tienes ciudadanía europea y pues...
1: Si yo hubiera nacido en España, que yo le doy gracias a mi madre, que no se fue para España cuando estaba embarazada de mí, usted me está hablando a mí de la ciudadanía española.
2: Por un ejemplo, por ejemplo, porque
1: la Mona.
2: Pero los españoles se sienten orgullosos de haber nacido en España.
0: Okay, dame otra, porque siguen siendo cosas que no entiendo.
1: Esa es la tierra de del verdadero libertinaje. Uh-huh. A mí me da mucha pena con España. Eso es otro tema.
0: O sea, otro tema.
3: Pues vamos a hablar de ese tema en
2: Pedro Sánchez no es mejor que Donald Trump.
0: Mira,
2: es una pregunta. es una pregunta. Está a punto de que lo metan a la cárcel, pero bueno.
0: Mira, escuche. Esta es otra. Dijo que esto lo dijo el presidente, mi prueba cognitiva demuestra inteligencia extrema. Pero la prueba cognitiva no es para demostrar inteligencia, sino deterioro cognitivo. Entonces, ¿por qué mezcló la cognitividad con la inteligencia? No tiene
3: el
0: nada que ver.
3: Con comer tomate.
0: Exacto, son dos cosas distintas. Sin embargo, él dijo que eso demuestra que él tiene inteligencia extrema, la prueba cognitiva.
3: Ay, Dios mío.
1: Nosotros, los seres humanos de inteligencia promedio, no vamos a entender eso. es lo que te puedo decir.
2: Ya, che. Sonia, ¿qué tú crees de eso? Tú eres de inteligencia promedio, tú eres de inteligencia extrema.
3: No, es que yo no me voy ni a reír porque no me sentí ni aludida ni identificada.
2: Ajá. ¿Pero tú te consideras con inteligencia extrema como el presidente Trump?
3: No, como el presidente Trump, no, como Sonia.
0: Otra cosa que dijo, acaba de decir que los precios de la gasolina bajaron muy sustancialmente.
3: ¡Oh!
0: Los precios de la gasolina no han bajado, bajó 1.2 centavos. Eso no quiere decir que...
1: Yo llenaba mi Mustang Cobra, 8 cilindros, con 100 pesos la semana pasada, y ayer lo llené con 99 pesos.
2: ¡Wow!
3: Usted es tan sustancial.
1: Lo que dice, lo cumple.
0: Sí, claro.
3: Es súper sustancial.
0: Entonces dijo otra cosa, dijo que la confianza del consumidor estaba muy arriba. Sin embargo, ya se ha hablado que la confianza del consumidor ha bajado dramáticamente. El índice de la Universidad de Michigan, que estaba en 53.3 en marzo de 2026, marcaba 92.8 en abril. O sea, estamos hablando de que está

0: consumidor que es el que recibe esas ayudas, pues ahora no puede gastar y tiene menos confianza. Nosotros quitamos muchas ayudas. Ayudas innecesarias.
1: Innecesarias.
0: Para la Nación Americana. Okay. Claro que sí.
1: Mire, la verdad es que, entonces, según usted, nosotros tenemos que concluir que no es que él diga embuste, es que nosotros no lo entendemos, entonces.
2: Exacto.
1: Es lo que usted está diciendo.
0: Lo acabas de entender, por eso es que me tiene aquí en Puerto Rico. Llevar el mensaje correcto.
1: Ajá.
0: Oye.
1: Claro.
0: Oye.
1: Ajá.
0: Usted no, a veces no lo entendemos.
2: Ajá.
0: Y ahí está, y no quiero meter la religión a veces, pero hay palabras en la religión que uno no entiende y tiene que empezar a leerla dos o tres veces.
3: Ajá.
0: ¿Es así, padre?
2: Sí, pero no tiene nada que ver con Trump.
3: ¿Y a qué va con todo esto ahora? Sí. Para finalizar la babosería.
1: Que no sabemos inglés o algo, que no entendemos la palabra, que no fuimos a la escuela.
0: Que hay que interpretar.
1: Él es como Nostradamus, hay que interpretarlo.
0: Yo lo veo un poquito más grande, pero si tú lo quieres comprar con Nostradamus, estamos bien.
2: Mira, Anonymous, ¿qué palabras usted le daría a la mami Sonja para convencerla de que Trump es un gran presidente?
3: Ay, por Dios.
0: $5 billones.
3: Me la masca, me inflama, me explota.
4: No se ríe.

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0: Vamos abajo, Puerto Rico, 10 de la mañana en todo el país. Hora de que comience la guerrilla. Y wow, ayer fue un día bien interesante. Aquí hablamos ayer de la tarjeta roja de Estados Unidos. Estados Unidos perdió con Bélgica. Puerto Rico cogió y le pasó la aplanadora a Bahamas. Portugal perdió contra España ahí en el minuto 92. Gol de Mikel Merino. Ayer tuvimos varias cositas bien interesantes. Ayer también tuvimos el ganador de la guerrilla por la silla, que fue Nelson de San Germán, que Nelson se encuentra hoy con nosotros. Ahora bien, Nelson, ¿cómo se siente ser parte del programa y ya sabiendo que ya no tienes que competir con otros concursantes por estar aquí?
1: Mano, en verdad es que siento que salí lo más fácil. Siento que el concurso fue lo más fácil, porque es llegar aquí. Ahora lo difícil es mantenerme. Ahora lo difícil es venir aquí y dar cara todos los días. Contigo, con Play, con Felipe.
0: Con Deporte, con el que venga.
1: Exactamente. Y ahora no hay vengo un día en semana, me preparo para ese día. No, ahora es prepararse todos los días. 2 horas. Bienvenido. 5 veces a la semana.
2: Bienvenido.
1: Se viene cosas buenas por ahí.
0: Y vamos a empezar rapidito con esto. Mira, ayer Puerto Rico le terminó ganando a Bahamas. Puerto Rico terminó casi anotando 120 puntos, básicamente. Se quedaron cortos ahí un poquito por una chavería. Victoria contundente contra Bahamas. Ayer se habló en el programa. Yo no creo, ¿verdad?, que aquí nadie tenga a Puerto Rico ganando ayer, ¿verdad? Por lo que pudimos escuchar un poquito en el primer tema. ¿Qué dice realmente de la victoria de Puerto Rico sobre Bahamas? Esta es la pregunta que vamos a empezar el 787-620-6342. 620-6342. ¿Qué dice realmente la victoria de Puerto Rico sobre Bahamas? Con eso es lo que vamos a empezar rapidito. Ayer fue un juego chévere, un juego donde había mucha presión. Ahora Puerto Rico pasa a la segunda ronda de verdad de la etapa clasificatoria. Se mantiene vivo Puerto Rico después de la victoria contra Bahamas. También venimos hablando de los Yankees de Felipe. Desde que se fue Aaron Judge, tienen un récord de 14-17. En los últimos 11 juegos han perdido 9 de ellos. La pregunta es si el récord de 14-17, de, ¿verdad?, sin Aaron Judge, que es desde junio 1 en adelante, el 14-7 sin Aaron Judge demuestra las debilidades de los Yankees o la grandeza del juez. Demuestra la debilidad de los Yankees o la grandeza del juez. Y ayer pasó algo bien interesante. Cuando Portugal pierde, mucha gente durante el torneo no estaban de acuerdo que Cristiano Ronaldo fuera titular en el equipo de Portugal. Mucha gente entendía que, ¿verdad?, estando en el once inicial, le restaba un poquito a Portugal porque no podían jugar de ciertas maneras. Y hemos visto que esa crítica también ha sido hacia LeBron James en los últimos 2-3 años, que le siguen diciendo, pero ¿para qué tú sigues jugando? ¿Sigues jugando para los números? Porque no estás compitiendo para nada real. Cuando nosotros miramos a Cristiano, LeBron, que ya están bien adentrados en edad, siguen compitiendo en más alto nivel, siguen poniendo números al más alto nivel. Pero las críticas siempre han sido contundentes de que básicamente están jugando por números. La pregunta es, ¿tiene sentido seguir jugando si ya no puedes ganar un campeonato o un título? Cogemos el ejemplo de Cristiano Ronaldo y LeBron James con las críticas. ¿Para qué juega si no va a competir? Mucha gente ha dicho que depende de la decisión que tome LeBron James en agencia libre. Va a ser una decisión de capricho versus una decisión real de competir. ¿Tiene sentido seguir jugando si ya no puedes ganar un campeonato? Eso lo aplica LeBron, eso lo aplica en un momento dado lo aplicaba Tom Brady, en un momento dado ahora mismo lo aplica Cristiano Ronaldo. Le ha aplicado a múltiples superestrellas que hemos visto al más alto nivel en los últimos años, que han estado haciendo un gran trabajo y están compitiendo y poniendo los números. Y también, al final, si nos da tiempo, ¿qué es lo más que te ha sorprendido del Mundial? Pero vamos a empezar rapidito con el equipo de Puerto Rico. La selección de Puerto Rico derrotó a Bahamas. Eso le da un poquito de vida. Pasan a la segunda ronda. La pregunta es, ¿qué te dice la victoria de Puerto Rico? ¿Qué realmente te dice la victoria de Puerto Rico sobre Bahamas? Cuando tú miraste ese juego, ¿cómo tú saliste? ¿Qué tú piensas del equipo de Puerto Rico ahora mismo después de esa victoria contra Bahamas? Venimos con eso y vamos a empezar el programa rapidito ahora, gente. No se despegue de su silla. 787-620-6342. Vamos a hablar de la selección de Puerto Rico.
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0: Comenzó la guerrilla, gente. 787-620-6342. 787-620-6342. El equipo de Puerto Rico anoche derrotó a Bahamas en lo que era un juego de vida o muerte para Puerto Rico para poder seguir vivos en la búsqueda de ir al Mundial de Baloncesto FIBA. 115-92 le dio el equipo de Puerto Rico a Bahamas. En esa segunda mitad, Puerto Rico lo anotó 58 puntos a Bahamas. Ese primer cuarto de Puerto Rico fue contundente también. Sobre 33, 34 puntos, si no me equivoco, anotaron en ese primer cuarto. Aquí ninguno de nosotros tenía ganando ayer a Puerto Rico. Hablamos de la situación del baloncesto actual. La pregunta es, ¿qué dice realmente la victoria de Puerto Rico sobre Bahamas? Tenemos a Nelson, tenemos a Felipe. Vamos rapidito hablar un poquito de lo que fue el juego y después vamos a lo que, ¿verdad?, te dice la victoria sobre Puerto Rico.
3: Yo creo que Puerto Rico aprovechó las oportunidades que Bahamas le dio. Sabemos que Buddy Hield jugó solamente 6 minutos. Sabemos que Eric Gordon no jugó. Obviamente Viesch como jugó y eso, pero también tengo que darle mucho crédito a nuestros jugadores. Yo creo que nuestros jugadores ayer sacaron la cara, específicamente Macho de Jesús, Alfonso Plomer, Ismael Romero, Ethan Thompson. En un momento estaba sumamente caliente. Yo creo que el equipo hizo el trabajo, o sea, no, el equipo, nosotros no pensábamos que no iba a ganar porque no había talento, era más por la confección de Bahamas y por la editorial que teníamos en estas ventanas, haber perdido dos veces con Jamaica, obviamente haber perdido con Canadá, que el de Canadá pues es entendible, ¿no? El Canadá limpió a todo el mundo que ellos vieron en estas ventanas, pero yo creo que hay que darle mucho crédito a Puerto Rico y deja saber de que Puerto Rico tampoco es una porquería de equipo, ¿entiendes? Nosotros si nos enfrentamos a un equipo con un nivel más bajo o con jugadores que le faltan, nosotros vamos a ganar. O sea, nosotros tenemos los jugadores, y Ethan Thompson es un jugador que lleva promediando 20 y pico puntos en el G-League, o sea, Macho de Jesús está promediando 20 puntos aquí en el BCN y lo volvió a demostrar caliente con 22 puntos contra Alfonso Plomer. Viene de ganar la Liga de Bosnia, siendo uno de los jugadores clave. Está en el equipo de Puerto Rico. O sea, nosotros tenemos jugadores que sí dan la talla. Lo que pasa es que siempre nos hacen falta pues, los point guard y ciertas posiciones. Pero yo creo que hay que darle mucho crédito para Puerto Rico, que aprovecharon la situación y en un juego vida o muerte pues pudieron sacar la victoria.
1: Nosotros ayer estábamos hablando sobre este mismo juego. Yo le había dado un punto 0.00001%. Pero como Felipe tocó, no era por la falta de calidad de Puerto Rico. Es que este equipo de Bahamas, como venía del pasado juego contra Bahamas, digo, contra Jamaica, había anotado 123 puntos. Para contexto, esa es la mayor cantidad de puntos que ha anotado un equipo, no solamente en nuestro grupo, sino en todas las cualificaciones de FIBA. Solamente Estados Unidos ha sido otro equipo que ha metido 23 puntos. Este equipo de Bahamas encestó 19 triples, sí, escucharon bien, 19 triples contra la Jamaica. 6 de ellos siendo de BJ Ochcom. Buddy Hield se unió a la fiesta, así que venían bien calientes. Tenían un dirigente nuevo, Mikael McLean, assistant coach de la Universidad de Kentucky. Así que esto era un equipo que genuinamente se veía en ritmo, se veía en forma, pero Puerto Rico hizo un esfuerzo colectivo por completo. Teníamos 6 jugadores en doble dígito. Estuvimos casi de tener 7. Jean Clavel terminó con 9. Y esta vez el triple de Puerto Rico sorprendió mucho. Nos anotaron la máxima cantidad de triples que habían encestado en todo el torneo, con 15. Y no solamente eso, intentaron la menor cantidad de triples en lo que va del torneo, con 24. Así que cuando tú lo haces a esa eficiencia, anotas 15, tu máxima cantidad, intentas solamente 24, la menor cantidad que has intentado, para un 65% del triple, pues se la pusieron bien difícil a Bahamas en su casa, así que mucho crédito.
0: Yo creo que cuando tú miras el juego de ayer, yo creo que la diferencia más grande es el triple. Cuando nosotros hemos visto en el pasado, cuando Puerto Rico ha podido ser eficiente, que ha podido tirar para volumen, pero ser eficiente del triple, tú ves un equipo que tiene opciones reales contra muchos equipos que pueden ser mejores que ellos. Ahora, el triple te abre a ti otra dimensión. Por eso es que hemos hablado muchas veces en este programa de la falta de tiradores que hay en el equipo de Puerto Rico. Porque la pregunta no es si puedes anotar el triple, la pregunta es cuán consistente tú puedes ser anotando el triple. Ok, no es que tú vayas a tirar 60% nuevamente. Eso no es...
1: irreal.
0: Eso es irreal. Pero si tú puedes estar entre los 37% a 40%, 41%, eso te da opciones reales. Pero nosotros no tenemos, fuera de Alfonso Plummer, nosotros no tenemos tiradores consistentes. Nosotros sabemos lo que Plummer va a hacer. Plummer va a coger la pelota y Plummer va a meter el triple. Pero ¿qué pasa también cuando a veces él está en estas situaciones en la selección? Todo el mundo sabe que él es el tirador. Eso, ¿qué hace la defensa? La defensa se prepara para el tirador del equipo. Yo creo que ayer, gran juego de Ethan Thompson. Yo creo que Enrique Freeman tuvo un buen juego considerando las circunstancias en las que él se encuentra. Yo creo que Macho obviamente hizo lo suyo. Ismael Romero ha sido el mejor jugador en esta ventana, o sea, del clasificatorio. Si me equivoco, es el máximo anotador de Puerto Rico. Yo creo que lo que vimos ayer fue un shootout. Ayer voy, me estoy caliente, estoy metiendo la pelota. Soy mejor que tú porque estoy metiendo la pelota.
3: Y de los mejores tiradores de Bahamas no jugaron. También eso le contra, que si vamos a irnos a un shootout, yo tengo mis mejores tiradores de tres lesionados. Tú tienes a Plummer, tienes a Jan Clavel que va a anotar el triple, y Ethan Thompson está anotando el triple. O sea, tienes varios jugadores que... Stephen Thompson, Stephen Thompson tiene el récord de los Wisconsin Herd de triple. ¿Sabes? En la historia el equipo G League de los Milwaukee Bucks, el jugador que tiene el récord de más triples en la historia de ese equipo, Stephen Thompson. O sea, este equipo hay tiradores. Obviamente, lo que la gente decía es quién es el point guard que va a distribuir ese balón. ¿Quién es el point guard? Pero ¿qué Macho hizo? Macho sabe que él no es un pure point guard.
0: No.
3: Macho sabe que no es un tipo que puede hacer 10 asistencias en juego, lo puede hacer, pero no es su juego. O sea, que Macho hizo lo que tenía que hacer. En el primer quarter, dar rápido. 13 puntos. O sea, yo creo que eso es... O sea, es encontrar tu fortaleza dentro del equipo. Creo que también al Macho estar así de caliente, obligó a Bahamas a doblarlo, obligó a Bahamas a cambiar su estrategia. Y eso también le abrió el triple, le abrió espacio a otros jugadores. Así que yo creo que la agresividad de Macho fue bien importante, porque esa agresividad fue la que le abrió la puerta a los otros jugadores de Puerto Rico de que puedan encontrar sus tiros y sus espacios.
1: Sí, cuando a ese punto de que esa que lo estén doblando abre el triple, eso también beneficia a Puerto Rico porque le abre la pintura, porque ya todo el mundo están saliendo para defender el triple. Este es el primer juego en las cualificatorias de FIBA que Puerto Rico gana los puntos en la pintura. Aquí tengo, Puerto Rico ha perdido los puntos en la pintura: 50-24, 52-30 y 60-34. Los otros dos juegos han sido empates: 32-32 y 36-36 los puntos en la pintura. Ese juego de 36-36 fue contra las Bahamas, que fue aquí en Puerto Rico, que terminamos ganando.
0: Fue cerrado.
1: Exactamente.
0: El juego fue cerrado. Entonces, ayer terminan, cuando tú vienes a ver, ayer terminan anotando 115 puntos. Y lo que tenía, y eso de qué estás hablando de la pintura, esta es la parte importante. Cuando tú miras ayer, ellos anotaron en la pintura, búscalo aquí, lo tenía rápido, 44-32, ganaron la pintura ayer. Pero ¿por qué tú crees que ganan la pintura ayer? Cuando el triple está entrando, la pintura se te abre. Cuando el triple no está entrando, tú vas a tener esos resultados. O sea, anotar en la pintura va a ser tan fácil como tú estés anotando en la pelota desde el perímetro. Y ese es un problema que ha tenido el equipo de Puerto Rico, como te dije, consistentemente en la área de tres puntos. Fuera, acuérdate, en la era de Nelson Colón no es que nosotros éramos un gran equipo tirando el triple, porque tampoco lo fuimos. Lo que pasa es que teníamos otro tipo de jugador. Teníamos un Tremont Waters que era un gran creador. Teníamos en un momento dado Jordan Howard viniendo del banco, que es otro creador. ¿Ves? Teníamos jugadores dinámicos. Ahora, cuando nosotros mirábamos a esta ventana, nosotros decíamos, ya che, no es que no hayan creadores, es que sí puede haber uno que otro creando para ellos mismos, pero no para los demás. Porque nosotros podemos hablar lo que sea de Tremont. Tremont a veces nos sacaba canas verdes, pero Tremont también sabía cuándo había que alimentar a sus compañeros y lo hacía. Obviamente, él iba a establecer su juego ofensivo para entonces después empezar a abrirle a los demás. Pero cuando nosotros miramos ese equipo, este equipo de ahora no tenía eso. Ayer, como te dije, una gran noche del triple, nos da una victoria contundente, nos permite mantenernos vivos. Vamos rapidito aquí con las líneas. Dímelo, Julio.
4: Vamos abajo.
0: Dime, ¿qué te pareció el juego de ayer? ¿Qué te dice esa victoria de Puerto Rico ayer?
4: Primero, rapidito, papi, que Mario esté en el canal de Play, eso está brutal. O sea, le mete deporte, le mete la picardía.
0: Me gusta.
4: Mario es duro en el programa, sí. No, y lo más brutal fue que estuvo el día del cambio de Jaylen Brown. O sea, ver las caras de ustedes, para mí ese programa quedó en la madre.
0: Eso fue live.
4: Ojalá. Y eso es un chivo, uno no sabe, pero ojalá pase cuando que esté en live y pase con LeBron James. O sea, eso sería un terremoto.
0: Sacho, está bien, pero duro. ¿Qué? Cuéntame.
4: Mira, pues yo digo que yo estoy un poquito más con Felipe. Lo que hizo Macho al principio, la agresividad de él. Mucha gente lo critica, que si él es escopeta, que si no suelta el balón. Pero por eso es el baloncesto que vivimos hoy en día. Y el Jaylen Brown, ¿qué es lo que ha hecho? Eso mismo. ¿Sabes? Lo que hizo Macho, como que los demás cogieron la confianza. Y otra cosa es que ya podemos contar con otro escopeta, porque ya lo que es este Jan Clavel, ya basta ya, mano, ¿sabes? La producción de él fue mucha, ¿verdad? Y los minutos, o para mí, así que es como que ya Jan Clavel hay que ir pasando la página de él.
0: Ok, yo creo que cuando vamos con Jeffrey primero y después, sí, y te digo lo que digo. Dímelo, Jeffrey.
5: Bueno, dímelo, saludos, familia, papi. Me están en una conmigo. ¿Qué yo les hice?
0: No, es que ayer, tú sabes, ayer era un día complicadito, Jeffrey, pero tú eres de la casa, tú tienes línea directa.
5: Papi, llevo como 10 años en Hall.
0: Cuéntame, Jeffrey, ¿qué te dice la victoria de ayer de Puerto Rico?
5: Papi Nelson, felicidades, primero que nada. Espero que tengas el cuero duro, vamos a matarnos, ¿oíste?
1: Gracias, papito.
5: Vamos a darle. Y tuviste suerte que yo tengo que vender los dos, si no, esta silla fuera mía.
0: Dale, Jeffrey, cuéntame.
5: Mira, mi santo, yo pienso de verdad, mano. Es como dijo Play ayer, es una victoria que necesitábamos y tuvimos la bendición de que nos tocó oponente de Bahamas. A pesar de que cuentan con dos NBA, se supone que hubiéramos ganado. Pero el equipo de Puerto Rico está tan flojo que estamos pasando las de Caín y es bueno que pase. ¿Sabes por qué? Puerto Rico es bueno en baloncesto por el corazón que tenemos, porque la genética no nos ayuda. Y para colmo, los poquitos grandes que salen, nos los ponen de centro, de ¿cómo se llama esto? De power forward, de centro, un 6-4, un 6-5. Cuando es eso, en el resto del mundo, ya eso viene siendo un gal. Tenemos tenemos que aceptar las cosas y Puerto Rico está difícil, ¿sabes? ¿Viste cómo echa la bendición?
0: Sí, Dios es bueno. Diablo. Ya está, y cerró como tiró el teléfono y todo como si él fuera, tú sabes, un luchador. Vamos con Miguel de San Juan. Dímelo, Miguel.
3: Se cayó el agua de hot dog, pues.
6: Buenos días, ¿cómo está, muchacho?
0: Todo bien, papito, cuéntame.
6: Mira, ayer en el juego lo que pasó fue esto. El Macho, yo me sentaba en el juego como patriota que soy. Okay. Estoy con Felipe desde el programa de ayer. Tú tienes que desarrollar a los jugadores de aquí, porque si te falta uno, tú sacas de la caja, como digo yo, de la caja a otro, lo pones ahí, dale, vamos a dar la cara por el país, porque aquí hay muchos jugadores que quieren ponerse esa camiseta. Pero si tú no desarrollas a los jugadores, estoy con Jeffrey, nosotros tenemos corazón y timbales para jugar. Lo que hizo Macho, el juego individual, no importa. Yo siempre he dicho, yo sé que yo soy mucho más mayor que Felipe, desarrolla el de aquí, porque cuando tengas una situación con la de José Alvarado, van a haber 5 o 6 que quieran jugar, los pones y vamos a jugar por la patria. Eso es todo. Aparte, Freeman y el colega de ustedes en el programa, perdón, obviamente la Raúl Alzaga lo dijo, Freeman, yo no lo había escuchado muy bien y me sorprendió, muchacho, cómo juega.
3: Sí, Freeman es un tipo que ganó el Player of the Year de su conferencia, o sea, en college, ¿sabes? Un tipo que en el G League estaba promediando doble-doble, o sea, es un chamaco que su trayectoria fue larga en college, o sea, fue Defensive Player of the Year también de su conferencia en algún momento, o sea, un tipo 6-7, doble-doble, dominante en la pintura. Es lo único, la única debilidad de él es el triple. Y el tiro a larga distancia, y el tiro a media distancia, pero algo que puede trabajar, algo que puede seguir desarrollando. Y si él desarrolla un triple, por lo menos 33-34% del triple, se convierte en un jugador sumamente talentoso y sumamente importante para lo que es el presente y futuro de la selección.
0: 100% el primer pick también aquí.
3: De por los Bayamón. Sí, y el segundo, incluso en ese draft, fueron casi 2 NBA, el primer y segundo pick, porque el primer pick fue Enrique. Y el segundo pick fue Jaxel Lendenberg, yes, que está con los Warriors. Okay. Si el BCN tuvo los primeros dos picks fueron NBA, como quien dice.
0: Vamos con JT, dímelo, JT.
7: ¿Cómo va, muchachos? ¿Cómo están?
0: Todo tranquilo, papi.
3: Dímelo, JT, ¿está bien? ¿No te cansas de nosotros, muchachos?
5: No, esto es como ESPN. Siempre hay que prender la televisión para verlo.
3: Tranquilo. Qué duro. Zumba.
5: Mano, se alinearon los planetas. Ayer nos fuimos de 0 y 2. Bélgica se volvió a USA y se alinearon los planetas con Puerto Rico ayer, hermano. Salió todo perfecto para que ganáramos. O sea, que saliera Villa y en el tercer cuarto por falta y de la manera que salió con esa técnica, creo que terminó de sellar ese juego, mano. Pero me di cuenta que cada vez que tenemos un point guard que se atreva a meter la pelota, que sea atrevido, siempre tenemos éxito. Eso era lo que era Tremont Waters. Tremont Waters fue bien atrevido en todas las ventanas y no le ha dado espacio a ningún equipo a darle espacio ofensivo, y cada vez que daban el espacio los castigaba, y eso fue lo que hizo Macho ayer. Todas las veces que tuvo el break lo ejecutó, y creo que, pues, hermano, fue buena victoria. En contra de todas las expectativas, fue excelente victoria, hermano.
0: Okay. Yo creo que cuando nosotros miramos, las expectativas eran bien bajas ayer. Terminan ganando de una manera contundente, como te dije, son 115 puntos. O sea, si nosotros decíamos que Puerto Rico iba a ganar ayer, lo más probable decíamos un juego 77, 82, 78, 83, algo así, ¿no? Si decíamos, va a ser un juego que va a estar sobre los 100 puntos, todo el mundo dice, está yendo Puerto Rico, no tiene break, Puerto Rico lo más probable perdió contra Bahamas. Pero obviamente no contaban con 63% de la línea de 3 puntos. Tenemos a Raymond de Cagua, dímelo, Raymond.
7: Saludos, muchachos, bendiciones.
0: Vamos abajo.
7: Y a Nelson, muchas felicidades, te lo mereces.
1: Gracias, brother.
7: Mira, papá, tremendo juego, uno contento, ¿verdad? Porque gana Puerto Rico, pero chicos, siempre hay algo que a mí me molesta de los equipos nacionales.
0: Cuéntame.
7: O sea, tú estás ganando por 15, 16, 17, en un momento dado estás cómodo y no le diste un minuto de juego a Capo.
3: Sí, yo creo que ya... Ya,
7: chico, pero
3: yo puedo entender lo de que, pero yo creo que ya en las selecciones nacionales esto no es un U19, un U18. Al final del día tú quieres ganar, y recuérdate que en FIBA el punto de diferencial es bien importante. O sea, que tú puedes estar perdiendo por 20 y no es como una liga normal que, estoy perdiendo por 20, pues entrego el juego. No, porque si tú pierdes por 20, eso te puede afectar a ti en las clasificatorias cuando te comparan con otros equipos por el punto diferencial. Incluso, ¿tú sabes por qué Puerto Rico pasó y Jamaica no, con todo y que Jamaica no ganó dos veces? Por el diferencial de puntos. O sea, es por eso que te digo que en FIBA tú tienes que mantener los tipos y anotando puntos y que no te anoten, porque al final del día eso te puede afectar. Ya cuando sea un cruce de eliminatoria, de el que pierda se elimina, pues ahí tú puedes, si estás quedando por pela, pues puedes darle minutos. Pero entiendo, oye, no estoy justificando. O sea, Capo, claro, Capo es un gran jugador, lo ha demostrado aquí en el BCN, campeón en el BCN, incluso fue el jugador clutch en el último juego de esas finales. Creo que anotó 22 puntos y se volvió loco del triple. Que merecía minutos, sí, pero entiendo también que en FIBA pues tú quieres mantenerte siempre rolling y no bajarle por eso mismo.
0: Vamos con Santiago, en la 3, dímelo, Santiago.
8: Buenos días, muchachos.
0: Vamos abajo, papito.
8: Dos cositas. Apaguen la musiquita de esa de intro, como que me tiene como ansioso. Tío, ¿será que está empezando el programa? ¿O qué pasó? Miren, no, mira, se ve bien. También uno se da cuenta que el equipo de Puerto Rico puede jugar sin... Pero sin los de siempre, sin el Varado y eso, que es lo que usualmente uno cuenta. Yo pensé que iban a perder, inclusive que Bodicín no jugó tanto y eso, pero que hayan ganado, eso es sorprendente, en verdad. Tú te das cuenta que el equipo, que Puerto Rico sí las tiene, y pues quizás de aquí ellos sacan provecho y hacen algo, ¿me entiendes? Como que, okay, mira, no dependemos siempre del Varado, de los que tienen que venir para jugar el campo.
0: Yo creo que cuando nosotros miramos este equipo de ayer, la pregunta es, ¿cuánto de lo que se vio ayer lo pueden replicar para la próxima ronda?
3: Mira, y para que sepan, la próxima vez que Puerto Rico juega esta ventana es el 27 de agosto, nos enfrentamos a Argentina. Y el 31 de agosto nos enfrentamos a Uruguay.
0: Esos son carreteras los dos.
3: Te digo. Pero es Argentina y Uruguay en agosto, finales de agosto.
0: Sí, finales de agosto, que básicamente eso es lo que... hay la misma urgencia que había... ¿verdad? Para estos dos partidos que teníamos contra Canadá y contra Bahamas. Yo creo que cuando nosotros miramos el juego de ayer, la pregunta que se tiene que hacer todo el mundo es si esto es replicable. Como te dije, no es si es replicable los 60% de la línea de 3 puntos, los 63, 64% de la línea de 3 puntos. Pero es si tú vas a tener la ofensiva suficiente, la eficiencia suficiente para poder ganarle a equipos que tú sabes que son complicados en este momento. Si ayer mismo no había esa confianza antes de este juego contra Bahamas. No había esa confianza. La mayoría de la gente que escribían, que llamaron aquí, como se habló, no había mucho chance a Puerto Rico. La pregunta que se tiene que estar haciendo todo el mundo es si después de todo lo que pasó ayer, esto es algo que tú esperas ver en la próxima ventana, que como dijo Felipe, es a casi un mes y medio, a finales de agosto.
3: Contra Argentina y Uruguay.
0: Contra Argentina y Uruguay. Esa es la duda más grande que hay contra este equipo de Puerto Rico, porque tú lo puedes hacer un juego. La pregunta es si tú lo puedes hacer consistente. Recuerda que en esta ventana no hemos jugado nada bien. O sea, yo creo que el mejor juego que tengo Puerto Rico es el de ayer contra Bahamas. By the way, Puerto Rico le ha ganado las dos veces a Bahamas. Le ganó un juego cerrado, que fue el que estábamos hablando ahorita, 5 chavos. Y el juego de ayer, que fue una victoria, ¿sabes? Grande por 20 allá. Plus. Sí, 20 plus allá.
1: Sí, lo importante es que también...
3: Estaba lleno, o sea, eso estaba lleno.
1: Sí. Pero para esto de hablando de la segunda ronda, los equipos cargan su récord. Tengo entendido claro, que desde la primera ronda...
3: Y los puntos.
1: Y los puntos de diferencia. El Puerto Rico, tengo entendido que tiene ahora mismo el peor récord. O sea, está empate con Bahamas de los equipos que están en la próxima ronda. Así que las derrotas van a costar el doble. Ahora cuando nos enfrentemos a Argentina.
3: ¿Por cuánto? Si sabes, si ya perdimos, pues ¿cuánto? ¿Por cuánto perdimos?
0: O sea, sí, no, yo creo que es, vuelvo y te digo. La gente lo que se tiene que preguntar allá afuera es si esto es replicable. Y como les dije, es el juego ofensivo. Si el juego ofensivo van a estar los exponentes, van a estar los puntos necesarios.
3: O se proyecta, ¿verdad? Yo desde hoy se proyecta que para ese equipo de agosto puede que haya más nombres que no estuvieron en esta.
0: Porque se supone que ya Alvarado esté en esa ventana porque Alvarado, el contrato del
3: está resuelto. Ya se supone que el BCN está o en sus finales o ya haya acabado ya el BCN, porque el BCN yo creo que las finales son como a mitad de
0: principio
3: mitad
0: de agosto,
3: como 9 o 10 agosto, algo así.
0: Sí, yo creo que
3: ya las finales, ya el BCN va a estar fuera, son muchos jugadores van a estar, ¿verdad?, disponibles. Hay que ver lesiones, pero jugadores que estuvieron lesionados para esta ventana puede que estén saludables para la próxima, así que va a estar bien interesante. También va a estar bien interesante ver la convocatoria de Argentina y Uruguay para esa época, porque tampoco es que Uruguay y Argentina están pasando por su mejor etapa en el baloncesto, pero siempre son equipos sumamente peligrosos, así que va a estar bien interesante. Pero hoy me repito, mucho crédito para Puerto Rico. Yo creo que y se dijo ayer, nosotros nunca vamos a ir en contra de Puerto Rico. Nosotros podemos estar jugando pelota, béisbol, peleando una pelea de boxeo, UFC, puede ser hasta cantando. O sea, nosotros siempre vamos a ir al boricua. Lo que pasa es que a nosotros no nos gusta que los parchos y las curitas sea la norma de cómo nosotros bregamos las cosas. Hay problemas grandes, pero como hay victorias pequeñas, pues entonces lo que está mal, no está mal si mira la victoria que tuvimos. Sí, pero esa victoria es una curita. ¿Sabes? La estructura, el problema se está resolviendo. Y pues en muchos casos sabemos que no es así. Y por eso es que nosotros somos tan críticos. Pero al final del día, cuando vemos a Puerto Rico ganar, siempre, siempre nos vamos a alegrar.
0: Vamos a hacer una pausa, gente. Los Yankees de Felipe.
3: Deja eso.
0: Que empezó la temporada roncando, iba a la sala y decía, no, los Yankees aquí, Yankees allá. Las últimas semanas no he visto a Felipe, ¿verdad?, hablando mucho. Está un poquito de luto y vino de negro otra vez. Aaron Judge lleva más de un mes fuera. Las noticias sobre Aaron Judge no son positivas. No es como que Aaron Judge regresa ahora a mitad de julio. Y los Yankees, desde la salida de Aaron Judge, tienen un récord de 14-17. Han perdido 9 de sus últimos 11 juegos. Incluso yo creo que perdieron 7 en línea en un momento dado, ¿verdad? Perdieron la serie contra Boston. Ahí yo creo que empezó como que todo como que a tambalear un poquito. Pero cuando esa serie contra Boston, que Boston tampoco estaba jugando bien, pierdes contra Boston, estás segundo otra vez en la división detrás del equipo de Tampa y Junior Caminero. La pregunta es para todos los fanáticos de los Yankees. No se me escondan ahora, por favor, no se me escondan. Porque antes de ¿verdad?, como en eso de mayo por ahí, aquí estaba llamando muchos fanáticos Yankees, una roncaera, vamos a ganar, ¿cómo es?, la Liga Americana está débil, este es el año de nosotros. El 14-17 sin Aaron Judge demuestra las debilidades de los Yankees o la grandeza del juez. El 14-17 sin Aaron Judge demuestra las debilidades de los Yankees o la grandeza del juez. Con eso venimos luego de la pausa.
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1: Porque yo sé que la gente, la pregunta es si estamos viendo las debilidades o si es una respuesta a la grandeza de Aaron George. Usted va a llamar al 787-620-6342 y usted nos va a decir, lo que estamos viendo de los Yankees es, ve, esa es la grandeza de Aaron George, no está en la alineación y mira lo que está pasando con los Yankees, o simplemente es, estamos viendo las debilidades de un equipo de los Yankees, un equipo que tenía grandes expectativas entrando a la temporada regular, tenían una gran rotación, empezaron sumamente bien, muchos jugadores empezaron calientes, se esperaban grandes cosas de varios jugadores en esa alineación, han tenido lesiones, han tenido situaciones. La pregunta es si lo que estamos viendo ahora mismo de los Yankees, este récord lo que refleja es las debilidades que tienen los Yankees o la grandeza de Aaron George. Como les dije, 14 y 17 es el récord de los Yankees con, ¿verdad?, sin Aaron George. Y aquí es que yo voy con esto, gente. Este equipo de los Yankees, para mí, específicamente en el lado ofensivo, Felipe se puede molestar conmigo y eso, pero yo lo llevo diciendo los últimos años, este equipo es malo. Es malo. Lo que pasa es que cuando tienes un tipo como Aaron Judge que hace lo que hace, o hace dos y hace un tiempo atrás que tuviste a Aaron Judge y a Juan Soto, pues estos tipos cubrían muchos huecos. Está chévere Cody Bellinger, Trent Grisham en el año pasado le dio un gran año. Esos tipos están chéveres, pero esos tipos no lo pueden hacer consistentemente y mucho más cuando la presión va a estar en ellos porque no está el tipo. El año pasado pierden a Aaron Judge y pasó más o menos lo mismo también. Un poquito de tiempo que se perdió, pasa lo mismo. ¿Por qué? Porque no es un equipo, para mí, Aaron Judge es grandioso y por eso es que para mí esto demuestra la grandeza de Aaron Judge, porque Aaron Judge lo que ha hecho verle a los fanáticos de los Yankees es que este equipo es bueno. Pues yo no voy a hablar del picheo. El picheo es bueno, el picheo es elite, el picheo está a otro nivel. El
2: picheo es lo que no tiene aquí.
1: Correcto.
2: O sea, lo tiene mal.
1: Aaron Judge se va y este equipo está bateando 2.15 desde junio. 2.15. O sea, gente, este equipo, by the way, se va Aaron Judge, es el equipo que peor está batiendo en todo Major League Baseball, un average de 2.15. Es el equipo que más se está ponchando en Major League Baseball desde que Aaron Judge se fue.
2: Pero, Guacho, eso tiene explicaciones.
1: No,
2: claro. O sea, no, claro. Es Aaron, no, porque Aaron Judge no está.
1: Sí.
2: No,
1: sí,
2: porque sí, Aaron Judge, no, cuando estuvo fuera del losing streak de los 9, sí, de los últimos 11, teníamos un récord positivo sin él. Segundo, cuando él se lesiona también literalmente la rotación de picheo entera. También. Tenemos que empezar a subir jugadores de ligas menores. En la alineación tú dices, que bateando 15. Bueno, mira lo que Matt Schumann ha tenido que jugar un montón de juegos, que eso es el utility del equipo. Spencer Jones ha tenido que subir por obligación de Grandes Ligas. Jason Domínguez, después que se metió en la cabeza, no ha podido recuperarse. Obviamente los Austin Wells, eso ha sido toda la temporada. Lo que voy es que si Aaron Judge hace falta, si Aaron Judge claramente coge esta alineación y la puede mejorar, pero yo creo que se ha juntado demasiadas cosas, lesiones, alineaciones sumamente cambiantes, frustraciones de jugadores. Pero yo creo que decir que, porque tú, o sea, decirme que es Aaron Judge, es decirme que si Aaron Judge, con todas las otras lesiones que ha tenido el equipo, fue, o sea, solamente quitando la de, que no tuvo la de él, estuvieran con un récord positivo. Yo creo que estuvieran como quieran un récord negativo en estos días. Y es por el mero hecho de que, mira los últimos juegos, o sea, le han dado palos a nuestros lanzadores. Incluso Cam Schiller, en la última salida, que fue una buena salida, dijo, ya era hora. O sea, ya estaba pensando que lo mío era un boss esta temporada. El mismo Cam Schiller lo dice. ¿Sabes? Los lanzadores no han sido así. La eficiencia del bullpen al principio de temporada era de las mejores. Ahora, al no tener un closer 100% seguro, pues Camilo Doval lo que ha hecho es un papelón. Fernando Cruz, que empezó muy bien, pero obviamente lo han usado demasiado. Se cansa, el brazo se cansa, empiezan a dar palo. Hendrick le han dado palo. O sea, Bergner le han dado palo. O sea, yo creo que al final del día sí, el bate. Pero si tú miras la alineación de los Yankees y cómo anotan las carreras, es bien diferente a cómo anotan las carreras años anteriores. Años anteriores sí eran los Bronx Bombers, era el jonrón. Este año no. Pero ¿qué pasa? con las lesiones y con Matt Schumann subiendo, Spencer Jones subiendo, Jason Domínguez jugando, el on-base percentage ha bajado un montón en estos últimos meses. O sea, ya volvimos a volver a jugar como antes, porque ya los jugadores, como Josh Chisholm, que estaba haciendo el trabajo, como Cody Bellinger, que también le bajó, Paul Goldschmidt tuvo un comentario.

0: comienzo de temporada, que obviamente que no era de esperarse, pero como quiera nos dio. Ben Rice no la ha bajado. Giancarlo Stanton, han tratado de meterlo tres veces en rehab para la lesión. No puede jugar. Así que yo creo que sí, Aaron Josh es importante. Aaron Josh es el capitán. Pero decir que ellos están así porque Aaron Josh no está, es decir que si Aaron Josh estuviera, ellos estuvieran bien.
1: Estuvieran mejor.
2: Yo te voy a explicar. Estuviesen mejor, no estuviesen en esta debacle. Mi problema es, ok, los Yankees han tenido lesiones. Su bullpen desde junio, como quiera, sigue siendo el mejor bullpen de Major League Baseball. Esa es la realidad. Los números están...
0: Ya eso está bajando.
2: Sí, pero no me lo estoy inventando. Los números han estado... Por el bullpen no han perdido juegos.
0: Pero ese es principio de temporada.
2: Te estoy diciendo de junio a julio. O sea, los números están ahí, siguen siendo el mejor bullpen de Major League Baseball. El ERA es el mejor de Major League Baseball. La rotación ha estado top 15, pero eso también tiene su explicación por situaciones que han pasado. Pero no es como que... O sea, los Yankees ofensivamente estaban entre los mejores 5, 6, 7, 8 equipos de Major League Baseball hasta junio. Ahora son el peor equipo. Y yo puedo entender las lesiones. Austin Wells no está jugando bien. Ese no sabe ni lo que es batear. Josh Chisholm hizo más cuando fue a Saturday Night Live o donde sea que fue, que lo que está haciendo en el bate. Cody Bellinger, desaparecido.
0: No.
2: Sí, Felipe. Tú lo necesitas. Felipe, cuando Aaron Josh se va, tú necesitas que estos tipos... Ben Rice empezó calientísimo. Está fríísimo ahora mismo.
1: Menos de 200 está bateando Ben Rice ahora mismo. En el mes de junio, perdón.
0: A lo que voy es.
1: Y eso no es coincidencia, o sea, no se puede tapar el
0: Aaron Josh es tu mejor jugador.
2: No lo es todo.
0: Aaron Josh está bien. Pero lo que voy es que todo, o sea, tú me estás diciendo a mí que por un solo jugador este equipo está con esta debacle.
2: Sí,
0: por eso, o sea, es la grandeza diciendo, de él. ¿Sabes? Con Aaron Josh en el equipo.
2: Tú dices primero.
0: Mancho.
2: El año pasado con estos mismos locos, chorre locos, terminaron primero con estos chorre locos.
0: Sí, pero tú sabes que también eso tuvo que ver mucho por el debacle de los Orioles, el debacle de...
2: Pero y esta
0: de
2: división este año está igual, un debacle.
0: Bueno, Tampa que no piensa tener un debacle.
1: La liga americana completa.
2: Sí, completa, un desastre. O sea, el año pasado él con este chorre loco los hizo ver a todos. Cody Bellinger cobró gracias a él. Trent Grisham se lo estaban acicalando a dos manos gracias a él. Ben Dry se lo estaban acicalando. Todo el mundo. Empiezan esta temporada.
0: Ben Dry se lo estaban acicalando. Pero eso se acicalan este año por los números que
2: no, están poniendo. No, cuando estaba con Aaron Josh. Se fue Aaron Josh y se desapareció. Cuando se convierte en D-Guy. Esa es la diferencia en una alineación. Cuando tú eres segundo, tercero, cuarto, detrás del tipo. Cuando el tipo se va, la alineación se cayó por completo. O sea, no es que están bateando 2.35. Están bateando 2.15 desde junio.
0: Aaron Josh pichea.
2: Pero es que vuelvo y te digo, el picheo no ha sido el problema, es el bateo. Es el bateo, Felipe. Tú no me puedes decir a mí que los Yankees están bateando 2.15, Felipe. Tienen el peor WRC Plus que hay en la liga desde junio. Pero
0: dime la alineación de los Yankees ayer.
2: Austin Wells, Caballero, Ben Rice, McMahon. Pero Felipe, esos son tus stars, que Trent Grisham, esos son los tipos que te estaban haciendo esa temporada regular. Pues el único tipo que no está ahí es el capitán.
0: Por eso, pero tú estás diciendo que si él estuviera, esos tipos que tú lo estás teniendo por el piso, fueran la hostia.
2: No lo estaban haciendo, lo hicieron el año pasado y lo hicieron a principio de temporada, ¿verdad? Con
0: sí,
2: el tipo.
0: Sí, pero a principio de temporada también Aaron Josh, no es que empezó rolling.
2: Está bien, pero el problema es él. Cuando tú vas a...
0: ¿Es que él está allí todavía?
2: Pero en la alineación, cuando él se para allí, la cosa es distinta. Y esto, si yo nunca lo...
0: Él ni estaba bateando bien.
2: Pero vuelvo y te digo, el impacto...
0: Tú pensabas a mí que estaba batiendo 320 como el año pasado.
2: Si este equipo estuviese con él, o sea, si este equipo hubiese sido totalmente diferente del año pasado, yo te decía, pues son las debilidades de los Yankees. Él jugó con estos mismos tipos del año pasado y estos tipos estaban poniendo números increíbles. Ahora, cuando la presión se cambia...
0: Él jugando, Austin Wells no estaba batiendo. Trent Grisham no estaba bateando.
2: Y Cody Bellinger.
0: Ryan McMahon no estaba bateando.
2: Y Cody Bellinger y Ben Rice.
0: Conversación
2: de MVP.
0: Pero es que Ben Rice metió un jonrón hace dos días.
2: Está bateando por debajo de 220. Tipo que estaba 320. Hace un mes.
0: Ok. Para ti, Ben Rice era un tipo que ni merecía estar en Grandes Ligas.
2: No, chicos.
0: Y ahora tú crees que ya tú eres que bate de 320.
2: No. Felipe, pero ya va por 260, Felipe, de 320. Son menos 60.
0: Porque no puede tener un slump. O sea, tú tienes que ser
2: pero
0: hay slump. Pero ¿quién es Ben Rice para ti? ¿Sabes qué se supone que Ben Rice?
2: Bueno, Felipe, con lo que hizo el año pasado. Con lo que hizo el año pasado y estaba haciendo esta temporada.
0: ¿Qué hizo el año pasado? Si el año pasado tú no se la dabas.
2: No, eso fue empezando la temporada, chicos. Ya lo hablamos después del final de temporada. Él superó las expectativas que habían con él. Y esta temporada lo empezó haciendo.
0: ¿Cuáles eran las expectativas de él esta temporada?
2: Esta temporada era que pudiese replicar lo que hizo el año pasado. Y no es que estaba
0: replicando. ¿Va a 30 jonrones?
2: Sí, pero replicar en cuestión de cómo bateador se convirtiera en una potencia. Felipe, no seamos estúpidos. Antes de cuando a mitad de temporada, en mayo, se estaba hablando de que este tipo, los cambios que había hecho en el swing, que se vea bien, que es cierto. Cuando la presión vino a esta alineación, que le dijeron, ok, el tipo no está, ¿qué van a hacer ustedes? Todos estos tipos se desaparecieron.
0: Pero es que estaban. Muchos de ellos estaban desaparecidos con Aaron Josh bateando.
2: Pero
0: por eso es que okay. Te digo, o sea, este equipo ha tenido un slump. El Summer Slump de los Yankees siempre
2: histórico. Tú me estás dando la razón. La grandeza de Aaron Josh, lo que ha hecho ver es que estos tipos no son lo que son.
0: Lo que voy es que yo digo que la manera y lo malo que están jugando los jugadores con todo y Aaron Josh en la alineación no fuera diferencia.
2: Pero si él estaba ganando con estos locos, Felipe. Pero,
0: chico, ¿sabes? Juancho, nadie estaba bateando específicamente. Ah, que bajaron más números los
2: sí, no, es que bajaron, sí. Felipe, es que se
0: desmoronaron. Pero fuera de Ben Rice, ¿quién estaba bateando cuando Aaron Josh estaba
2: en la alineación? Bolívar, y él estaba bateando, Felipe. Más? Paul Goldschmidt me estaba bateando.
0: Pero Paul Goldschmidt fue
2: pero
0: la, tipos, la, tú, la leche de
2: pero,
0: la leche
2: Felipe, los Yankees. Pero Felipe,
0: con eso. En gran parte tú puedes decir que una de las razones por las cuales los Yankees también la ha bajado es porque Paul Goldschmidt la ha bajado.
2: No es que
0: porque la manera en que Paul Goldschmidt empezó la temporada fue espectacular. 15 jonrones ya lleva. Un tipo que tuvo menos de 15 jonrones la temporada pasada.
2: Diciendo, Felipe,
0: que lo que voy es que también hubo otros jugadores que estaban haciendo el trabajo.
2: Y estos mismos tipos llegaron el año pasado con Aaron Josh a playoffs. Estos mismos tipos. Y tú me vienes a decir que el año... Felipe, siempre han sido los mismos peloteros. Simplemente no está
0: el tipo. O sea, José Caballero es nuevo. Ryan McMahon es nuevo.
2: Fuera de eso. Chisholm, Cody
0: Bellinger. Pero Chisholm llegó el año pasado.
2: Pero el año pasado, te estoy diciendo que ganó con estos tipos el año pasado. Trent Grisham, Paul Goldschmidt, Cody Bellinger, Josh Chisholm, Austin Wells. Todos estos tipos, él ganó con ellos el año pasado. Qué casualidad que cuando él se va, todos estos tipos dejaron de jugar béisbol. Estos tipos están ahora mismo sin jugar béisbol allí. Cuando los Yankees juegan, se paran en el filo a defender y en el lado ofensivo vienen y esquipean la entrada. Vamos para la próxima.
1: Y defender, o sea, saben también.
2: Y ese es mi problema ahora mismo con los Yankees. El año pasado se le tuvo que dar crédito a ciertos peloteros de esta organización.
0: Y Aaron Josh ha regalado la defensa de los Yankees.
1: No, pero...
0: No, lo
1: tipo que se lesiona cuando se juega...
2: No, pero todo se magnifica, lo que tengo entre
0: todos. Chico, por eso es que te digo, que Aaron Josh es importante, sí.
2: No,
0: pero vender aquí
1: que Aaron Josh estuviera jugando y todo el mundo estuviese rolling,
0: porque él estuviese ahí. Yo pienso que el equipo está jugando tan malo que con Aaron Josh como quiera en la alineación, el equipo estuviese malo como quiera.
2: Pero
0: eso, o sea, yo no puedo vender aquí que la grandeza de Aaron Josh es tanta que él puede llegar al equipo y el equipo de momento... O sea, a Ryan McMahon se va a recordar cómo batear. A Camilo Doval y David Beckner de momento se le van a decir, ah, mira, vamos a recordar cómo yo lanzaba en San Francisco y el otro de los Piratas. O sea, eso no va a pasar porque Aaron Josh es la alineación. Hay muchos otros
2: integrantes del equipo. El año pasado lo viste. No hablemos del pitcher. El pitcher ha estado bien. Lo que no ha servido de junio es la basura de bateo. 2-15. O sea, ahora mismo tú y yo vamos y tomamos un mejor turno que ellos. 2-15. O sea, tú me estás diciendo a mí que los Yankees se paran allí y lo que van a hacer es una sola cosa: poncharse, porque eso es lo que han hecho desde junio en adelante. Este tipo, la presión que ahora tiene, cuando este tipo está número 2 en la alineación, por ejemplo, Ben Rice ya se convierte en el mejor bateador de ellos. Va número 2 en la alineación. ¿Cómo le ha ido? Por debajo de 2.20 desde junio. Porque la presión, la carga es distinta. No es casualidad que un tipo estaba batiendo 3 y pico y ya casi por 2.60 en un mes y medio ya que lleva sin el mejor jugador. Si yo no hubiese visto esto el año pasado de los Yankees con Aaron Judge, yo te decía, no, papi, este equipo no sirve. Yo sé que este equipo no sirve. Eso yo lo sé. Así que yo lo sé.
0: Entonces,
2: pues, por eso, él le hace ver a la gente como tú que este equipo sí es bueno.
0: Pero es que yo, cuando yo he vendido que este equipo es el mejor equipo. Es más, cuando el equipo
2: le... Si tú dices que llega a la Serie Mundial.
0: No, no, Juancho.
2: El americano,
0: Juancho, no seas morón. En Rewind, cuando hablamos de este equipo y de la grandeza, yo dije que era un espejismo. ¿Es o no es?
2: Pero los tenías por encima de todo el mundo.
0: Pero estaban por encima de todo el mundo, ¿no?
2: Tú lo tenías por encima de los Dodgers. Es más, tenías los Dodgers por debajo de ellos en el ranking tuyo.
0: Pero espérate. Es un power ranking, Juancho. Eso es semanal.
2: Pero,
0: ¿qué culpa tengo yo? Que el podcast de MLB de Rewind duró una semana.
2: Ok, ¿quién tú tenías?
0: Por un power ranking semanal.
2: Ok, ¿quién tiene ganando en la
1: americana? Por un power ranking semanal. Pero tú te has ido aquí los equipos de la liga americana. Así, ¿sabes?
0: ¿Cómo
1: tú
0: vas a compararlo? Dime un equipo hoy.
1: La mayor bendición que tienen los Yankees ahora mismo que juegan en la Liga Americana.
0: Que tú tengas que ir a la Grandes Ligas, al World Series de la Liga Americana. Dime, ¿quién va a ir?
1: No, pues los Yankees, ahora mismo. Pero
0: entonces no es tan difícil el análisis.
2: Pero no vendas que iban a decir
0: que este equipo de los Yankees era el mejor. Cuando estaban en su mejor apogeo y estaban número 1 en la Liga Americana, incluso se convirtieron en el primer equipo en llegar a 20 victorias en la temporada. Que los Dodgers ahora se convirtieron en el primero en 60. Yo le dije a ustedes, el Yankee en la casa, que es un espejismo.
2: ¿A quién tú tenías la Serie Mundial antes de empezar la temporada de la Liga Americana?
0: A los Yankees. Pero, ok, pero dime con otro equipo.
2: No, no, dime tú.
0: Pero dime un equipo.
2: Como un espejismo. Como un espejismo ahora. No te vayas a cobijar de que ah, son un espejismo. Chico, pero lo tenías en serie mundial.
0: Juancho, lo del espejismo fue durante la temporada. Tú me preguntaste antes.
2: Por eso. ¿Tú piensas que este equipo tiene la capacidad para llegar a la serie mundial?
0: Pero dime un equipo que va a llegar. Dime. Dime la Liga Americana. Si, ¿qué es Seattle? Si para ti son unos chokers. Ahora van a
2: llegar. Porque la Liga Americana no sirve.
0: Ah, no. Porque no, ahora van a llegar los chokers tuyos.
2: Porque no sirve, o sea,
0: que
2: los otros equipos.
0: ¿Qué coincidencia? No, cuando sabes que los Yankees es el equipo,
2: no,
0: ahora yo voy a coger los chokers.
2: No,
0: a los que yo tiré por el piso la temporada.
2: Pero sabes como que no lo estoy diciendo, la Liga Americana.
0: Ahora
2: la Liga Americana no sirve.
0: Ok, pues dime otro. No tienen ninguno.
2: No, porque no sirve.
0: Pero no te puedes molestar.
2: No seas imbécil, no te puedes molestar conmigo. Yo te digo, los Yankees son una basura. Y tú dices, no, que no puedes decir eso. Tú mismo lo dices, que son una basura.
0: Pues está bien, pero ¿cómo que le van a llegar a World Series? ¿Qué tiene que ver eso?
2: Pero, ok, sin Aaron Judge.
0: Bueno, ok. Ahora, pues te pregunto. O sea que ahora sin Aaron Judge, ahora sí Aaron es el que va a llegar para ti.
2: Si Aaron Judge está saludable, los Yankees llegan a la Serie Mundial. Si Aaron Judge está saludable.
0: Ok, ¿y si no? ¿Quién
2: no, llega? No, que si no, llega cualquiera de la Liga Americana.
0: Cualquiera.
2: La Liga Americana, ok.
1: Está abierto.
2: Mira la Liga Americana, los White Sox, en serio, los White Sox.
0: Por eso te pregunto, ¿quién va a llegar?
2: Este equipo, mira si este equipo es malo. Que este equipo sin Aaron Judge ni siquiera se puede llegar a ninguna de la Liga Americana, que
0: pero
2: es malo.
0: Este equipo tú puedes decir que es malo, pero tiene la mejor rotación de lanzadores.
2: Lo único, pero si no bateas no puedes hacer nada.
0: No, si no están saludables los pitchers no podemos hacer nada.
2: Espérate. Felipe, puedes tener... todos los cabellos. Este equipo no batea, Felipe. Este equipo no batea.
0: Y cuando peor, no bateas. Y en tres entradas ya te metieron cinco carreras.
2: Pero Felipe,
0: qué difícil es.
2: No
0: bateo.
2: No.
0: Y tengo que jugar cachorro.
2: No, Felipe, no estás entendiendo. Estos tipos ahora se están parando en ese montículo y dicen: si yo no soy como Can Chile ayer, perfecto, no ganamos un juego porque no podemos batear.
0: Pero es que como quiera, el talento de los lanzadores, ellos tienen que lanzar como Cy Young. Si ahí está Garrett Cole, Max Fried,
2: Kyle Schiller. Y tienen que hacerlo todas las noches porque estos son tan imbéciles.
0: Eso le pagan.
2: Ninguno puede
0: pagar. A él no le pagan para hacerlo.
2: Pero si a Cody Bellinger ya le pagaste una torta de chavo y no batea.
0: Pero Cody Bellinger estaba ahora que estaba en un slump.
2: Todos estaban calientes. Después que se varon, yo todo el mundo se va en un slump. Qué casualidad.
0: Pero como quiera, históricamente los Yankees siempre se van en un slump en verano.
2: No,
0: siempre.
2: Espérate.
0: Siempre.
2: Se varon George.
0: Siempre.
2: Se varon George. Es como si.
0: Antes de Aaron George. Antes. Se llama el Summer.
2: Sí, está chévere. Está chévere.
0: Eso es histórico.
2: Está catastrófico.
0: Pero
2: ahora mismo Aaron George se fue lesionado y es. ¿Sabes que el chamaquito se lleva la bola de la cancha? Pues Aaron George se lleva los bates de todo el mundo. Dijo, no baten, olvídense de eso, no jueguen. Ninguno. Ya existe. O sea. Ya, chico, con una paleta, tienes segunda base, chico, pero tú eres imbécil. No, chico.
0: Y con todo y eso, tú los tienes llegando a la Serie Mundial.
2: Con Aaron George saludable. Espérate.
0: Todo eso que hablaste y los tienes llegando a la Serie
2: Mundial. Con Aaron George saludable. O sea,
0: con todo y la porquería del equipo, tú no ves que los White Sox se lo ganan, Seattle se lo gana, Texas se lo gana.
2: No sirven esos equipos, lo que te estoy diciendo. Te dije con Aaron George saludable.
0: Eso que fue estúpido de mí decir que los Yankees van a World Series. Eso es lo que voy. Pero eso es lo mismo que estás diciendo, que van tan bien.
2: Te dije con Aaron George saludable.
0: ¿Cómo yo voy a hacer?
2: Ay, pero te dije con Aaron George saludable.
0: Yo estaba saludable antes de empezar la temporada.
2: Yo lo que te estoy diciendo es que este equipo es...
0: Tú me peleaste porque yo dije que antes de empezar la temporada, yo tenía a los Yankees en el World Series.
2: Porque para ti este equipo sin Aaron George sigue siendo un buen equipo y para mí
0: no lo
2: es.
0: Yo no he dicho eso.
2: Ok, llega a la Serie
0: Mundial. Nelson, tú me escuchaste. Tú sabes que yo dije que este equipo es tan malo hoy día que con Aaron George...
2: Por
0: como
2: eso,
0: quiera fueran malos.
2: Pero tú sabes que yo dije que era bueno. Por eso que no puedes decir que este equipo es la debilidad. Tú tienes que decir que esto es la grandeza de Aaron George.
0: Pues con, o con
2: esto es la grandeza de Aaron George.
0: Pero tú estás en un baloncesto.
2: Mira esto. Tú dices, mira esto. Tú dices que es un equipo malo. Pero si tiene Aaron George, llegar a ser el mundial. Pues esto es la grandeza de Aaron George.
0: Yo como quiera pienso que vaya a ser el mundial sin Aaron George.
2: Pero
0: tú hablas de la Liga Americana más que los Yankees.
2: Pero este equipo es malo, tú lo acabas de decir.
0: Pero como quieras, yo te di la oportunidad de que me dijeras. Pues está bien,
2: te dije con Aaron.
0: Ilumíname, George. Dime un equipo. Y tú, Seattle.
2: Saluda.
0: Pero lo dijiste porque dijiste
2: la
0: decisión.
2: No, porque
0: iba a quedar mal si no
2: decías. No, porque la Liga Americana es mala.
0: ¿Tú también la crees en Seattle?
2: Más que los Yankees sin Aaron, yo sí.
0: Chelo, pero tú, pues esa fe tuya eso es.
2: Pero si tú tienes fe sin Aaron, yo, eso es peor.
0: Pero si, ok, sin Aaron, yo, ¿dónde llegan los Yankees?
2: Se eliminan rápido, Wildcard, primera ronda.
0: ¿Contra quién?
2: Con el que esté Wildcard, Felipe.
0: Bueno, que sea.
2: Felipe, si yo no sé ahora mismo si estoy en octubre.
0: Ah,
2: okay. O sea, si ganaron yo, tú vas a ganar la división.
0: La división,
2: sí.
0: La americana. No,
2: sí.
0: Pues llegar
2: a pues va para Wildcard, papi.
0: Pero está bien, ¿cuál es el problema?
2: Es que te vas
0: en. Eso firmó Wildcard el año pasado también.
2: Con Aaron George. Te vas en primera ronda sin Aaron George, ustedes no ganan.
0: Y usted, como quiera, el playoff fue.
2: Usted, o sea, ustedes sin Aaron George no ganan. Y si siguen al paso que van, lo que pasa es que.
0: Pero que con Aaron George no hemos ganado tampoco.
2: Pero espérate.
1: Pero si es que.
2: Tú estás. Ahora mismo, con Aaron Judge este año, como está la Liga Americana, usted llega a la Serie Mundial automático.
0: Ok, la ganamos.
2: No todo puede pasar.
0: Ah, la ganamos.
2: Pues no, pero Felipe, ¿qué es lo que pasa en la Nacional?
0: Ah, ok.
2: La pregunta es, cuando lleguen, ¿tú piensas que la van a ganar?
0: Yo siempre voy a pensar que van a ganar.
2: Ya está, pues no me vengas a preguntar.
0: Yo todavía sigo pensando que nosotros podíamos haberle ganado a los dos.
2: Ahora mismo, este equipo lo que demuestra es la grandeza de Aaron George. Debilidades. Todo el mundo sabe que este equipo es malo, ofensivamente. Todo el mundo lo sabe, que estos tipos no son lo que son. Trent Grisham, en serio. Cody Bellinger, en serio, que nadie le quería pagar. Ni los mismos Yankees le querían pagar. Ellos saben lo que hay. Tienen un tipo que cuando se para a coger turnos allí, hace ver a todo el mundo mejor de lo que son. Ah, se va Aaron Josh y le quitó los bates a todo el mundo. Nadie bate ahora en los Yankees. Qué casualidad, sí. El slot puede estar en uno o dos peloteros. No, en la alineación completa. Allí nadie está bateando. Vamos con José de Conérico en la 3. Dímelo, José.
3: Vamos abajo, muchachos. Ya, entre esto me duele, Felipe. Pero estamos hablando de un hombre que en 162 juegos está promediando 363, 63 hombrones y 440 y pico de bases totales. Cuando tú pones un promedio de 162 juegos, el bateador que tú puedes decir que para mí es el mejor bateador que hay en esta generación. Un tipo que, Felipe, hace a los demás bateadores mejores. Eso tú lo has visto desde que subió su año rookie. Por ejemplo, tú viste que el tipo era una normalidad. Y con sus strobos, striking out y todo, hizo lo que hizo. Hoy en día tú decir que él no es la pieza que hace falta, para mí no,
0: chico, pero ¿quién dijo eso? ¿Quién dijo eso? ¿Quién dijo que no es la pieza que hace falta? ¿Quién dijo que Aaron Josh no hace falta? Yo lo único que dije, es que el equipo está jugando tan malo hoy día que con todo y Aaron Josh, como quiera, el equipo se estuviera viendo mal. Yo no estoy diciendo, Felipe, que él no hace falta.
3: Mira, tú no entiendes. Ben Rice se estaba beneficiando de él a lo máximo. Cody Bellinger se estaba beneficiando de él. Estamos hablando que este es el pana que hace ver mucho mejor a los bateadores alrededor de él, Felipe. Este pana, los
0: pero piches, es que yo no entiendo. Lo que yo no entiendo es por qué alguien va a llamar aquí y se va a atrever a venderme a Aaron Judge. A mí. A porque venderme a Aaron Judge.
3: El equipo nada más.
0: Pero es que, perfecto. Tú te crees erudito de la pelota. Tú siempre te llamas con ese flaucito.
3: No, mi amor, vamos a escucharte.
0: No, pero ahora vamos. Ilumíname. Ok,
3: Aaron Judge.
0: Tú llamaste a quién. Tú llamaste aquí. Entonces, déjame hablar, porque yo te llamo a ti. A lo que voy es que Aaron Judge está en la alineación. Hoy, los Yankees saben un winning streak. O sea, los lanzadores. Los lanzadores de momento dicen. Llegó Aaron Judge, ahora yo voy a lanzar mejor. Yes.
3: Felipe, nosotros ahora mismo estamos en un struggle que no sabemos si podemos anotar tres o cuatro.
0: Tú sabes por qué estamos en un struggle.
3: Felipe, olvídate del struggle de junio y julio todos los años, Felipe, cuando tú vienes a ver el lineup de nosotros, siempre tiene, ponle, uno que otro bateado. El año pasado, el antepasado, nos faltaba velocidad. Este año tenemos velocidad. ¿Qué nos está faltando? El contacto, porque el poder está ahí, hermano. Porque no tenemos el contacto, no tenemos nuestro mejor bateador overall, el mejor bateador de la liga. No lo tenemos. Y tú me vienes a decir que eso nos afecta como nosotros estamos, como el equipo está bateando. O eso no influye.
0: Es que la gente no puede ser tan bruta. ¿Sabes? Nadie está poniendo en duda el impacto de Aaron Judge en los Yankees. Yo lo que estoy diciendo es que Aaron Judge no juega solo.
2: Sí, juega solo en los Yankees.
0: No juega solo en los
2: Yankees. Los últimos años tú lo has visto.
0: No juega solo.
2: El año pasado, cuando se fue Juan Soto.
0: Incluso cuando llegó a la Serie Mundial, es como tenía un pana.
2: Cuando se fue Juan Soto, todo el mundo dijo que este año. El año pasado, todo el mundo dijo que los Yankees iban a Cogota, ¿verdad? Uh-huh. Todo lo dijo todo el mundo. Ganó MVP otra vez. Los Yankees.
0: Pero tú sabes que hubo muchos otros jugadores que tuvieron career season.
2: Claro. También. Y estaban teniendo buenos años en comienzo. ¿Sabes? Ah, y se va en junio. Y estos tipos se los olvidó batear. Repito,
0: nadie está poniendo en duda la grandeza de Aaron Judge ni cuánto importa en los Yankees. Yo lo que estoy diciendo es que decir que de 14 y 17, de perder los últimos 9 de los últimos 11, eso no hubiese pasado con Aaron Judge. Ah, que a lo mejor de los 9 de los últimos 11 pues hemos perdido 6 en vez de 9. ¿Está bien?
2: Tú dices 19 y 12, para mí.
0: Bueno, eso es ya tú asumiendo aquí.
2: No, yo estoy diciendo lo que yo estaba viendo empezando la temporada regular, como ellos estaban jugando. No es casualidad que cuando tu mejor bateador se va de la alineación.
0: Yo lo que digo es que.
2: No, ahora tú estás dudando de la capacidad de este tipo, Felipe, lo que te ha demostrado a ti en los últimos años es que tú, como fanático Yankee, te puedes sentir orgulloso. Este tipo. Porque esta alineación, cuando tú la miras, tú no te sientes nada orgulloso con esta basura de alineación. Tú, cuando miras el 99, tú dices, he's the guy. Yo estoy ready, yo tengo el mejor. Nadie es mejor que él en Major League Baseball. Y no es solamente eso, es que en temporada regular hemos visto los resultados. Y no es como que él ha jugado con caballos. Él ha hecho ver a estos tipos como los caballos. Porque estos tipos ninguno sale. Ninguno, estos tipos ninguno juega en los New York Yankees. En el 2000 estos tipos se lo hubiesen reído en la cara si esto hubiese sido la alineación de los Yankees. Y este tipo ha tenido que jugar año tras año tras año con jugadores reciclados, con jugadores de vamos a ver si nos dan algo. Entonces el tipo se va ahora y un tipo está batiendo 3.20 y ya va por 2.66. Ahí ganan dando 3 hits nada más. ¿Sabes? Los lanzadores van a hacer el trabajo. Hay una diferencia de cuando el lanzador y el bullpen se paran allí y dicen, papi, nosotros no podemos permitir ni siquiera ni un hit. Porque esta gente ni puede fildear ni pueden batear. Ese es el problema, pues, que están teniendo los Yankees.
0: Tiene que ver el fildeo. Aaron, yo se lo voy a arreglar.
2: No, Felipe, pero no te estás
0: entendiendo. Pues a lo que voy es que
2: ofensivamente
0: todos, hay muchos hoyos en los Yankees. Demasiados hoyos en los Yankees que un jugador los va a tapar.
2: Pero Felipe, es que lo has visto que lo ha hecho.
0: No lo ha hecho. También hay muchas lesiones, Juancho. O sea, tú crees que este equipo está saludable.
2: La lesión, saludable. No, la lesión es él. Lo demás, o sea, eso es que corran.
0: Y con todo eso...
2: Ok, cuando empezó la temporada, él estaba, ¿verdad?
0: Sí.
2: Gareth Cole no estaba, ¿verdad? Los Yankees estaban ganando.
0: Gareth Cole no estaba, no, pero estaba obviamente Max Fried.
2: Estaban ganando.
0: Y Max Fried.
2: O sea, está.
0: ¿Y Max Fried
2: espérate.
0: ¿Dónde está Max Fried?
2: Pero dime, ¿dónde está? Aaron Judge estaba cuando lo perdieron.
0: ¿Dónde está Max Fried?
2: Pero Aaron Judge.
0: ¿Dónde está Carlos Rodón?
2: Pero tú dices, ¿estos tipos estaban cuando Aaron Judge estaba? ¿O se fueron antes que Aaron Judge?
0: Sí, estaban.
2: Y se fueron antes que Aaron Judge, ¿verdad?
0: Se lesionaron antes, sí.
2: ¿Y seguían los Yankees ganando? ¿Seguían primero los Yankees la
0: división? No, esto no fue que los Yankees estaban rolling y Aaron Judge se lesionó. Y nosotros nos fuimos en un losing streak. Ya el losing streak empezó con él. También.
2: Espérate, Felipe.
0: O sea, no era que cuando él se lesionó.
2: Las últimas dos semanas.
0: Es que de momento todo. Que se ha magnificado en el último mes, sí. Pero no era que cuando él estaba en el campo ganábamos todos los juegos.
2: Ok, tú piensas genuinamente que, aunque. ¿Sabes?
0: Yo pienso que hay muchas interrogantes todavía.
2: ¿Y tú no crees que este equipo se ve bien porque él está en la alineación?
0: Claramente, si él estuviera en la alineación, el equipo se viera mejor. Pero yo no estoy diciendo que ya él está ahí, ya se
2: resuelve. Ok, ¿tú crees todo que el equipo se viera igual de malo que como está ahora? Igual, no, que no batean.
0: Se viera mejor.
2: Se viera
0: pero
2: mejor.
0: No se viera, pues, pero no se viera el equipo que yo te dijera, no, papi, este es el equipo que va a ganar la Serie Mundial. No. Que va a ganar la Serie Mundial.
2: No, pero una cosa es ganar, otra cosa es llegar.
0: Ah, no, pues yo dije ganar.
2: ¿Este equipo puede llegar sin él?
0: No, creo que puede
2: llegar. No, es que no pueden.
0: No, pero no creo que pueda llegar sin él, sin Max Fried, sin Carlos Rodón, sin...
2: Si está él, tú vas a decir que llegan.
0: Sin Max Fried y sin Carlos Rodón, ¿quién va a lanzar?
2: Tú dices, él llega.
0: Por
2: la Liga Americana tú dices,
0: Ryan Weathers va a lanzar.
2: ¿Con Cam Chile?
0: Ok, ¿y después?
2: ¿Cómo que después? El año pasado tú estabas confiando en ese equipo sin Gareth Cole.
0: Está bien, pero estaba Max Fried.
2: ¡Tira a Gareth Cole!
0: Pero, o sea, Gareth Cole no.
2: ¿Con Cam Chiller?
0: Chico, pero Gareth Cole va a ver cuando lleguen esos
2: premios. Tú me dijiste a mí que a Gareth Cole no te lo tocara hasta septiembre. Pues, tú me dijiste, dale break.
0: Pues.
2: So, si tú llegas con Gareth Cole y Cam
0: Chiller. Pero yo no sé si Aaron Boone y los Yankees, en la situación que están, le den ese break a Gareth Cole. Ese es el problema.
2: La preocupación más grande de los Yankees ahora debe ser no es si Max Fried regresa, no es si el otro regresa. Es si el 99 regresa.
0: Está un tipo que fue candidato a Cy Young.
2: Está MVP de la liga, Felipe.
0: Golden Glove de...
2: Es el mejor jugador de Major League
0: Baseball. También, pero estamos hablando de los playoffs. Y tú sabes que... Aaron Judge nos da una confianza increíble a los Yankees. Pero la confianza más grande que teníamos nosotros, los fanáticos de los Yankees esta temporada, era el picheo. Y ese picheo, desafortunadamente... No ha estado saludable, ha estado intermitente. Unos entran, otros salen. Otros entran, unos salen. Por eso es que él me la ha tenido que subir tantas veces cuando no era una temporada para él subir. Por las lesiones que tenemos. Ryan Weathers ha sido, mano, yo creo que de los cambios más importantes que ha hecho Brian Cashman en esta offseason fue Ryan Weathers, porque ha tratado de mantener el bote, aunque le han dado palo también. Así que yo creo que sí, sin Aaron Judge bateando en los playoffs, que también tampoco es un bateador que...
2: Es
0: conocido bateando en los playoffs. Sí, pero tampoco es un bateador conocido en los playoffs. Yo creo que sin la rotación de lanzadores, perdemos. O sea, yo no creo que con Ryan Weathers, Carlos Rodón y Cam Chiller, un ejemplo, o Gareth Cole, ¿sabes? No hay forma. ¿Sabes? Necesitamos a Max Fried, necesitamos a Gareth Cole, necesitamos a los tipos, porque esos tipos son los que le van a hacer que nuestra alineación no tenga que anotar tantas carreras en los playoffs. Porque estos tipos son aces. Y tú tener tres aces corridos en una serie, y más una serie que ganes tres, gana. Yo creo que eso es lo que le da la ventaja a los Yankees. Obviamente, Aaron Judge le da ventaja en la alineación. Y sin Aaron Judge pesaba un poco más. O sea, mucho más difícil la cosa. Pero yo pienso que esa rotación de lanzadores es lo más importante entrando a los playoffs.
2: Vamos con Luis. Dímelo, Luis.
4: Saludos, muchachos. Vamos abajo.
0: Zumba.
4: Mira, estoy de acuerdo con varias cositas que han dicho. Sí, evidentemente la ausencia de Aaron Judge en el lineup eso es irreparable y pues... No hay cómo sustituirle a ese tipo de jugador, pero, ¿verdad? No he escuchado que han mencionado que a finales de julio estábamos en primer lugar. Sí, Aaron Judge. estábamos teniendo un buen stretch, el picheo si hace el trabajo que tiene que hacer, tú sabes, Gareth Cole las últimas dos salidas le han entrado a palo, Cam Chisler tuvo dos salidas malísimas, so, sabes, la expectativa no es que esos tipos tiren mal todo el tiempo, Max Fried está afuera, esos tipos van a venir, son así un line-up malo que tú dices, guacho, es malísimo, y estoy de acuerdo contigo, pero aún así, este line-up malo, si tu picheo te mantiene cerca del juego en cualquier momento. Mira, y el mismo Caballero dio dos jonrones. Ese tipo no va a dar dos jonrones todos los juegos, pero si tú tienes un juego cerca, sí, fueron al principio del partido, pero tú sabes, si tú mantienes un squad cerca, que el cuerpo de picheo de los Yankees lo puede mantener cerca, pues oye, yo entiendo que ahora mismo la americana son los Yankees y Tampa Bay. Ayer hicimos ver a Tampa Bay como un equipo que es como el de Tampa Bay. Si tú me preguntas a mí, eso es un equipo que lleva muchos años jugando un béisbol.
5: José Caballero cogió personal esa serie.
4: ¿Sabes? Son los Yankees estaban a 3 o 4 juegos, si no me equivoco, a finales de junio. Estamos a 7 de julio, tuvieron un stretch, perdieron 9, Tampa Bay ganó 9. Se fueron adelante, ahora estamos a 3, si ellos salen de esta serie por lo menos perdiendo un solo juego y vuelven a, tú sabes, tú realmente, Juancho, piensas que los Yankees van a perder toda la serie que hay por ahí para abajo, se van a ir de perder 2-3, 1-4, ¿sabes?
2: No, la pregunta es si los Yankees sin Aaron Judge se van a seguir viendo así de malo.
4: Pues mira, obviamente ahí hay peloteros que están underperforming. Sí, Ben Rice, obviamente ya no está Aaron Judge ahí. So, ahora los lanzamientos que le hacían a Aaron Judge, él los va a tener que, va a tener que ejecutar entre sus picheos. A quien le van a pichar difíciles a él, obviamente, pues ahí tiene el struggling. Cody Bellinger es un bateador streaky, toda su carrera lo ha sido. El tipo, pues, de momento está en una semana imparable y de momento se desaparece. Pero yo no pienso que va a ser tan, ¿verdad?, fatídico como está haciendo ahora mismo. Ya sí, se rompe, mira, esto es un tipo de 230, depende de que se envase, él hace daño de otras maneras, no soy muy fanático de él. Caballero, pienso que va a tener un breakout year, ya Aaron Boone debe de estar dejando de jugar tanto con Volpi y con Caballero, mira, deja jugar este tipo ahí, a ver, ¿sabe? El equipo tiene 31 y creo y 18, algo así, cuando juega Ciore, ¿sabe? Yo pienso que también hay mucho brinca y brinca, subiendo y bajando peloteros, haciendo experimentos con Spencer Jones, ¿tú me entiendes? Y sí, Spencer Jones puede ser que en algún momento, ¿sabes? Esto es un Aaron Judge 2.0. No sé si va a llegar a ser ese bateador, pero Aaron Judge subió a la gran...
5: Se fue.
0: Es que yo de verdad no puedo escuchar eso, ¿verdad? Aaron Judge 2.0, o sea...
2: Gente...
5: Y te ronco.
2: Cuando tú dices una versión 2.0 es que es mejor que la 1. ¿Verdad? Cuando tú haces un update.
5: Creo que él no lo vio de esa manera, pero sí.
2: Hermano, pues tiene que mirar los datos nuevamente y ver los significados de las cosas. Tú no puedes decir que Aaron Judge 2.0, porque lo que tú le estás diciendo a todo el mundo es que va a ser mejor que Aaron Judge.
5: Creo que él se refirió como un mini Aaron Judge.
2: No, ni un mini. Es que no es ni un mini, ni un pulgar.
5: Y creo que él se refirió más a la estatura, al poder y a la cantidad de ponches que se da en pensando. Obviamente, hoy día es fácil. Tú no sabías que Aaron Judge se iba a convertir en el pelotero de hoy día.
2: No es que se iba a convertir en el pelotero, Aaron Judge se convirtió en el mejor pelotero de la League Baseball. Se convirtió básicamente en uno de los mejores peloteros en la historia de los Yankees.
5: Pero tú no pensabas eso. O sea, nadie pensaba eso cuando
2: sí, pero yo creo,
5: incluso
2: yo creo,
5: él tuvo 50 o 51 jonrones en su año eso, rookie y la gente todavía no la.
2: Por
5: no
2: eso yo creo que es una falta de respeto hacia Aaron Judge diciendo porque este es Aaron Judge 2.0. Vamos, cuando el tiempo madure, si él se convierte en eso, las flores a ti. Mientras tanto, este tipo merece respeto. Aaron Judge 2.0, chicos. Por Dios. A ver, no. Aaron Judge es demasiado bueno para que tú vengan aquí y digan, no, este Aaron Judge 2.0. Mejor deal. Fíjate, yo veo cositas que me acordaban Aaron Judge cuando empezó.
5: No lo dejaste terminar.
2: A mí sí, dio 2.0 y siguió por ahí para abajo.
5: Pues te iba a decirle seguro.
2: No,
5: la estatura, el poder.
2: Tú no dices
5: la cantidad de la cantidad de punch. Es que yo lo que estoy pensando, que él lo dijo pensando que era mejor que Aaron Judge. No. 2.0 es como el.
2: No, pues vamos a ponerle contexto ahora a las cosas aquí para la gente. Cuando usted vaya a decir 2.0, 3.0, esos son versiones mejores. Si usted no piensa que ese tipo es mejor que usted está comparando, no puede decir que es una versión 2.0, una versión 3, una versión 4. ¿Sabes? Porque no. ¿Sabes? Vamos a ser respetuosos con el tipo que es el mejor pelotero de Major League Baseball, que es uno de los mejores bateadores que nosotros hemos visto en los últimos 40, 50 años, que es uno de los mejores bateadores, de los mejores 5 bateadores que ha tenido la historia de los Yankees, una historia que las enciclopedias se quedan cortas de los bateadores que ellos han tenido. Sea un poquito más respetuoso tanto a él y un poquito justo con Spencer Jones, que todavía no se ha podido establecer en Major League Baseball, que todavía su poder no lo ha podido demostrar en Major League Baseball. Vamos a ver las cosas con calma. Está chévere la estatura. Giancarlo Stanton es grande también. ¿Sabes? Hay tipos que son grandes. Giancarlo
5: Stanton fue MVP de la liga.
2: Sí, por eso, pero que son tipos grandes también. ¿Sabes? No vamos a tratar rápido. Aaron Judge 2.0. No, mi hermano. ¿Qué tú? O sea, ¿tú piensas, Nelson, que esto es la grandeza de Aaron Judge o que simplemente este equipo estamos viendo las debilidades ahora mismo?
1: No, la grandeza de Aaron Judge. O sea, Felipe estaba hablando del tema pasado sobre un palcho. Cómo no podemos utilizar parchos para tapar las debilidades de un cierto equipo, y esto es lo que hace Aaron Judge cuando tú tienes este tipo en tu alineación que protege a tus bateadores. Sabes que el game, pues, cambia el game plan de los pitchers contrincantes hacia sus compañeros. Él convierte este equipo de New York Yankees en obviamente una liga americana que está hecha una basura por completa, pero lo hace ver como un equipo contendiente que va a llegar a la Serie Mundial. Por eso, cuando empezamos la temporada, obviamente, estas mismas interrogantes que nos hacemos, no las estábamos haciendo en mayo. Las hacemos cuando, luego que se lastima, luego que está 4 o 6 semanas lesionado. Si fuera por así, esta conversación lo hubiéramos tenido hace muchísimo tiempo. Pero ¿dónde es que salen las interrogantes? No es casualidad.
5: Yo creo que sí es la lesión de Aaron Judge, pero también hubo otras lesiones en los Yankees de jugadores que estaban jugando muy bien, que también todo se juntó. Y por ejemplo, mira esto. Nosotros tenemos dos bateadores zurdos en catcher, en JC Ezcarra y Austin Wells. Ninguno de los dos, ni juntos, juntando a los dos jugadores, hacen un buen pelotero esta temporada ofensivamente. De momento suben a Lee Sánchez, el catcher de ligas menores, porque era un catcher de bateador derecho, era un bateador de catcher derecho que necesitábamos, por eso que la gente dice que los Yankees quieren a Hunter Goodman de los Rockies. Y Ali Sánchez empieza a batear. De momento tenemos un catcher que batea. ¿Qué pasó? Está lesionado. O sea, hasta las cosas pequeñas y las pequeñas victorias como esa, como que mira, nos salió a Ali Sánchez, catcher derecho, cachea muy bien, a Gareth Cole le encantó y lo está usando como su catcher, se lesiona. Y tenemos que volver otra vez con Austin Wells. Por eso que yo digo que sí, ¿sabes? El macro es Aaron Judge, pero hay demasiada micro en ese equipo que Aaron Judge hoy, con todo y que estuviese presente, mano, no pudiera tapar esos hoyos. Entonces, por más que él sea un pulpo y tape hoyos.
1: Y el enfriamiento de tantos peloteros a la misma vez, no es coincidencia. No,
5: pero es que ya estaban fríos con él. Fuera, el que se enfrió sin él fue Ben Rice y Cody Bellinger. Pero Ten Grisham nunca estuvo bateando. Jazz Chisholm nunca estuvo bateando. Austin Wells nunca estuvo bateando. Ryan McMahon nunca estuvo bateando. José Caballero ahora fue que calentó. Anthony Wolpe empezó a lesionar la temporada. Paul Goldschmidt. Pero Paul Goldschmidt puede ser por Aaron Judge. Pero Paul Goldschmidt es que estaba teniendo una temporada que no era sustentable. O sea, estaba de camino a tener 30 honrones, casi la temporada que tuvo cuando fue MVP. O sea, eso que yo no puedo decir que él paró de batear por Aaron Judge, aunque estoy seguro que afectó, es que paró de batear porque no era sustentable lo que le estaba haciendo.
1: Okay, y si no estaban bateando antes y ganaban, entonces y ahora...
5: Pero también no, cuando tú ves los lanzadores, el bullpen ha estado en el sentido de el ERA. Pero tú sabes cuántos blown safe ha tenido nuestros closers. Y no tan solo eso. Cuando tú tienes una rotación de los Yankees de tanto nombre y estás top 20 o top 15 en rotación de lanzadores en ese span, pues te van a dar palo. Y entonces tú juntas que la rotación de lanzadores le están dando palo y tienes una alineación que no está bateando y tu mejor jugador se va de la alineación. Cuando tú juntas eso, esto es lo que pasa, ¿entiendes? Es un perfect storm para el debacle de los Yankees. Pero sí, o sea, obviamente con Aaron Judge las cosas estuvieran un poquito mejor. Pero creo que como quiera hay muchas otras cosas que hay que resolver.
2: 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Y gente, vimos ayer a Cristiano Ronaldo, ha recibido crítica, ¿verdad? las últimas veces que ha representado a la selección de Portugal, diciéndole que debería venir del banco, que debería darle su posición a Gonzalo Ramos, a Rafael Leão, estos otros jugadores ofensivos que ellos tienen. Hemos visto a LeBron James, que en los últimos años lo han criticado, dicen, está jugando para los números, ese equipo de los Lakers no juega para nada. Si no estás jugando para nada, debes retirarte. La pregunta es, si tú eres LeBron James, tú eres en un momento dado Tom Brady, Cristiano Ronaldo ahora mismo, si tú estás en el más alto nivel y todavía tú estás teniendo grandes performances, o sea, no los performances como tú estás acostumbrado en su prime, pero que cuando tú miras lo que ellos hacen y lo comparas con otros jugadores que sí están en su prime, tú dices, ellos pueden competir todavía de tú a tú con muchos de ellos, tú deberías retirarte. O sea, ¿tiene sentido seguir jugando si ya no puedes ganar un campeonato? Esa es la pregunta que venimos después de la pausa.
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0: Nuevamente usted sigue escuchando La Guerrilla. Está bajando un poquito, ¿verdad? La calentura después del temita de los Yankees de Felipe. Sigo pensando que no llegan a la Serie Mundial sin Aaron Judge, pero vamos ahora con Cristiano Ronaldo, LeBron James. O sea, son dos jugadores, o dos atletas en este caso, que han sido altamente criticados en los últimos años porque han permanecido jugando en su deporte. A pesar de haber estado jugando a un alto nivel, obviamente el estándar de ellos en un momento dado era grandeza, era hacer cosas. O sea, Ronaldo no es que está anotando 60 goles ahora por temporada, pero tampoco es como que está anotando 5 por temporada. LeBron James no es como que está promediando su típico 27-7-7, pero está promediando sus 23, 24, sus 22 puntitos por juego a una edad donde eso no es posible para ambos atletas. Pero las críticas siempre han sido las mismas. ¿Por qué siguen jugando? Ya deben retirarse, ya lo lograron todo. A veces la gente daba un poquito un paso a Cristiano y decía, le falta la Copa del Mundo. Pero incluso en esta misma Copa del Mundo mucha gente dice, está en el banco, esto, lo otro. La pregunta es, si tienes, para este tipo de atletas que hemos visto, como LeBron James, Cristiano Ronaldo, ¿tiene sentido seguir jugando si ya no puedes ganar un campeonato? Yo he escuchado a Felipe aquí en múltiples ocasiones y en la sala hablando de LeBron James, dice, papi, ¿por qué tú sigues jugando? ¿Qué tú quieres hacer? O sea, si los Lakers no van para ningún lado, vamos a ver ahora dónde él vaya, pero eso mismo que ha dicho Felipe, no es como que eres la única persona. Hay mucha gente allá afuera que dicen, LeBron James sigue jugando para los números, porque para más nada está jugando y debería retirarse. Y con Cristiano Ronaldo también lo hemos escuchado. Yo creo que hemos hablado bastante nosotros. Voy a empezar con las líneas, que está el cuadro básicamente lleno, y voy con Aaron. Dímelo, Aaron.
1: ¿Qué está pasando?
0: ¿Estás bien, papito?
1: Dímelo. Todo bien. Oye, ¿qué pasa? En Cuba, cuando yo jugaba deporte, ¿sabes? Un fanático desde niño, se decía, las leyendas del deporte, o sea, los deportistas de alto rendimiento, deben retirarse en lo más alto, en la cúspide de su carrera. Pero estamos hablando ahora de dos leyendas, ¿sabes? Que ellos fueron los que rompieron ese misticismo, ¿sabes? Con la constancia y vaya que dos nombres, ¿no? Y entonces es difícil porque al final tú pones a Rafael Leao o pones a quien quieres poner, a Rui Hachimura, a Anthony Edwards, que tú pongas por LeBron o por posiblemente te dé lo mismo. Es difícil quitar como que venga del banco. Eso es difícil porque son ellos dos, se trata de ellos dos. ¿Qué te van a dar ellos, los que vienen atrás, que no te dan ellos? Además, siendo coach, para tú quitarlo a ellos y poner a otro, hay que tener dos pelotas, dos clases pelotonas. Lo que bueno, en esta vez, a ver, yo soy español, jodimos a un viejito. Yo pensé que a él se iba a joder un niño, pero se jodió un viejito.
0: Ok, él entiende que, o sea, cuando tú estás a ese nivel, tú es bien difícil. Vamos con Luis, dímelo, Luis.
2: Hello, sí, buen día.
0: Sí, contigo, papito. La pregunta es, ¿tiene sentido seguir jugando si ya no puedes ganar un campeonato?
2: Mira, obviamente, antes de decir lo que voy a decir, parto de la premisa que ellos hacen lo que quieran. O sea, si quieren jugar por placer o por el dinero, pues, o sea, es su carrera. Pero para mí no, porque, y específicamente en el, más con LeBron James, pero con Cristiano también, en mi opinión, ahora mismo, y esto tal vez puede sonar loco, pero para mí ellos le hacen más daño que bien a sus equipos, y me explico. O sea, ellos todavía son una figura tan grande que, o sea, nunca van a poder ser simplemente role players. Por más que ya no son el mismo jugador que eran antes, o sea, el hecho de que, por ejemplo, con LeBron es como que no, porque yo quiero ganar un campeonato. LeBron todavía es tan bueno que en un equipo, o sea, él todavía se le va a exigir, aunque claramente para ganar un campeonato, él ya no es ese jugador. Es como, por ejemplo, la gente dice, no, que se vaya para Cleveland. Pero es que ahí no, o sea, en Cleveland, primero que nada, ¿quién va a defender ahí? O sea, no, él ya no es ese jugador. Y lo mismo con Ronaldo, o sea, por más figura que él es, tú sabes, ya no, él ya no tiene ese talento. Entonces, se supone que se conviertan en un role player, pero es que esos jugadores no saben ser role players. So, por eso es que no, su figura siempre va opacar. Y entonces, eso de que no, de que estoy jugando por un campeonato, en realidad eso no es verdad, porque para que él pueda jugar por un campeonato, nunca se va a poder ajustar a lo que su juego es ahora mismo. No lo veo.
0: Okay.
3: que no se trata de ser, de que ellos sean o se conviertan en role players. Es que ellos son suficientemente buenos para no ser role players. Uh-huh. Ser piezas titulares en su respectivo quinteto. O sea, vamos a poner, sabemos que LeBron no va a jugar a los Lakers, pero ¿a quién los Lakers van a poner de small forward titular? ¿A Jake LaRavia? Uh-huh. ¿A quién va a poner a Portugal de titular como delantero?
4: Pero ahí,
3: ¿a Gonçalo Ramos?
4: Sí.
3: Que, que anotó menos de 10 goles en su liga,
4: sí, pero
3: profesional.
4: Cuando se pone la camisa Portugal, tú sabes que anotó goles. Incluso, ¿quién anotó el gol para pasarlo a ellos de ronda?
3: Cabezazo de Gonçalo. Gonçalo. ¿Y quién lo empató?
4: No, no, a lo que... Bueno, pero fue un penal. A lo que...
3: no cuenta gol.
4: No. O sea, claro lo que cuenta, pero que no fue un gol tampoco creado. Fue un gol que... Y fue un penal de Val. A lo que voy es que yo creo que es... Mi problema con LeBron James el año pasado no era que él esté jugando. Era el dinero que estaba cobrando. ¿Sabes? Estabas cobrando 50 millones. Y yo creo que ya tú estabas en una edad donde si de verdad querías ganar por un campeonato, tú podías haber hecho unos ajustes. Ahora bien. Ahora sí él dice que él está dispuesto a un mínimo de veterano. Ahora sí él dice que está puesto para el problema. Hay que ver. Si él firma, por ejemplo, si LeBron firma con San Antonio, si LeBron firma con Oklahoma, si LeBron firma con Miami, yo no voy a criticarlo. ¿Qué más voy a criticar de LeBron? Pero en verdad no lo voy a criticar porque quiere ganar un campeonato. O sea, que, eso es obvio. Ahora, si se va a un equipo que no va a ganar el campeonato, entonces, ¿para qué vas a estar? Messi. Messi es una persona que tiene 39 años. O sea, cualquiera puede decir, pues tú sigues jugando. Más, Dybala, el pobre Dybala ni lo convocaron porque tú todavía estás... ¿Sabes? ¿Por qué tú...? Pero tú le vas a decir eso a Messi después de la mundial que está teniendo. Ahora, Cristiano... cae en una categoría diferente, porque sí, Cristiano, siento que llegó un momento en que sí él empezaba por seniority, él empezaba por quién era él, porque todo el mundo sabe que la historia de Portugal se va a escribir antes o después de Cristiano Ronaldo. Creo que en una Copa Mundial, lo vimos con Thomas Tuchel, como estaba haciendo ver a Inglaterra, tú tienes que irte con tus jugadores. O sea, tú no puedes tener jugadores o nombres que tú tengas un plan, pero es que, ves, no puedo tener mi plan al 100% porque tengo que poner este jugador.
0: Y tú lo dices, que si tú tienes un sistema, tú traes los jugadores del sistema.
4: Claro, y no dejo que un nombre haga que yo no pueda jugar mi sistema. Como que, juego mi sistema en el minuto 70 porque por fin ya tengo la excusa de que lo puse a jugar, lo puedo sentar y ahora jugaré mi sistema. Portugal, cuando mejor se vio en el Mundial, y no estoy diciendo que era por culpa de Cristiano Ronaldo, porque yo siempre dije que Portugal tenía que jugar un 4-4-2. Con Gonçalo Ramos y Cristiano Ronaldo arriba. Eso le iba a ayudar muchísimo a Cristiano a no estar solamente con los centrales, tener otro jugador que jale centrales, pero no jugaron así. O sea, eso ya es Roberto Martínez. Pero lo que voy es eso. Es si tú eres un jugador que están entrando en edad, que no estás rindiendo, no lo que dabas antes, obviamente, pero no estás rindiendo tampoco ni lo que se espera, pues yo creo que ya debería llegar un momento en que a lo mejor no es que te retires, pero mira, vamos a... O sea, este está jugando mejor. Pero un Messi. O sea, no hay nadie que esté jugando mejor que Messi en ese equipo. O sea, que no hay justificación. LeBron James le ganó una serie a los Lakers con 41 años contra Houston. Como dice Nelson, ¿qué equipo va a llegar y va a decirle a LeBron? Ah, es que tú vas para el banco. ¿Y el banco? Si tú todavía estás jugando bien. O sea, que yo creo que es todo es el rendimiento y que estés en equipo para ganar. Por ejemplo, yo que soy fanático de Michael Jordan. ¿Sabes lo que Michael Jordan hizo los huesos? Es una asquerosidad. Eso es una vergüenza. O sea, tú estás en un equipo ahí, sotanero, que no valía para nada. Tú estabas tirando todos los tiros del mundo. ¿Te importaba ganar? Porque a Jordan no importaba. Lo que a Jordan le importaba era poner números. Porque si tú ves la estadística, lo que hizo fue a poner números. Él no fue... Pues eso yo lo veo como que... Pues, retírate ya. Estás en un equipo malo. No estás jugando para nada. Pero si LeBron James firma con los Spurs, un ejemplo, ¿verdad? Pensando en equipos que llegaron a las finales y que son jóvenes y que él pudiera caer perfecto en ellos. ¿Por qué yo me voy a molestar con LeBron? ¡Ah! Que Ring Chaser. Pues está bien. Ha ganado en tres equipos, como que no va a cambiar la conversación. So, no me. Pero es cuando tú quieres cobrar o quieres tener los minutos o el protagonismo porque soy yo. Porque por mi nombre, no es por lo que te estoy dando hoy día. Ese es mi problema.
0: Yo creo que Cristiano Ronaldo y LeBron no son la norma. Como Tom Brady no era la norma. Uh-huh. Como Novak Djokovic ahora mismo no es la norma. Entonces, estos atletas cambian la conversación. Porque como no estamos acostumbrados, nosotros, el ser humano es de procesos. Y el ser humano está acostumbrado a que si algo es así, siempre va a ser así. Por ejemplo, en los atletas, cuando llegan los 35, 36, 37, 38 años, tú lo que esperas es que vayas así. No es que vaya subiendo, no. Que vayas así.
4: No, pero así es ni flatline. No, es para abajo.
0: Va para abajo. LeBron y Cristiano llegaron a un momento en que estaban así. Y entonces empezaron a hacer así. Flat. Se quedaron flat, flat, flat. Que cuando tú vienes a decir, no son un role player, no son lo que eran en su prime, porque eso es imposible. Pero tampoco tú miras a 3, 4, 5, 6, 7 jugadores en su mismo equipo y dices, son mejores que tú. No, no va a pasar. O sea, LeBron James te ganó una serie de playoffs. So, LeBron James se siente y dice, yo puedo ganar series de playoffs todavía, o puedo ser de impacto en una serie de playoffs. Impacto grande. Yo creo que Cristiano y Ronaldo tienen un problema.
4: Y Cristiano y LeBron.
0: Y LeBron, perdón.
4: Sí, pero Cristiano y Ronaldo.
0: Yo, Cristiano, que como para mí...
4: Pero el fenómeno, el fenómeno.
0: Para mí Ronaldo es el fenómeno. Yo siempre es Cristiano. Cristiano y LeBron tienen un problema. Los Lakers no competían para nada. So, LeBron James se ve malo. Porque dicen, tú estás jugando ahí, ese equipo no va a hacer nada.
4: Porque si hubiese estado jugando el año pasado con el mínimo de veterano, nadie lo hubiese criticado, Juancho.
0: Sí.
4: Es que como cobraba 50 millones...
3: Pero porque esa relación con los Lakers se ha deteriorado otra vez, porque
4: Ginny Boss era la nena de él. Al ir a vender el equipo, él dijo, ya yo no quiero
0: estar aquí. Y te voy a dar otro ejemplo. Cristiano. Yo sé que mucha gente le está cayendo ahora
4: mismo. Porque nadie critica a Cristiano porque está en Arabia.
0: Sí. Pero yo creo que Cristiano, lo que pasó con Portugal ahora mismo, yo no creo. Para mí debía haber sido titular. Lo que pasa es que, y lo sigo diciendo para mí, Roberto Martínez manejó este equipo mal.
4: Malísimo.
0: Mal. Mira esto. Y este es el problema cuando tú tienes muchos nombres. Cuando tú tienes muchos nombres y tú no sabes dónde, tú tienes que ponerlos a todos. Uh-huh. Vitinha, y por querer poner todos los nombres y no jugar un sistema, Vitinha no se vio bien, Bruno Fernández no se vio bien, y Joao Neves no se vio, que ese es el medio campo. Ese es el problema. ¿Cómo yo organizo todo eso? ¿Quiénes se vieron bien? Rubén Díaz. Renato Villa, yo creo que sale de este.
4: Joao Félix jugó brutal el juego que empezó.
0: Le el rol. Mira cómo yo hubiese sido y cómo tú le sacas el máximo a Cristiano Ronaldo. Y Felipe dio un 4-4-2. Yo hubiese jugado lo mismo que jugó Roberto Martínez en Bélgica. Un 3-4-1-2. Juega. Él jugaba con sus dos delanteros arriba. Jugaba con Hazard de 10. Que eso lo podía hacer Bruno Fernández. Tú jugabas con tensión con Vitinha y Joao Neves. Y jugaba. Nuno Mendes un poquito más abierto en el lado ofensivo, o sea, en la banda arriba, igual que yo Cancelo, que son jugadores que pueden jugarte de
4: Wii. Lo curioso que te acabas de decir y lo que yo dije es, tú y yo no, o sea, ¿verdad? Para el estándar de Roberto Martínez y el estándar de dirigir a Portugal, pues tú y yo somos unos nenes, tú sabes qué. Nosotros no sabemos nada.
0: Nada.
4: ¿Y cómo es posible que tú y yo identificamos que la mejor forma que Cristiano Ronaldo se va a ver bien es con otro delantero al lado para 100%. Que le quite la presión de las marcas de los centrales? Pero Roberto Martínez no le pasó eso.
0: Los nombres pesan mucho. O sea, a Roberto Martínez en Bélgica se le hacía fácil con Hazard, con De Bruyne y con Lukaku, porque tú decías, ok, estos tres van a estar más o menos en la misma zona. Yo creo que Portugal tuvo problemas para controlar el juego en el medio campo y es porque no tenían a los tipos correctos para hacer eso. Sí, tienen los nombres.

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1: Eso es a lo que yo voy. Estos tipos están a un nivel que no estamos acostumbrados. Por eso cuando lo vemos y no vemos los resultados, decimos, papi, que se retiren ya, para que van a decir. Yo, si yo soy un atleta y yo todavía puedo jugar y puedo jugar a un alto nivel, ¿por qué yo me voy a retirar a menos que yo me sienta cansado? Si yo me siento ready, si yo siento que todavía me gusta, que me siento feliz yendo a la cancha, yendo al parque, lo que sea.
2: Saludable.
1: Exacto, saludable. ¿Por qué yo me tengo que retirar? Si yo estoy...
3: Y más en el caso de Cristiano Ronaldo, porque, ¿sabes? Cristiano lleva una carrera de más de 20 años donde él se tuvo que... empezó con Portugal, que él miraba a la derecha, tenía Nani, tenía este...
1: A Cuaresma, todo el mundo.
3: Y ahora a sus 40 años. Ahora a sus 40 años, tú miras hacia el lado, tú ves Vitiña, João Neves, Bruno Fernández, Nuno Mendy. Pues, ¿cómo tú no vas a querer competir cuando tú has visto el talento que ha producido Portugal, en donde era tu prime, donde tú tenías que ponerte la capa, cargar este equipo, y ahora que tú ves que Portugal está en su mejor talento? ¿Cómo tú no te vas a querer a tirar a la batalla de campo talento con ellos?
2: Que él puede decir, muchos de ellos son gracias a mí.
3: Claro. Pues
2: yo fui la inspiración de ese.
1: Y eso es como tú dices. El equipo, porque todo el mundo va a criticar a Cristiano Ronaldo en el Portugal. Roberto Martínez hizo un trabajo horrible. Y de este torneo, Vitinha sale malísimo de este torneo. Sí. Bruno Fernández sale malísimo de este torneo. Obviamente, a Cristiano le van a caer las críticas. Pero Roberto Martínez, o sea, Roberto Martínez cogió dos épocas doradas y no hizo nada.
3: Es como tú vas a coger lo que podemos, mucha gente puede coincidir, que es el mejor mediocampo. Que está ahora mismo en el Mundial con tres jugadores que ahora mismo tienen un valor de más de 100 millones de euros en sus respectivas ligas y lucen como lucieron.
1: Pues lo que digo, todos estos tipos, como Ronaldo, LeBron, lo que estamos hablando.
2: Falta química porque todos ellos están en el mismo equipo.
1: Exactamente. Es estructura y sistema. Acuérdate que ellos no pueden ser lo que fueron en un momento dado, de que yo domino todo. So, ellos necesitan que todo lo que está alrededor de ellos funcione y tenga una estructura. Cuando tú miras ahora mismo los Lakers no tienen estructura. Llegó J.J. Redick y las cosas empezaron a mejorar un poco. Pero ya tú ves que LeBron James se va. Pero entonces Cristiano Ronaldo va a Portugal. No hay ese tipo de estructura. Por ejemplo, él fue en Manchester United. ¿Qué pasó en United? Él metió goles. Metió mucho goles y en la Premier a esa edad.
2: ¿A qué ves tú?
1: No había estructura. Que... Exacto, sí. No había estructura. No había sentido lo que estaba haciendo. Él fue a la Juve y hizo lo que tenía que hacer. ¿Sabes? Estos tipos, cuando hay estructura y hay sentido, específicamente en el punto de la carrera donde ellos están, que lo necesitan porque no pueden hacer lo mismo que hacían antes, ellos te van a dar grandes números. O sea, tú vas a decir a mí, LeBron James le pagaron 50 millones el año pasado. Este año le estaban a pagar 50 millones a Austin Reeves. ¿A quién tú prefieres pagarle 50 millones? ¿A LeBron James o a Austin Reeves? O sea, y ahí es que voy. O sea, cuando tú miras en la liga y cuando tú miras en Portugal y todo, está chévere y todo, pero estos tipos representan algo. Vamos con José de Venezuela, la 3. Dímelo, José.
4: Hola, familia.
1: Saludos, papito.
4: Zumba. Bueno, la pregunta.
1: Te escucho como. José, te escucho como lejito, como si estuviese en un baño o algo así.
4: No, ¿ya se escucha mejor?
1: Ahora se escucha mejor.
4: Ok, la opinión es: bueno, están haciendo énfasis entre Cristiano y LeBron, porque obviamente esos dos atletas son aberraciones. Pero es como ustedes dicen en este momento: o sea, si yo soy un atleta y yo estoy a perder, no importa la edad que tenga. Sigo siendo uno de los mejores jugadores de la plantilla. Ajá. Obviamente ya no estoy en mi prime, ya no puedo hacer las cosas, ya no puedo ser el sistema, como fue LeBron en su momento y como fue Cristiano para Portugal. Fueron el sistema, fueron el equipo. Pero si sigo teniendo los recursos para poder aportar lo que puedo aportar en este momento, estoy saludable, estoy fino, o sea, no hay razón para retirarse. Pues por lo menos vemos con Cristiano Ronaldo. Cristiano Ronaldo en Portugal, a pesar de que ya no es el Cristiano de hace 10 años, sigue siendo un Cristiano que sigue siendo un asesino en el área. O sea, Roberto Martínez y Portugal todavía pueden servirle a Cristiano Ronaldo como un delantero centro. Hay formas de utilizarlo. No es como que tú lo pones y es uno menos. No. Tienes a uno de los mejores rematadores en el área del mundo a día de hoy todavía. O sea, no hay un mejor rematador en Portugal que Cristiano Ronaldo y todavía puede servir la cosa. No se utilizaron las piezas adecuadamente para rendir el nivel. Por eso la gente critica a Cristiano. pero eso ya es cosas. Y otro, LeBron James sigue siendo un

0: que a diferencia de cristiano, él sigue poniendo portal.
1: Sí, es que eso ya la, sí, la señal estaba malita. Pero está dando un buen análisis. Pero sí.
2: Vamos con venezolanos de Panamá. Dímelo, venezolano.
1: Venezolanos de Panamá, ¿cómo es eso?
2: Sí. Venezolano. Se fue. Vene, ¿me escucha, papito? No, se fue venezolano de Panamá. Vamos con Roberto de Orlando en la 4. Se cayó también. Pues mira, José, estás ahí, José.
3: Hello. Vamos abajo, muchachos. Oye, para mí, para empezar, para el punto que Aaron dio, no estoy de acuerdo, porque para mí esta gente, lo que es LeBron, Ronaldo, Messi, están reescribiendo lo que es ser un GOAT. O sea, esta gente están demostrando que ya no es por una década, que por dos décadas yo me puedo mantener siendo un great. Y no es tan solo esto, esta gente te llenan estadios, esta gente te aumentan la audiencia en televisor, esta gente llenan, venden camisetas, esta gente todavía está top 10, top 5 en camisetas, por hacer un ejemplo. Lo que generan en ganancia para el negocio todavía es demasiado de muy bueno hoy, siendo viejo. ¿Sabes? Yo estaba viendo una entrevista, que creo que era de Jay Stick, por ejemplo, que dicen, y Paul George, la gente está diciendo, estos chamaquitos están diciendo, wow, lo que es LeBron James con 40, 41 años. Gente, eso es con 40, 41 años, imagínenselo cuando tenía 25, 27 en Miami. De lo que dijo Paul George, ¿sabes? Y después te pana, lideró otro equipo, ¿sabes? Estamos viendo anormalidades de jugadores. Por ejemplo, Ronaldo, a mi entender, sigue jugando porque él es de los mayores anotadores internacionalmente. ¿Sabes? Esta gente lo que sigue también es sumándole a su legado y decir, mira, yo fui un GOAT, no por una generación. Yo fui GOAT por dos generaciones y estoy siendo la inspiración de ahora de estos chamaquitos, demostrándole que se puede hacer por un tiempo más longevo si te mantienes enfocado por en esto, esto y esto. Porque ahora ellos también están dando el ejemplo del cómo hacerlo. Se tiene que invertir tiempo, dinero y ¿sabes? Si el resultado va a estar. Bueno, yo no me quejo de lo que estoy viendo, porque yo no estoy viendo un jugador grande sentado en la banca. Yo lo estoy viendo producir. Yo estoy viendo que, ponle que de 5 noches, 2 a 3 me está dando emoción. Eso para mí, eso es productivo. Ayer ver a Ronaldo, para mí, lo que para mí fue ya su última mundial, obviamente, fue como que, wow, tuviste un grande. Lo mismo con Messi. Tú me vas a decir que con LeBron, o sea, es lo mismo. Tú estás viendo los grandes GOATs, 2 décadas, no una, 2 décadas en el tope y dando ejemplo todavía de lo que es él, porque mira, son temas hoy día.
2: Correcto. Yo creo que es eso. Cuando vemos cosas que son diferentes y no es la norma, pues rápido nos alarmamos. No sabemos la vara cuál lo vamos a medir y por eso es que empiezan esto de mejor retírate, mejor esto, mejor lo otro. Yo creo que lo que estamos viendo de este tipo de atletas, yo creo que es algo que no es que va a ser recurrente en el deporte, pero no estamos tan lejos de ver múltiples atletas jugar a un alto nivel, 37, 38. Mira Stephen Curry, mira Kevin Durant. Ah, ¿se van a lesionar? Sí, se van a lesionar, porque es normal, o sea, es parte del deporte. Pero lo que estamos viendo en el deporte es que atletas, específicamente en baloncesto, hemos visto que esta camada, muchos de ellos se han podido mantener consistentes o jugando a un alto nivel, entrado ya a sus 35, 36 años. A ver, esto no es como Vince Carter, que estaba probando 3 puntos al final, que de ahí en verdad tú lo que dices es retírate, porque tú no aportas nada al equipo. Y es cuando tú tienes esa altura, o sea, de jugador. Si LeBron James estuviese probando en esta liga 10 puntos por juego, tú lo ibas a decir, mira, en verdad, los mejores años tuyos ya pasaron. Un tipo que está probando 20 plus, que está 6-7 rebotes, 6-7 asistencias. Bien difícil decirlo a Cristiano, está jugando en Arabia ya, anotando 25 plus goles por temporada. Pues también es bien difícil tú decir, ah, como que
4: acaba retírate. Acaba de ganar la... Exacto. Y aquí estamos hablando de ganadores en su máximo esplendor. O sea, aquí también juega el ego. Sí. Y el ego, y esta gente se va a mirar al espejo. Y ellos, a pesar de que se miren y se comparen con los chamaquitos que todavía están subiendo, ellos van a diferenciar las cosas tangibles y de las intangibles. Ah, que yo no soy el más explosivo. Ah, que yo no soy el más rápido. Ah, que yo no pueda anotar la manera como lo hacía antes. Pero ellos no tienen la experiencia. Ellos no tienen la mentalidad. Yo he estado aquí en la cima por más de 10 años. Y eso claramente influye y ellos no lo van a echar hacia un lado porque ellos tienen un ego más grande que nosotros tres combinados.
2: Correcto. Vamos con ahora. Sí, mira, tenemos al venezolano de Panamá. Dímelo, venezolano.
5: Hey, ¿cómo estamos, muchachos? ¿Todo bien?
2: Todo bien, papi. Todo bien. Estos venezolanos todos hablan igual, oíste. Todos hablan igual.
5: Hey, muchachos, este es un tema súper interesante porque hace rato yo estoy por llamar los viernes, pero nunca me contestan. Porque para los días de ponte en cuadro, yo tengo una cuestión con precisamente con LeBron y Cristiano.
2: Okay.
5: Que yo siento que ellos tienen o han estado en la pelea de con los GOATs, pues. O sea, LeBron, el debate eterno con Jordan y Cristiano con Messi. Pero yo siento que ellos, sus propias decisiones en un momento dado, los han alejado un poco de esa, de ese debate, desde el primer lugar que lo hubiese asegurado de repente con una asesoría, quizá digo yo, de escoger mejores destinos. LeBron, yo no sé qué pase a los Lakers, y Cristiano Ronaldo cuando sale de la Juve, que estaba todavía en un nivel altísimo, él se va para el Manchester United, que no estaba haciendo nada en Inglaterra hace años. Y a él lo quería Guardiola en el City.
2: Sí.
5: Ese Cristiano Ronaldo en ese Manchester City hubiese hecho lo que está haciendo Haaland ahora mismo.
2: Escúchame.
5: Hubiese llenado de goles.
2: Escúchame, Bene.
5: Hubiese ganado Champions, Bene. Hubiese hecho de todo.
2: Bene, en la vida eso iba a pasar. Escúchame, Bene, en la vida. Acuérdate, la sangre de por dentro es roja, no es azul. Está de roja. En Manchester hay un solo equipo. Es rojo. No. Manchester se puede estar cayendo en canto, como está el tráfico ahí con los ratones cayéndose en canto. En la vida él iba a jugar para el City. En la vida, escúchame bien, Cristiano Ronaldo en la vida iba a jugar para el Manchester City. Ah, que era una oportunidad increíble. Sí, tú no. Eso es como decirle que de momento en Barcelona era una oportunidad y el Real Madrid no. ¿Tú crees que él iba a jugar en el Barcelona? En la vida, tú no sabes. La gente tiene que entender. Para el City es más grande que el United. El City tiene que volver a nacer. Y el United tiene que volver a nacer también. Y que empiezan otra vez de cero. Para volver a empezar. O sea, el City nunca, el City va a ser más grande que el United. Nunca. El City puede ganar 700 Champions League. No van a ser mejor que el Manchester United. El City fue grande. El City, lo que ha tenido el City es, cada vez que usted ve a Pep Guardiola, si usted es fanático del City, que yo estoy seguro que no era fanático del City, simplemente se hizo fanático con Pep Guardiola, usted ve a Pep Guardiola, le da un beso todos los días y le dice gracias por lo menos darnos un poquito de relevancia. El City nunca va a ser más grande que el Manchester United. Nunca. Eso nunca va a pasar. Nunca. Yo puedo entender ese punto, pero que era una decisión apelante, sí. Y como estoy con eso, él fue el Manchester United y anotó bastantes goles para el desastre que había en ese equipo. Él fue importante en ese equipo, hasta determinante en ciertos juegos. O sea, yo todavía recuerdo el juego contra el Tottenham. O sea, hubo juego en Champions League que él anotó goles. Lo que pasa es que el equipo era un desastre. Yo lo que pienso es que todavía nosotros no tenemos, ¿verdad?, como fanáticos, como que esta rúbrica de cómo se evalúa este tipo de talento cuando está en esta edad. Porque esto no es común, esto no es normal. Nuestros padres nunca vieron a los atletas de ellos favoritos jugar a un alto nivel, así como LeBron James a los 41 años o como Cristiano Ronaldo. O sea, eso no es normal. O sea, tú lo que entendías a los 33, 34 años ya empiezan a bajar, como estamos hablando ahorita, empiezas así. Estos tipos empezaron a bajar así y de momento llegaron a los 36, 37 y se quedaron así, flat. En un nivel bastante alto. Vamos con la última llamada. Ahora sí voy con Roberto. Dímelo, Roberto.
6: Sí, buenos días, gente. ¿Todo bien?
2: Todo bien.
6: Algo rápido. El que llamó anteriormente tiene que entender que el que estaba Ronaldo es hijo de Manchester United, hijo de Alex Ferguson. No se me iba a pasar jamás.
2: Sí.
6: En la vida.
2: Sí. Ya está. Pero hay que decir eso, ¿no? Ya, wow. O sea, yo lo estoy diciendo, nunca en la vida él iba a jugar en el City. A ver, yo lo voy a dar claro. A mí me dolió mucho cuando yo era un niño. Era un niño cuando él decide irse a Real Madrid. Para mí no había. O sea, yo soy fanático de United. Para mí no había por qué irse a Real Madrid. ¿Por qué? Si nosotros teníamos un gran equipo, nosotros estábamos haciendo todo. Yo sé que la final de la Champions, la primera, que perdió contra el Barcelona, le dolió demasiado. Y pues quería ir allá al Real Madrid. Yo le di gracias a Ferguson porque los compró un año más con él en United. Y después cuando se fue, para mí me molestó mucho la ida. O sea, a mí literalmente me molestó mucho la ida en Manchester United, al Real Madrid, porque pues, yo no lo veía como que necesario en aquel momento. Obviamente después todo lo que hizo es normal y sigue siendo el Real Madrid. Pero cuando regresó, pues estaba pompeado. Y yo sabía que mi equipo era un desastre. Pero yo lo veía y decía, él trae algo distinto. Cuando tú ves el equipo, y eso es lo que a veces nosotros no podemos comprender. Sí está el ego, sí está un montón, pero es lo que representa. O sea, cuando tú lo ves, tú sabes que hay algo. Es como Messi en Argentina.
4: Es que es imposible tú ver a estos tipos en tu equipo y tú no sentir que tú tienes un chance de ganar. Por su presencia solamente.
2: Lo que pasa en Argentina con Messi. O sea, tú ves a Messi. Argentina sabe que tiene oportunidades porque está Lionel Andrés Messi. Esa es la realidad. Tú lo miras, sus compañeros se comportan de esa misma manera. O sea, antier cuando estaban hablando, que Vini dice, no, gracias a mis compañeros porque ellos hacen tanto trabajo para que yo no tenga que correr tanto, que si esto y lo otro. Y salen los mismos compañeros y dicen, y el Licha viene y dice, mano, es que por ti lo vamos a hacer. O sea, eso es lo que estos tipos representan. Es bien difícil a veces explicarlo. Él llega al camerino. ¿Tú crees que cuando Cristiano Ronaldo llega a ese camerino en Portugal, todo el mundo dice, hay que apretar? Hay que apretar porque
1: se supone.
2: Se demanda excelencia de nosotros. Porque eso es lo que ellos exigen. Porque eso es lo que ellos dan. Porque a pesar de la edad que ellos tengan, ellos exigen excelencia. Ellos exigen. Y el problema cuando tú exiges excelencia no es exigirla solamente, es que tú contribuyes a esa excelencia. ¿Sabes? Y tú estás a este nivel y tú estás todavía teniendo grandes momentos. Yo creo que es bien difícil ahora mismo, ¿verdad? Uno mirarlo y uno decir, ah, deben retirarse. Yo creo que como único tú te debes retirar es si ya tú no eres, si tú eres un estorbo, si tú no eres, si tú, el factor tuyo es cero en un equipo. Cuando tú eres factor, cuando tú eres importante. LeBron James ganó una serie de playoffs a los 40, 41 años, lo que tenga LeBron James. ¿Sabes? Mismo tipo que están diciendo que se tiene que retirar. Y le ganó una serie de playoffs a los Lakers. Una serie de playoffs. Allí fui yo, 30 y pico, 20 y pico, esto, lo otro. ¿Sabes? No, o sea, Cristiano Ronaldo va con 30 y pico plus, con 36, 37 al Manchester United y anota 20 goles plus. La Premier League. O sea, esta es la Premier League. Esto no es allí, estamos jugando en la liga de Bélgica, en la Pro League. Jugando en la Premier League. Este tipo fue allí a anotar goles con la edad que tenía. Bueno, gente, yo creo que hoy fue un programa bien chévere. Antes de irnos, gente, hoy Argentina juega ahora a las 12. Y también está el juego de Colombia a las 4 de la tarde. 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Ahí tenemos a Felipe allí que está cargadito.
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2: Bueno, gente, se acabó esto. ¿Cómo te sientes, Nelson, después de tu primer día fuera de la competencia aquí con nosotros?
4: Nada, sumamente agradecido, ¿verdad?, por la oportunidad. Emocionado por todo lo que va por venir. Como les dije al principio, ahora es que empieza lo difícil. Ahora es lo que se viene a estar aquí día a día, discutiendo todos los temas. Pero nada, estamos ready, estamos sumamente emocionados, de verdad.
2: Vamos a seguir metiéndole. Como les comentamos, gente, el jueves comienzan los playoffs del BCN. Nosotros vamos a estar en la sala, en el Rewind. Jueves y viernes, vamos a estar lunes, martes, miércoles y jueves también de la semana que viene. Vamos a hacer las semifinales también de la Copa del Mundo. Así que usted tiene los Rewind de Canóvanas contra Bayamón, Caguas contra Santurce. Esos Rewind van a ser jueves, viernes, lunes, martes, miércoles y jueves. Así que pendiente con nosotros. Y las semifinales también de la Copa del Mundo. Así que nos chequeamos mañana, gente, con otra edición más de La Guerrilla.
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1: Ok, I'm reloaded. WMEG, Guayama, San Juan, WEGM, San Germán, Mayagüez, WXEJ, Fort Lauderdale, WSKQ, New York, WSUN, Holiday, WPY, Mainland, WMFM, Key West. ¡Feliz martes! Martes 7 de julio. Si estás de cumpleaños, hoy feliz cumpleaños, aniversario también, felicidades. Toda la gente que está trabajando conmigo, borqueando, chambeando, camellando en su casita, apartamento, en la carretera, en la bicicleta, en la moto, en el bote, en el submarino, en el avión, en el tren, en el helicóptero. Estamos en vivo a través de la Mega en Nueva York, la Mega en Puerto Rico, la Mega en Los Ángeles, el Nuevo Sol.

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0: Taco Tuesday, Tequila Tuesday, Transformation Tuesday, Tipsy Tuesday, mi favorita, Tanga Tuesday. Estamos en vivo. Gracias por la sintonía. Ahí tenías una horita de puro party. Si estás haciendo ejercicio, quemando calorías, si estás comiendo calorías, almorzando, buen provecho, buen apetito, me guarda el sobradito. Preparándote la próxima hora de mezclas. ¿Y para cuál concierto quieres ir? ¿Shakira o The Last King World Tour de Don Omar? Pégate ya y buena suerte. Good luck. Mete mano, Sandra Peña en LA. Love you, baby. Mete mano, mi hermanito Felipe, Luismi, Yundari, Caroline, Ronald, Small, Stevie, Lex Cali, Zumba.
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2: El actor Terry Crews dijo cuál es su adicción.
3: ¿Y cuál es su adicción?
2: Chequéate lo que dijo ahí. Vamos allá. Video, vamos a verlo.
4: I could watch porn from 10 a.m. to 11 p.m. at night.
5: Papi, le metía 11 horas corridas de porno.
2: Posiblemente que él tardaba 10 horas y 45 minutos buscando un video que le gustara.
3: Yo alguna vez me tardaba como 20 minutos para buscar el video ideal.
5: El que tú quieres.
3: Sí, yo le daba para el frente, miraba. A mí siempre me gustaba como el de servicio de la casa. Sino como que la muchacha que se quedaba. Yo vi una muchacha que eso fue, eso yo creo fue de verdad. Que eso fue, yo creo que fue en Arkansas. En la lavadora.
6: En la lavadora.
3: En la lavadora. Ella se metió a la lavadora y se quedó fue el pelo, yo creo. Y ella gritaba y llegó el técnico de aire.
5: Sí,
3: y le dio para abajo también. Oye, y no la soltaron nunca. No la soltaron.
5: Oye, Ash, disculpa que te hayas tenido que quedar.
3: No, por eso yo nunca meto la cabeza en la lavadora.
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1: Ok, I'm reloaded. WMEG, Guayama San Juan, WEGM San Germán, Mayagüez, WXCJ Fort Lauderdale, WSKQ New York, WSU en Holiday, WPYO Mainland, WMFM Key West. Gracias por la sintonía en este martes 7 de julio. Déjame saber dónde está en sintonía conmigo, bailando, compartiendo. Gracias por el apoyo incondicional a toda la gente que me escucha a diario en sus trabajos, en sus negocios, en sus casitas, apartamentos, en las carreteras, en la bicicleta, la moto, en el bote, en el submarino, en el avión, en el tren, en el helicóptero, donde quiera que me escuches. Muchas gracias. Estamos en vivo a través de la Mega en Nueva York, la Mega en Puerto Rico, el Nuevo Sol en Miami, Orlando, Tampa, en the Florida Keys, Los Gallos, DC, Maryland, Virginia, el DMV. Me tienes en la nueva Latino FM. 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Descárgala gratis para tu celular, Android o iPhone, la música app. All right, bueno, ¿cómo va el partido de Argentina y Egipto? Va 1-0 ganando Egipto. El partido de Argentina y Egipto ahora mismo. Va 1-0 ganando Egipto. ¡Ño! ¡Ay, ay, ay, ay, ay, ay, ay! Y a las 4 de la tarde jugamos nosotros. A las 4 juega Colombia en Switzerland. Uf. Tengo nervio. Estoy nervioso. All right. Llamada número 9. Boletos para ver a Don Omar, The Last King World Tour. O boletos para ver a nuestra bella Shakira.

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0: es tan fácil allá los faraones esto. Están jugando duro, muchachos. Faltan 25 minutos de partido. All right. Están haciendo un break ahora de hidratación. Hablando de hidratación, señores. Por favor, en este verano, muy importante que se hidraten bien. Muy importante que se hidraten bien. Si van a estar afuera en el sol y toda esa vaina, están en la playa, hidrátense bien. Lo que me pasó a mí hace 2 semanas fue mala hidratación. Me dio un bajón, me dio un... El cuerpo me dijo, papi, ¡boom! Cógelo con take it easy. Gracias a Dios fui al médico, me chequearon todo, todo está excelente. Pero me dijo, cógelo suave, hidrátate bien, especialmente tú que viajas mucho y haces muchas actividades outdoors. Hicimos el desfile puertorriqueño, de ahí me fui para el festival. Después, no muchachos, ya tú sabes. Me dio la pálida, fue en el live de Bayside. Ahí ese día, ahí yo dije, espérate, hold on, one moment, please, one moment. Pero ya, gracias a Dios, estoy bien. La wifi me ha cuidado muy bien. Mucha sopita de pollo, mucha agüita, muchos electrolytes. Eso ya saben. Eso bien, eso le da a uno un golpe cuando usted menos piensa. Así que se lo estoy diciendo como un amigo, un consejo de amigo. Hidrátese bien cuando esté afuera, cuando vaya a hacer ejercicio y toda esa vaina. Make sure you stay well hydrated. Ok, all right. Vamos a hablar con el pueblo. Hello, buenas tardes. ¿Con quién hablo? Buenas, buenas, ¿tu nombre?
1: Ahí, mi hermanito Ale, aquí con Ricardo en el Bronx, en la Gran Concourse.
0: Ricardo, conchale, mi gente de la Gran Concourse en la casa. Puquitón Bronx. ¿Cómo está mi hermano Ricardo? ¿Cómo está, papito?
1: Hermanito, estamos aquí, hay que hidratarnos porque estamos deshidratados, pero es por toda la música buena que tú nos estás poniendo ahí.
0: Oye, no hay break, no hay break, papi, no hay break, hay que darle.
1: Ay, a ver si nos vamos para la zona también y nos ayuda para seguir allá de rumba.
0: Claro, mi hermano, salve
1: a Colombia, Ale.
0: Si Dios quiere, hermano, Dios quiera porque como va.
1: Toda la suerte.
0: Gracias, mi hermano. Gracias por la suerte, mi hermano. Verdad que sí. Muchas gracias a toda esa gente linda que siempre nos apoya. Mi hermanito, ¿a quién quieres saludar, papi?
1: Quiero saludar al equipo de ciego de New York, de la Asociación de Nueva York, de Blind Baseball Association, NYC. Estamos para arriba, pues soy uno de ellos. Y estoy representando a los boricuas.
0: ¡Eso es! ¡Eso es! Papi, muchas bendiciones, mi hermano. Muchas bendiciones para ti, para la familia. Quédate en línea, no te me vayas y gracias por la sintonía. Ponme una más. One more, one more, one more, one more. Hello, buenas tardes. ¿Con quién hablo? Buena.
2: Mr. Sensation.
0: De lo mío. ¿Cómo te
2: Mr.
0: llamas? ¿Tu nombre?
2: Sensation. 305, Andy Molina. Andy Bats, over here. Voice over actor, papo.
0: Andy del 305. ¿Cómo está mi gente de Miami? Miami me lo confirmó.
2: Miami's in the house, baby, 305. Y vamos a ganar Colombia, papo.
0: Gracias, mi hermano. Oye, let me tell you something. Te voy a decir una vaina. El día de Bayside, by the way, ese día que hicimos el live, it was about a week and a half ago. It was so many Colombians out there, man. Yo nunca había visto tanto colombiano junto en toda parte. O sea, cerraron Wynwood, cerraron Brickell, Bayside. That was crazy. Eso, me imagino que hoy va a ser igual. Así que ya tú sabes.
2: Oye, Miami is all international, papá. International, yeah, yeah. Papá.
0: Everyone showing love. I appreciate the love, mi hermano. Gracias por eso. Aquí quieres saludar, papi.
2: Us Cubans, we love you. Us Cubans, we love you.
0: I
2: tú
0: love
2: me
0: you back,
2: motiva.
0: Man.
2: Estoy listo para ir a hacer una grabación because I'm a voiceover actor. Y voy a hacer una grabación y toda la salsa que tú le estás metiendo. Oye, me está metiendo el picante, ¿oíste?
0: Lo que te gusta, lo que te gusta, lo que te gusta. I love my Cuban people.
2: Oye,
0: too,
2: métale un merenguito bien fuerte y ya claro. Tú sabes, viva Colombia y vamos a ganar hoy.
0: Gracias, mi hermano, y que viva Cuba, Cuba libre. Papi, dale con el saludo. Dale. Ahí. Dale con el saludo a tu gente, dale.
2: Saludos a todo el mundo de 305, saludos a Miami, saludos a Port of Miami, saludos a todo el mundo y que viva Colombia, que vamos a ganar hoy.
0: Y que viva Cuba también. No te vayas, quédate en línea. Gracias por eso, mi hermano. Un abrazo. Got a lot of love for my Cubans too, man. They show me so much love. Y muchos de mis buenos amigos, mejores amigos son cubanos. Muy lindas personas conmigo. Siempre me cuidan, siempre me me dan bendiciones. Muchas gracias. All right. Bueno, ¿qué más quiere escuchar y para cuál concierto quieres ir? ¿Shakira o The Last King World Tour de mi hermano Don Omar? Tickets on sale now en Ticketmaster.

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Ciudad Corazón, que están allá en sintonía. Mi hermanito José Alberto. ¿Quién más? Déjame saber dónde están en sintonía conmigo. ¿En qué ciudad? ¿En qué estado? ¿En qué país? Bueno, va ganando Argentina. Increíble, brother. Metieron 3 goles out of nowhere. 1, 2, 3. Toma. 1, 2, 3. Pam, pam, pam. Argentina 3. Egipto 2. Faltando 30 segundos. Es más, vamos a esperar estos 30 segundos juntos aquí. Vamos a esperar. Déjame saber dónde estás en sintonía conmigo. Bailando, disfrutando. Un abrazo para todos mis oyentes. All right, vamos a ver. Faltan 15 segundos. Vamos a hacer un countdown como el año nuevo. 9, 8, 7, 6, 5, 4, 3, 2, 1. Ya pite, tipo, pite. Pite, chicos, pite.

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1: Bueno, señores, qué locura de partido. Bueno, me falta una horita más. Una horita más para mezclarte lo que tú quieras. ¿Qué quieres escuchar en este martes, en este Taco Tuesday? Shout out to all the birthday people, los que están de cumpleaños. Happy birthday, feliz cumpleaños. Un saludo muy especial para Willy Lavoy. Viven Sefner, mi hermanito Willy Lavoy. Happy belated birthday para Noel, de parte de su media naranja Susi. Feliz cumpleaños para Lisandra Soria. Está trabajando conmigo en la avenida. Gracias, mi Lisandra. Feliz cumpleaños, baby. Happy birthday. ¿Quién más? Sensation. Saludito para mi nieto Leo, que se graduó de la high school desde Clearwater, de parte de Lady, la nana. All right, ya regreso. Mete mano a mi hermanito Felipe, Luismi, Yundari, Carolyn, Ronald, Small, Stevie, Lex Cali. Dale para abajo.
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Shout out to all the birthday people, happy birthday, estamos en vivo. Me falta una hora más para mezclarte tu canción favorita. Bueno, acaba de terminar el partido, ganó Argentina, felicidades Argentina. 3-2 contra Egipto. Pero qué partido, brother. No, Egipto iba ganando 2-0. Faltando 20 minutos, Argentina se puso las pilas y metieron, anotaron 3 goles, mano. Increíble, increíble. Qué clase de partido. Ahora nos toca a nosotros a las 4 p.m. Colombia y Suiza. Ay, Diosito. A sudar otra vez. Ay, ay, ay, ay, ay. All right. Bueno, ¿qué más quieres escuchar? Llamada número 9, boletos para ver a Shakira y boletos para

0: Aquí estamos, repartiendo musiquita. Alex, te escucho desde Bogotá, Colombia. Saludito para Lady, mi querida Lady Reyes, en Bogotá, en la capital. Está ya en sintonía, mi amor, ready para el partido, ¿no? Listo. Ahí te veo la camisa puesta. Saludito para Tatica, mi gente de West Palm Beach. Para Jenny, mi gente de Miami. ¡Jenny! Para Hilda Bencosme, todo el corillo de Perth Amboy, New Jersey también. Mi hermanito Alex Torres. Dímelo, Alex. Un abrazo, mi hermano. Bendiciones. El tocayo de Coco y de Piña. All right, vamos a hablar con el pueblo. Hello, buenas tardes. ¿Con quién hablo? Buenas, buenas, buenas. Tu nombre. Good afternoon. Buenas tardes.
1: Buenas, Alex. ¿Cómo estás?
0: Dímelo, mi rey. ¿Cómo te llamas? ¿Tu nombre?
1: Anderson, el Uber de Montreal. ¿Te recuerdas?
0: Claro que sí, mi hermano. ¿Cómo está mi gente de Montreal? ¿Cómo se va, mon ami?
1: Súper, súper bien, súper bien. Óyeme, pero tú sabes la última vez que agarré los tickets contigo.
0: ¿Cómo estás? Sí, sí, papi, sí, sí, gracias. Sí,
1: gracias. Yo fui, hice mi viaje para allá y toda la cosa y no me mandan los tickets.
0: Anda pa'l cara. Ey, chico, así mismo. Anda, no te puedo creer.
1: Fuimos mi sobrino con su mujer y yo con mi mujer y jamás llegaron los tickets de él, pero los míos no.
0: Anda pa'l carajo. Bueno, llegaron los de él. Entonces te debo dos, sí, papi, sí. Te debo dos. Te debo dos VIP. Óyeme. Dos VIP.
1: Eso es lo que yo quiero. Como dos VIP para acá, para ahora, para el primero de agosto, que tú vienes para acá.
0: Vamos a hacer un trato. Sí. Okay. El primero de agosto allá en Montreal. ¿Pero con quién va a venir al show? ¿Con quién va a venir?
1: Yo quisiera ir las mismas cuatro personas, pero yo no creo que tú me vayas a hacer ese especial.
0: Ah, no, pero tú quieres traer el combo completo, hermano. Usted quiere traer
1: la que fuimos la otra vez, porque fue que yo me gané dos veces ticket.
0: Ah, ese es el problema. Ok, ya entiendo. Ok, you want two times. Bueno, entonces, mira lo que vamos a hacer. Yo te voy a juquear ahí. Te voy a juquear para que entren las cuatro personas. ¿Ok? Pero, okay. Y te voy a poner ahí cerquita de mí las cuatro personas. ¿Ok? ¿Está okay. bien?
1: Sí, oye, súper, súper, súper. ¿Y de tomar qué es lo que vamos a tomar?
0: Pero lo único que sí te voy a pedir... Es que como es un pool party en Montreal, es la primera vez que voy a estar en el Beach Club allá en Montreal. Lo único que te voy a pedir es que te pongas speedos.

0: quiero llegar. Mira, cuando tú llegues, yo quiero que llegues así.
1: Te pones un panty con la ley.
2: Guay, sí, está todo rojo.
0: Rojo, rojo.
1: Te pones rojo.
0: Ay, hombre. Hermanito, gracias por eso, gracias, me sacaste una sonrisa. Claro que sí, yo me encargo de ti y de tu familia. Quédate en línea, no te me vayas para cualquier información. Pero espera. Saludo ahí a la familia, dale, saludo a tu familia, dale, mete mano.
2: Ah, sí, saludo a Gerald Matos, a Mayra Matos, a Diomni. Y bueno, ya otra persona está por ahí que sabe quién es que le habla, pero que no se puede decir el nombre todavía.
0: La familia Matos, un abrazo, mi hermano, y gracias a la gente de Montreal.
2: Así
0: no te me vayas.
2: Montreal, Canadá.
0: Gracias, quédate en línea, no te me vayas. All right. So remember, cuando tú ganes boletos aquí, si es una persona, que a veces you have to remember this. Si tú ganaste boletos, no puedes ganar dos veces para el mismo concierto. O sea, ganaste una vez es un par de boletos nada más. No puedes volver a llamar y ganar dos boletos más para el mismo show. Porque cuando llegue a promociones, el departamento de promociones va a eliminar un par de boletos. So it's only un par de boletos por persona, por ganador. Okay? That's the way it works. Just in case. Just in case, tú sabes. All right, ponme una más, una más, una más. Hello, buenas tardes, ¿con quién hablo? Buena, ¿tu nombre? Stephanie.
3: Stephanie,
0: where are you calling from, baby?
3: I'm calling from Jersey City.
0: Jersey City.
3: Mi mamá que te ama tanto.
0: ¿Dónde está tu mami? Pónmela ahí.
3: Aquí, aquí.
4: Beba, ahorita sí, Ale.
0: Ah, mi Bebalí Rivera. How are you, baby?
4: Cuánto yo hago para poder hablar contigo, pero no me das.
0: Aquí
4: no
0: estoy.
4: Me das, no me oíste.
0: Gracias, ¿sí? Mi amor. Yo sé que estás ¿sí? tú estás todos los días conmigo ahí. Un abrazo para ti y para tu hija, Stephanie.
3: Yes, we love you. Te amamos tanto por acá. Y todo lo que hace para Venezuela, para toda la gente.
0: Siempre, mi amor.
3: I'm mucho con la impact and I feel everything. Y me da tanta pena con todo lo que está pasando allá. Y le deseo mucha suerte y muchos blessings a toda la gente que está afectada y hasta siente por ello.
0: Claro que sí.
3: Everything you're doing is so beautiful. It's so beautiful.
4: No, él es el DJ number uno. Así
0: qué lindo.
4: Que él hace final.
0: Júralo, bueno.
4: Es el número uno para mí. Yo soy adicta
0: bella.
4: A ti, adicta a Ale Sensation. ¿Sí o no?
0: Pero es una buena adicción. Es una buena adicción, ¿verdad? Es una buena adicción, no es mala.
4: ¿Verdad que sí? Yo una adicta. Soy adicta, imagínate, tantos años.
0: Qué
4: nadie
0: linda,
4: que
0: mi
4: me
0: beba.
4: Quito ese puesto, ¿ok?
0: Gracias.
4: Y te

0: en donde tú vives. Si tú quieres, voy para allá y te visito. Mira, estábamos hablando, ¿no? Ya viene la ñapa, el happy ending, el postre. ¿Qué quieren para terminar hoy Taco Tuesday? ¿Con qué terminamos? ¿Qué les puedo mezclar? Y también, ¿para cuál concierto quieres ir? ¿Shakira o The Last King World Tour de Don Omar? Ya regreso. Vete para mi hermanito Felipe, Luismi, Yundari, Carolyn, Ronald, Small, Stevie, Lex Cali. Dale para abajo.
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0: jugamos, tú sabes. Dándole la buena suerte ahí a los muchachos. A las 4 p.m. Colombia y Suiza. All right. Seguimos. Para pam pam pam pam pam.
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0: Muchísimas gracias. Gracias por la sintonía. Espero que la hayan pasado bien conmigo. Mañana seguimos el party a las 11 de la mañana. Abro el kiosco. Aquí me puedes escuchar en vivo a través de la Mega Nueva York. Mi gente en Nueva York, New Jersey, Connecticut, Pensilvania. A través de la Mega. La Mega en la Isla del Encanto. Mi gente de Puerto Rico. El Nuevo Sol. En Miami, Orlando, Tampa y Los Cayos también. El Sol con Z, ¿no? DC, Maryland, Virginia en la Nueva Latino FM. Toda mi gente en el DMV. Y todo el mundo que se conecta conmigo a diario en la música. Deseándoles una linda tarde. Muchísimas gracias por el cariño, por el apoyo. Gracias por la sintonía. Y Dios los bendiga. Mete mano, mi hermanito Felipe, Luismi, Yundari, Caroline, Ronald, Small, Stevie, Lex Cali. Dale para abajo.
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0: Ahora sí que sí, Corillo, estás escuchando el mega, mega reguero con Danilo, Alejandro y la potra del país, la Magda.
1: Así mismo es, mi querido compañero Alejandro Gil. Hoy es martes, el segundo día de la semana, arrancando una semana y está lloviendo.
0: Empezó a llover, gracias a Dios, que se va a llevar los embalses, que hay un par de municipios ya con sequía y racionamiento.
1: He sido una irresponsable porque no he verificado cuáles son.
0: ¿Sabes qué? Tú tienes ahí. El de reportaje.
2: En La Plata.
0: No, que si tienes el reportaje, la música y reportaje, porque tenemos una reportaje en la calle.
1: De verdad.
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0: Damas y caballeros, noticia de última hora. Tenemos la noticia del clima y de la sequía que está arropando este país. Con ustedes, desde la calle, la señora Magda.
1: Así mismo es, mis compañeros del Mega Reguero. La gobernadora Jennifer González Colón anticipó este martes una posible programación de interrupciones del servicio de agua potable para los abonados de la Autoridad de Acueductos y Alcantarillados, que sirven de los embalses de Carraízo, que sirven de la zona metropolitana, Sidra y Toa Baca en Villalba. Indicó que la alerta se debe a que estos embalses se encuentran a nivel de observación y no se espera lluvia suficiente en los próximos 3 meses como para mejorar los niveles de agua disponible para distribuir entre los abonados. Eso es todo por mi parte. Continuamos en el estudio contigo, Alejandro.
0: A ustedes no les asusta. Muchas gracias, Magda. A ustedes no les asusta.
1: Ya
0: como
1: cuando meto la pata, termino a clavarme. Cuando lo hago más o menos bien, ni me dicen, diatre, te quedó bien, ni nada.
2: Te miré lindo.
0: Bueno, lo hiciste muy bien, pero fallaste.
1: Sí, porque uno no es perfecto.
0: Por
1: hasta
0: eso,
1: Débora Martorell lo de comete
0: eso,
1: errores.
0: Pero cuando
1: Selima Adames también.
0: Cuando Débora comete un error, sus compañeros le dicen excelente trabajo. No, todo el mundo se calla y sigue las noticias.
1: No, pero cuando meten la pata se burlan. Y pues aquí pues,
0: que me, pero yo
1: ese
0: me burlé.
1: Es el pan de cada día.
0: Pero yo me burlé.
1: Hoy no, porque lo hice más o menos bien, pero
0: pues
1: a veces
0: entonces,
1: cuando lamentablemente me turbo.
0: O sea, tú te vas a estar quejando aquí.
1: Cuando lamentablemente me quejo, se burlan. Y por lo menos hoy estás tú, que la burla fuera mínima. Si llega hasta el Danilo.
0: Pero tú estás esperando que yo me burle de ti.
1: No.
0: Pero que porque lo estás pidiendo.
1: Que lo hice bien.
0: No lo hiciste bien.
1: Cacho, manda, por lo menos.
0: No lo hiciste súper bien.
1: Pero nada, ese es el pan de cada día. Eso es lo que lamentablemente yo vivo aquí. En el Mega Reguero, yo quiero, adoro y me encanta estar con mis compañeros, pero viven de la burla, viven de la mofa, viven de jajaja, viven de oh, oh, oh. Y pues, pero nada, eso es lo que papá Dios me mandó trabajar y pues toca trabajar. Gracias al pueblo de Puerto Rico que me apoya, cometiendo mis errores y metiendo las patas a cada ratito, dando los chismes a mi mitad, pero yo creo que esa soy yo. Y así es que gracias al público puertorriqueño, se está desbordando el WhatsApp escribiéndome mensajes bonitos. Gracias.
0: Escriben
1: a todos
0: al 620-6342 si tienen un mensaje, ¿verdad? Al WhatsApp, un audio, un mensaje de consolación a Magda. Sería excelente.
1: Un momento de desahogo de mi parte, porque nunca lo tengo. Mis compañeros no me brindan tampoco el espacio de expresar lo que siento.
0: Vamos rápidamente a poner los mensajes, a ver qué la gente está diciendo en el WhatsApp.
4: Hola, saludos, mil bendiciones.
1: Amén, gracias.
0: Ponlo en poldo, por favor. Ponlo
4: por
0: dos.
4: Saludos, Danilo. Saludos, Alejandro. Saludos a la potra del país.
1: Gracias. Magda.
0: Muchas gracias.
1: Gracias.
4: Espero que la pasen bien. Que pasen.
0: Puedes ponerlo por 20.
4: Buen turno. Pero sobre todo que se cuide.
0: No tiene más, no tiene más 20.
4: Seguidor de Mega Reguero.
0: Gracias, papi. Gracias.
1: Gracias.
0: Vamos a ver a la gente. Ahora la gente. Ahora llegamos a los mensajes de Zumbay. Dale ahí.
4: Magda, te voy a poner la 8 completa para que te sientas feliz.
0: Ok, a esa gente ponla por uno, por favor.
1: Sí, porque
0: todos
1: no
0: los
1: entendí.
0: Que hablen mal por Magda.
5: Cacho, ya, Magda, cállate ya. Lo hiciste mal y ya.
0: Por favor, el mensaje de consolación a Magda.
6: Magda. ¡Embuste!
1: Ya, cállate, carepato.
7: Más de la nueva Michelle López de la radio.
1: Ah. Eso lo provocan ustedes
0: no,
1: también.
0: No, tú con tu yoripari que tienes aquí.
1: Ustedes.
0: Tú que tienes un yoripari. 620-6342, pueden enviarle un mensaje.
1: ¿Y qué quieres decir
0: de
1: con eso? Diciéndome tú con Yori Pari después de ese mensaje. ¿Qué quieres decir? Te pregunto.
0: No, yo no tengo que decir nada. Vamos a seguir escuchando los mensajes hacia Magda.
7: Ay, lo borró.
0: Mira, lo borró. Se quitó. Le dimos play y se quitó. Lo borró. Delete message.
6: Magda, te voy a meter hasta la curva porque después te enamoras, ¿oíste?
0: Por favor, mensaje de consolación,
1: gracias,
0: Magda.
1: Gracias.
8: Saludos, la bestia de la radio.
0: Gracias.
8: El mega reguero.
0: Muchas gracias,
8: Alejandro. Déjame más de aquí.
1: Gracias.
8: Mira, Felipe, te voy a dar un consejito, papi, para este domingo que la vas a romper. Yo sé que va a estar nítido.
1: Para la playa.
8: No te paras frente a los televisores, mijo, porque los tapas.
0: Tú que te parece que en las transmisiones te paras frente a los televisores y no se ven con la chola que tú tienes.
6: Te amo, Magda. Tengo este para que te consuele.
0: Gracias. La gente, ¿verdad?
8: Magda, todo lo que tú haces está bien hecho. Todo lo demás es envidia. Para adelante.
1: ¡Lambón! Gracias, papi. Gracias.
0: Está el lambón que hace orilla.
9: Magda, te queremos. Lo hiciste muy bien. Lo hiciste
1: gracias.
9: Muy bien. No te dejes llevar.
1: Gracias, muy Puerto bien. Rico, gracias.
0: Gracias al pueblo de Puerto Rico, ¿verdad? Por esos mensajes a nuestra señora Magda.
1: Ya están dando mensajes buenos, ya no quieren poner más.
0: No.
1: Ustedes vean, para que ustedes vean.
0: A nosotros, tú sabes, esas cosas, las cosas positivas a nosotros no nos gustan. Nosotros no apoyamos en lo
1: uno
0: positivo.
1: Uno más, uno más.
0: Ajá.
6: Magda, ¿tú chupas o mamas?
1: Pero mira como dato curioso las dos.
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4: Saludos familia, aquí ya Fest Tiburón y lamentablemente hay una noticia triste para el mundo de videojuegos y es que Xbox despidió casi a 5.000 empleados en la tarde de ayer. Esto haciendo un reajuste a todas las cosas que estaban bregando dentro de su sistema. Fueron 3.200 empleados directamente de Xbox, los demás fueron de Microsoft, que los de Xbox son alrededor de 20% de su fuerza laboral. Fueron despedidos. Muchas de las marcas y compañías que estaban trabajando en los juegos dentro de lo que era Xbox, pues algunos quedaron fuera, otros se movieron, otros los vendieron a otro lugar, y pues algunos de los juegos como State of Decay o Senua van a seguir, pero están siendo financiados por otra gente. La triste noticia de todo esto es que la industria de videojuegos ha cogido muchos cantazos en los últimos años y hemos visto despidos masivos como este en otras compañías y que han seguido pasando y que lamentablemente parece que no va a detenerse pronto. Vemos que los precios han subido en muchos de los productos, que los videojuegos están costando más hacerlo, que aunque cuestan un montón, si no salen con toda la perfección o todo lo que el público estaba pidiendo, no le dan break, no lo compran. Aunque tú lo arregles después, no van a salir después corriendo a comprarlo porque ya está arreglado. Y que todo esto se está influenciando en que Xbox está buscando una nueva dirección con Asha Sharma, su nueva directora. Y que de las movidas que está haciendo, que algunos estaban contentos, pues como esta, algunos están tristes, que mucha gente perdió su trabajo. Si tú quieres más información como esta, no olvides seguirme en las redes sociales como Tiburón Jafet, Tiburón Jafet en todas las redes sociales. Y por supuesto, siempre me escucha a mí aquí en el Mega Reguero.
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6: Viene que lo próximo aquí en el Mega Reguero. Oye, nos enteramos que Alex DJ va a montar un centro envejeciente.
7: ¡Ay, lo vi!
6: Sí, pues queremos que el corillo llame al 620-6342. Si nuestros artistas, ¿verdad?, fuesen a montar un centro envejeciente, ¿qué actividades tú crees que pueden hacer en ese centro? Sí, por ejemplo, Alex DJ, ahora John Jimmy que salió, que puede hacer también ese centro. Magda, ¿qué actividades?
7: John Jimmy puede hacer jueguitos como tiro al blanco.
6: 620-6342 de lo próximo aquí en Mega Reguero, pues la Mega.
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7: No lo pongas calientito.
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1: Viene que estás escuchando el Mega Reguero, obviamente por aquí por la Mega, con Danilo, Alejandro y la potra del país, la Magda.
2: Así mismo es, Alejandro, y nos escuchas todos los días de 3 a 7 por el 106.9, 95.1 y nos ves a través de YouTube, la Mega.
1: Mira, asumo que Magda va a venir con la noticia ahorita entera. Alex DJ, el animador de Telemundo, va a abrir un hogar de envejecientes.
2: Sí.
1: Dijo, porque pues, los viejitos merecen pues tener también actividades diferentes, ¿verdad? Que no sea siempre lo mismo. Y estamos de acuerdo con Alex DJ. Los viejitos necesitan hacer cosas diferentes porque los hogares de envejecientes muchas veces, pues algunos son aburridos, otros son bien divertidos. By the way, que yo he ido a varios hogares de envejecientes y se pasa bien. Pero mientras más actividades diferentes tengan, mejor se pasa. Y ya que tenemos la línea esta de que Alex DJ va a abrir un centro envejeciente, queremos que usted llame el 620-6342. Si nuestros artistas fuesen a abrir un nuevo hogar de envejeciente, ¿qué actividad tú crees que puede tener este hogar de envejeciente? ¿Verdad? Y usted va a llamar el 620-6342. Piensa en el artista, ¿verdad? Mira, ahora John Chimmy, que salió.
2: Ajá.
1: Que
2: puede, John Chimmy puede tener varios.
1: Puede tener varios.
2: El tiro al blanco.
1: Sí, puede. Puede tener.
2: Eso es bueno para los viejitos.
1: Exacto.
2: Por ejemplo,
1: siempre.
2: También Coscuyuela puede tener uno.
1: Ajá, ¿cómo se llama?
2: Choca y gana.
1: Chocar a alguien en el tobillo con la silla de ruedas y irse a la fuga. 620-6342, 620-6342. Actividades, ¿verdad? Que nuestros famosos, si abren un hogar de envejecientes, pudiesen tener. Tenemos a Pochi en línea.
2: Pochi.
3: Hey.
2: Saludos.
1: Zumba y papi. Actividades que nuestros famosos pueden tener un hogar de envejecientes.
3: Nuestro famoso en un lugar de envejeciente. Mano, este es un implante de peluca.
1: ¿De por quién?
3: De porque fue. Este, Dios mío, ¿cómo se llama el que sale? Amigo tuyo es Raymond Clover.
1: Este
3: es pelo de Raymond Clover.
1: Eso no, pero eso no es.
2: Eso es pelo de él.
1: Eso es pelo de él. Seguro que sí.
2: Sí.
1: Por ejemplo, el de Raymond Clover puede tener un lugar de envejeciente, qué sé yo. ¿Cómo me hace la chancleta sin que apeste? Es que René siempre está como que esas chanclas mete dedo. Y está heavy porque cuando tú nunca has ido al baño que vas a orinar y tú nunca has ido con chanclas al baño.
2: Ay,
1: a orinar.
2: No eres tan puerco.
1: Y te salpica mojado en las piernas.
2: No sé, porque yo orino sentada.
1: Ah, ¿verdad, Magda? Se me olvidó eso.
2: Sí.
1: 620-6342, 620-6342. Si nuestros famosos fuesen a abrir un hogar de envejeciente, ¿qué actividades tendrían? Por ejemplo, Maripili, ¿cómo maquillarse y quedar bronceadita después de muerta?
4: Ay, papá.
5: Las expresiones vertidas en el siguiente segmento no representan el sentido de opinión de SBS, La Mega, ni nuestros auspiciadores.
1: 620-6342. Si nuestros artistas, ¿verdad?, fuesen a tener un hogar envejeciente, ¿qué actividades tú crees que tendrían? Ah, puede haber una competencia de José Santana. ¿Cómo subirse el pantalón con baby powder? El más rápido. Y porque él no se sube eso sin vaselina.
2: Me escribió Manny.
1: Ah, ¿qué te escribió Manny?
2: Que está molesto porque el juego de choca y gana era para el de él.
1: Ah, para el. 620-6342, vamos allá. Zumba y a Raúl.
2: Raúl.
6: Saludos, la primera vez que llamo a la radio.
1: Esta es la primera vez que llama, que bueno, para buen tema, estás llamando.
6: Sí, sí, Elvis Crespo, un raspigana.
7: Garrapata.
1: Qué 620-6342, si nuestros famosos fuesen a tener un hogar de envejeciente, ¿cuáles serían las actividades, ¿verdad?, que tendrían ahí? Vamos con Wilfred.
2: ¡Wilfred!
1: ¡Zumba!
8: ¡Pup, pup, pup, pup! El primero que llegue a la cocina.
1: El primero que llegue a la cocina. ¿Y de quién es ese juego?
4: El primero que
1: Pero Wilfred.
2: Pero
1: ¿qué está pasando?
2: Tienen que escucharnos por el teléfono cuando contestemos.
1: ¿Qué te pasa, papi? Usted llame
2: si no,
1: ahí.
2: Ya tú sabes, se daña.
1: 620-6342-620-6342. Actividades que pueden tener nuestros famosos, ¿verdad? Si van a abrir un hogar envejeciente.
2: Dani, ¿okay? Lo pudiese tener el más porfión. Como que una mesa, vamos a porfiarnos. Y el más porfión gana.
1: 620-6342. Estamos ahí todos apuntando las llamadas. Vamos con todos ahora. Vamos, Raúl.
2: Raúl.
7: Ah, no, el doble A, preñí y gana.
2: Sí. Pero yo creo que ese ya lo tenía patentizado Ken White.
1: Qué guay.
2: Ken White lleva

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1: ¿A cuál?
2: El que gea pierde.
1: El hogar se llamaría hogar sin sonrisa. Vamos allá, vamos con Tito.
2: Tito.
1: ¿Cómo?
3: Tiki Martin, vivir la vida loca.
1: Bueno, así se va a llamar el hogar, pero está bien, bueno.
2: Está cool.
1: Ahí yo creo que...
4: Y se divertirán.
2: Magda, a mí me encantaría
1: Magda
2: estar ahí.
1: Magda puede ir a ese. Vamos con Francia.

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1: Bailamos.

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1: Saludos muchachos, esto es Pa' Ti Mujer, el cansancio de tener que decidirlo todo. Hay un cansancio que muchas personas no saben nombrar. No viene de un solo problema, sino de tener que decidir demasiadas cosas todos los días. ¿Qué responder? ¿Qué publicar? ¿Qué comprar? ¿Qué resolver primero? ¿A quién atender? ¿Qué dejar para después? ¿Qué hacer con el trabajo? ¿Con la familia? ¿Con el dinero? ¿Con el cuerpo? ¿Con el futuro? Y aunque algunas decisiones parezcan pequeñas, la mente las va acumulando como peso. Vivimos en una época donde casi todo exige una respuesta inmediata. El teléfono te pregunta algo, el trabajo pregunta, la casa pregunta, la vida pregunta. Y llega un punto donde la persona no está confundida porque no sepa lo que quiere, sino porque está saturada de tener que elegir constantemente. Hasta descansar se vuelve una decisión. Si paro, me atraso. Si sigo, me agoto. Si digo que sí, me traiciono. Si digo que no, me siento culpable. Por eso, a veces no necesitas tomar la decisión perfecta. Necesitas bajar el ruido para poder escucharte. No todo se resuelve pensando más. A veces se resuelve quitando presión, simplificando, poniendo prioridades, aceptando que no puedes cargar con todas las opciones al mismo tiempo.

0: Una mente agotada no siempre necesita más caminos. A veces necesita permiso para escoger uno y caminarlo en paz. Me consigues en mis redes sociales como Hablando con la Psicóloga, en mi podcast como Mente Urbana Podcast. Recuerda que puedes conseguir mi libro Engancharse Fácil, Mantenerse es lo Complicado, disponible en Amazon. Y porque aquí estamos para ti, mujer. Yo soy Yoaris Aibar para el Mega Reguero por La Mega.
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3: Oye, esta historia está muy interesante y tiene que ver con una familia que están teniendo problemas con sus hijos, que ya son adultos, criados y todo. Así que si queremos aconsejar al amigo de cómo está llevando la situación familiar, ve llamando al 620-6342, que es lo próximo aquí en el Mega Reguero por La Mega.
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1: Todo. Favores, problemas, emergencia, dinero. Hasta uno de sus nietos les pasa a chavos como si todavía fuera responsable de criar otra familia. Pero lo más que me rompe por dentro no es que ella ayude, es cómo le pagan. Cuando ella necesita algo, la tratan con desprecio, la humillan, la insultan y hasta palabras horribles le han dicho a Magda. Corte.
2: No, vamos a empezar otra vez.
1: Pero es que no has estado pendiente a la historia. Resume lo que yo te he dicho.
2: Ok, la cosa es que no entendí el principio. Lo que yo sé es que esta persona le da billete, está criando a alguien.
1: Ya
2: a
1: sus yo mencioné hijos. El ya yo mencioné la situación y los sujetos aquí.
2: Puedes decírmelo rápido. Perdón.
1: Comenzamos.
3: ¡Tres, dos!
1: Llevo años viendo a mi esposa partirse el alma por sus hijos.
2: Por sus hijos, a mi esposa por sus hijos.
1: Que ya son adultos, los hijos ya son adultos, están casados, tienen cada uno sus propias familias y la mamá les resuelve a sus hijos favores, problemas, emergencias, dinero.
2: Pero porque ella dice sus hijos, porque no es de él.
3: Ay, bendito.
1: Esa no es la situación. Si estamos entendiendo, pues podemos entender que él no es el papá de los muchachos.
2: Ok, pues
1: es él.
2: Por eso me confundí.

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1: Eso. La cosa es que ya tú tienes que ir a hablarle a un psicólogo con tu pareja. No hay

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1: Patricio Plaza, de 12 del mediodía a 8 de la noche, streameando el juego de Assassin's Creed Black Flag Resync en cosplay. Hay invitados, hay otra gente haciendo cosplay conmigo. Vamos a pasarla súper bien. Y es uno de los juegos que sale el próximo julio 9, que estoy súper emocionado por jugarlo. Pero para el 7, un día antes, llega el DLC Doom, The Dark Ages Revelation. Esto sale para PlayStation 5, Xbox Series XS y PC. Tenemos el juego de Assassin's Creed Black Flag, que sale en julio 9, como les mencioné. Tenemos el juego de Backyard Baseball, un juego súper, súper divertido que a mí me encanta, para el 9 de julio. También vamos a tener el juego de Digimon Story Time Stranger, que va a llegar para el Switch 1 y el Switch 2 el 10 de julio. Y Splatoon Riders va a estar llegando el 23 de julio. Este juego es para Switch 2 exclusivo. Y por supuesto, un gigante que todo el mundo va a estar disfrutando es Halo Campaign Evolved. PlayStation 5, Xbox Series XS y PC, y este llega el próximo 28 de julio. Y para cerrar el año, aquellos fanáticos de Xenoblade Chronicles 2, llega el Nintendo Switch 2 Edition para el 30 de julio, que vas a poder disfrutar de este título pro en la nueva consola de Nintendo. Es momento de ahorrar y prepararte para jugar, porque si estás de vacaciones y eres estudiante, agosto empiezan las clases, así que aprovecha estos juegos de julio que todos están súper divertidos y todos estaré jugándolo en mis redes sociales, que me puedes seguir como Tiburón Jafet, Tiburón Jafet en todas las redes sociales. Y por supuesto, siempre me escucha a mí aquí, todos los días, en el Mega Reguero.
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3: Viene Magdi, tenemos un temita caliente.
4: Ajá, cuéntame.
3: Mira, obviamente, hay muchos artistas que tuve, ¿verdad? Como un montón de reggaetoneros en específico, ahora el Alfa salió, pues que se convirtieron a la religión. Uh-huh. Y esto pasa mucho, muchas personas, ¿verdad? Que cometen o hacen cosas negativas, ¿verdad? No siempre, pero hacen cosas negativas y rápido, pues mucha gente encuentra el Señor o se cambia. ¿Qué usted piensa de esto? Queremos que usted llame al 620-6342, porque hay un montón de gente que lo critica, que dice, ah, no, esta gente se cambió pues por un tape, para verse los más buenos, o realmente a usted le ha pasado que usted hacía un montón de cosas malas y de repente le llegó, o usted sabe de gente que se escondió detrás de la religión para hacerse el mártir. Queremos que usted llame al 620-6342, eso es lo próximo aquí en Mega Reguero, por la mía.
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1: Estás escuchando el Mega Reguero por aquí, por la Mega, con Danilo, Alejandro y la potra del país, la Magda.
2: Así mismo es, mi querido compañero Alejandro Gil. Nos escuchas a través del 106.995.1 y nos puedes ver a través de todo el programa por YouTube, la Mega.
1: Verá, seguro que sí. Ok, venimos con la pregunta, la preguntita del día.
2: Ajá.
1: ¿Verdad? Estábamos aquí hablando fuera del aire, ¿verdad? Y Felipe, que yo no sabía que el Alfa se había convertido
2: sí,
1: también.
2: Sí, él se bautizó este fin de semana.

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1: Estaban de maleanteo, como lo era pues el Fadel, que es pana, que lo conocemos. Uh-huh. Voltio, Farru, Larry Over, que Larry Over era un loco.
2: Uh-huh. Y ahora es pastor.
1: Larry Over, tú veías los videos de él en las redes sociales y él estaba al garete. Pero al garete. Y entonces de la noche a la mañana, pues hacen este cambio. O sea, ¿qué tú piensas de estos artistas? Y te pregunto, Magdi, ¿qué piensas de estos artistas que de la noche a la mañana hacen este switch? Como que se la crees, tú has vivido esto. Porque, ¿verdad? Yo nunca he estado en una situación donde el Señor pues transforme una vida de la noche a la mañana. O simplemente, ¿verdad? Hay gente que dice que se están simplemente pues vaqueando detrás de la religión.
2: Pues mira, para mí es un tema bien complicado. Yo creo que es bien serio para tocar. Porque obviamente con esas cosas pues no se relaja ni nada. Pero por lo menos,
1: ajá,
2: como que yo no he tenido la experiencia. Ajá. Pero bajo, ¿verdad?, mi persona, yo siento que yo nunca voy a tener la necesidad de convertirme, porque siendo pecadora y siendo tal cual soy, siempre tengo a Dios presente en mi vida. No sé si estos artistas que se están convirtiendo ahora en algún momento o etapas de su carrera hicieron algún acercamiento al mal o hicieron algo o se olvidaron de Dios, que tuvieron que hacer este encuentro. O no sé, pero hay muchos que me parece que lo hacen por, ¿verdad?, por quizás llamar la atención o pegar de otra manera. O ay, no sé. Es complicado. ¿Tenemos? Pero en lo personal, yo siento que nunca voy a tener que convertirme en el Señor, porque yo siempre he sentido que Dios está conmigo, así como pecadora como soy y todo.
1: Tenemos a Soldado en línea.
3: Hello.
2: Aló.
1: Zoom, papá.
3: Era Alejandro, ¿dónde está el mala paga de Danilo sobre mi apuesta?
1: Danilo está en Roma.
2: Gastando el dinero que te debe. Hoy está en Italia. En...
3: Mira, voy para Puerto Rico, no contesta por ningún lado, papá. ¿Y ahora cómo cobro mi apuesta el mala paga ese? Dime.
1: Y a rayo, eso te pasa por estar haciendo apuestas con Danilo.
3: Mala paga. Quiero que sepa el pueblo de Puerto Rico que es un mala paga.
1: Nadie te mandó.
2: Pero es que ustedes hicieron una apuesta.
3: En el juego del Mundial, que Puerto Rico no llegaba a la final.
1: Que Puerto Rico no llegaba a la final.
2: No, pero no es de este Mundial.
3: No, de este, el de pelota.
1: Ah.
2: Oh, diablo, el clásico mundial del béisbol, él habla.
1: Ya no, todavía Danilo te debe eso.
3: No, chacho, papi, Danilo. Y ahora está escondido, no contesta.
1: Tranquilo, que no lo vas a conseguir.
3: Dale, saludo.
1: Dale, pero tú llamaste para eso nada más, Soldador.
3: Sí, para eso nada más, para eso. Es que no tengo de qué hablar, porque ahí hay un montón de gente metida cantando que de verdad no debieron haber cantado nada.
2: Ya, okay. Está lleno de odio, Soldador.
1: No, ese es su punto de vista. Uh-huh. Ese es su punto de vista. Y hay artistas que volvemos, que hicieron el cambio justamente cuando la cosa estaba bien caliente.
2: O por ejemplo, Daddy Yankee.
1: ¿Pero qué con Yankee?
2: O sea, que Daddy Yankee se convirtió, quizás pues le tocó en ese momento, pero Daddy Yankee se convirtió y después de eso, justo después vino la ola del divorcio, de la pelea por los chavos. O sea, vino esta ola de noticias, no negativas, pero de una situación personal que él está viviendo.
1: ¿Pero tú crees que Yankee se cambió?
2: No, yo no estoy diciendo
1: planificado.
2: No estoy diciendo que fue planificado, pero que pues como que cuadra ahí.
1: O sea, ¿tú crees que lo hizo planificado, me estás diciendo?
2: No me parece que fue planificado. Es que le tocó en ese momento. Punto. Y después vino toda esa ola.
1: 620-6342, 620-6342. ¿Qué usted piensa de estos artistas, verdad, que se convierten de la noche a la mañana?
2: Ahora bien, hay un montón de estos artistas que me parece un poco hipócrita el hecho de que se arrepienten de la música que cantaban y no voy a volver a cantar esto más en mi vida, pero siguen cobrando el dinero de esas canciones.
1: Bueno, tienen que vivir de algo.

0: como, bueno, pero si tú te arrepientes de verdad, coge esos chavos y dónalos a alguna entidad.
1: ¿Pero de qué van a vivir?
0: Pues de música nueva.
1: Vamos con Tony.
0: Tony.
2: Mira, lo que está ocurriendo, en verdad, sinceramente, hay muchos hipócritas y eso, en verdad, eso va a ocurrir. Mazda dice algo que es claro, ¿verdad? El personaje, porque, ¿verdad? Es un personaje, ¿verdad? Mazda es un personaje. Dice algo muy claro. Yo no voy a en mi corazón. Mira, el convertirse es algo bien serio. El convertirse es algo que tuvo un encuentro con Dios y no significa desde que se convierta que es un santo. Esto es un proceso. Es llamado a alcanzar la estatura del varón perfecto. Y uno como imperfecciones que tiene uno, pues, algunos pues aceptan y después se apartan. Pero en vista de lo que yo entiendo lo que quiere decir este, qué caramba ha hecho el Alfa para salir corriendo? Pues que canta pues qué va a hacer ahora, cantar tiqui tiqui tiqui tiqui tiqui tiqui, pues, ¿sabes? No entiendo, ¿verdad? Pues si se convirtió, pues, tiene para adelante, pero que es bien serio, que tiene que dar fruto, es verdad. Hay gente que han dado fruto, otros pues han corrido en momentos de dificultad, pues claro. Pues claro, tú comentaste, ¿no? Que si se han ido en momentos, pues claro. ¿En qué momento es que el hombre reconoce que es débil y tiene razón? En un momento difícil, como así todo el mundo campea, que se cree que puede, pero cuando viene la difícil es que corre en la realidad. Uh-huh. Y debería ser debería ser la cómoda, pero lamentablemente somos pechudos, vamos por encima y seguimos hasta que nos caemos. Hay que.
1: Muchas gracias, Luis. Tony, vamos rápidamente con Luis.
0: Luis.
3: Saludo.
1: Saludo.
3: Mira, en resumidas cuentas, yo de principio yo no les creo a ninguno. Y yo empecé con no creerle a uno que trabaja, que yo no me acuerdo si era puertorriqueño o no, pero yo sé que es hispano, que él estaba en una mafia antes y salió de la mafia y se convirtió. Y entonces, pero llegaba a las entrevistas porque él hizo en algún momento dado, como 10 años atrás, un media tour por las radios de Puerto Rico, pero llegaba con guardaespaldas y todo. Y tú te quedas, pero no sé, como que cuál es la cosa aquí. Y yo, ahora sí, Héctor El Fader, de principio, yo como que no nunca le creí. Ahora lo dudo, igual con Larry Over. Al único así que yo le puedo creer es como. Que se ha mantenido, es que, por ejemplo, Wisin es uno que se pasa hablando de Dios y todo eso, pero se mantiene en lo suyo y humilde. Lo mismo Farruko, anda en la misma línea. Como que él sigue haciendo lo suyo, pero mi creencia es esta. A esos son a los que más o menos pues yo toco, como que les creo.
1: Muchas gracias, Luis. Todo el mundo menciona, ¿verdad? Todo el mundo, y nadie ha mencionado a Tito el Bambino, que fue el que se inventó. Que Dios los bendiga.
0: Ay, wow.
1: Él fue el que se lo inventó, ¿no?
0: Dios los bendiga.
1: Él fue el que se lo inventó. Vamos rápidamente con Jennifer.
0: Jennifer.
4: Hola.
0: ¿Cómo estás?
1: ¿Qué piensas, ma?
4: Todo bien. Pues mira, esto es un tema bien delicado. Ahora bien, si se convierten o no, realmente quien tiene que juzgar eso pues es el mismo Dios, porque nosotros con nuestra mente humana podemos seguir juzgando quizás a personas solamente por lo que vemos de afuera. Sí tiene que haber un cambio, pero realmente a la hora de la verdad, nuestro juzgador es Dios. Y pues mira, se podrán convertir hoy y mañana meter la pata y volver a convertirse, y Dios lo va a recibir igual todas las veces que se arrepientan, igual que usted, igual que a mí, igual que a todos, porque para eso fue que murió Jesús en la cruz, ¿verdad? Para perdonar nuestro pecado una y mil veces. Que es triste, ¿verdad? Porque la gente pues lo sigue y pues pueden manchar quizás esa parte, pero realmente a Dios nadie lo va a manchar, realmente a Dios nadie lo mancha. Así que seguir, ¿verdad? Confiando de que esta gente, ¿verdad?, va a cambiar su vida, va a cambiar su rumbo, y todo aquel que lo siga, ¿verdad?, pues entienda a coger lo bueno, desechar lo malo y seguir para adelante, porque pues de verdad que de eso se trata la vida.
1: Muchas gracias.
0: Muchas gracias, mami. Un besito.
1: La gente está

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1: Saludos muchachos, esto es Pa' Ti Mujer. Hoy quiero hablarles sobre el miedo moderno a quedarse atrás. Hay una presión que muchas veces se siente impuesta por la sociedad y lo digital.

0: de tener que encajar en un modelo perfecto, ser productiva y estar súper sana. En estos tiempos es difícil sentir que todo el mundo está avanzando más rápido que tú. Una nueva herramienta, una nueva tendencia, una nueva forma de trabajar, una nueva manera de venderse, de mostrarse, de emprender y de producir. Y aunque nadie te lo diga directamente, a veces uno siente que tiene que estar corriendo para no quedarse fuera de la conversación. Pero no todo el que va rápido sabe hacia dónde va. A veces miramos a otros crecer, publicar, anunciar logros, cambiar de etapa, reinventarse y empezamos a medir nuestra vida con un reloj que no nos pertenece. Entonces, una persona puede estar haciendo lo mejor que puede, pero sentirse tarde. Tarde para empezar, tarde para cambiar, tarde para aprender, tarde para convertirse en alguien más. Y aquí hay algo importante: no estás atrasado por necesitar ir con más conciencia. No estás perdido porque tu proceso no se vea tan visible como el de otros. Hay avances que no se publican, pero reorganizan una vida completa por dentro. A veces el verdadero peligro no es quedarse atrás, es correr tanto detrás de lo nuevo que terminas abandonando lo que realmente tiene sentido para tu vida. 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Y porque aquí estamos para ti, mujer. Yo soy Joaris Aibar para el Mega Reguero por La Mega.
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2: Viene que estás escuchando el Mega Reguero aquí por la Mega. Y por ahí viene nuestra reina.

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0: caballeros, señoras y señores, llegó la reina del bochinche y la farándula. ¡Llegó Magda!
1: ¡Ave María, qué rico! ¡Ay, dale, ay, ay! Martesito, martes, mojadito. Dale. Mojadito. El martes está mojadito porque está lloviendo en toda el área metropolitana de Puerto Rico.
0: Ay, así mito es mucha lluvia. ¿Qué pasó, Magdi?
1: Oye, que está lloviendo, está mojado.
0: Mira, yo no sé si hay alerta de inundaciones.
1: Alejandro,
0: ya.
1: Ok, páralo ahí. Podemos irnos fuera del aire un momento. Rápido, por favor.
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1: ¿Cómo es posible que tú te acabas de meter una pelota de chicle en la boca gigante? Y Alejandro está... Pero tú te acabas de echar ese chicle ahora mismo a la boca.
0: Me olvidó. Se me olvidó que iba para el aire. Nunca había pasado. Llevo muchos años en radio y nunca me había sometido un chicle
1: pero
0: en la boca.
1: Pero un chicle
0: antes
1: gigante.
0: De... Me gusta meterme los chicles de 3 en 3.
1: Ah, qué bueno, gracias. Gracias por sabes, aclarar. Gracias.
0: Ya yo iba por una línea y sabía que yo tenía que empezar a aclarar esto porque Magda lo iba a coger por otro lado. Ya yo sabía. Pero podemos regresar al aire.
1: Vamos a regresar al aire.
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0: Bueno, damas y caballeros, ahora mismo hay lluvias fuertes en los municipios de Puerto Rico. Y para más información, vamos rápidamente a unas noticias de última hora.
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0: Última hora en el reguero. Ahí está Magda con la última información sobre la lluvia en Puerto Rico.
1: Así mismo es, mis queridos compañeros del el mega reguero. Se están reportando fuertes lluvias intensas en el Expreso Las Américas en dirección de Plaza Las Américas hacia Caguas. Para ver lo que está ocurriendo, pueden entrar a nuestro YouTube para que vean el flujo vehicular. La lluvia está causando y generando gran gestión vehicular. Se recomienda precaución al conducir debido a la visibilidad reducida.
0: Es un choque, estamos viendo ahora un choque al frente.
1: Hay visibilidad reducida.
0: Esos dos chocaron, los dos del frente, mira que está un carro encima de otro.
1: Ay, es verdad, el cajil de allá, esto es una imagen en vivo, acaban de chocar.
0: Acabamos de verlo, qué chévere, qué bueno. Ponlo otra vez.
1: Ponlo a empezar.
0: Eso, pero está en vivo.
1: Estoy viendo el video ahora mismo y no chocan nada, no chocan, Alejandro, no chocan.
0: Ahí va.
1: No es que se metió un cajo para allá, pero además de la lluvia se reporta bruma por el...
0: Murieron tres.
4: Mira. Ah. Pero...
1: Alejandro.
0: No chocó nada, yo pensé que chocaron.
1: Mira, además de la lluvia
0: pero
1: se
0: reporta... Pero me hubiese gustado...
1: Yo, falta.
4: Te vas a ir, joder.
1: Tanto que yo he cooperado este lunes y el pasado para que la ceden las teoritas estas de él.
0: No me las minimice.
1: No le he troleado ni nada. He gemado detrás de él para mover el barco. Y esto es desde esta semana, ayer, hoy, burla.
0: Pero ninguna burla, yo estaba complementando lo que
1: te
0: estás
1: diciendo.
0: A mí me
1: duele el corazón cuando tú haces eso. Es bien triste cuando uno intenta echar para adelante, cuando uno está remando hacia una dirección y vienen tus compañeros a minimizarte tu buen trabajo. Yo que estoy. Y yo no estoy ni diciendo chismes de la farándula ni nada. Yo estoy informando a todas esas cientos de miles de personas que nos están escuchando ahora mismo en el Expreso Las Américas y que se están preguntando qué está pasando, por qué está taponado. Y yo diciéndole la información y Alejandro Gil burlándose.
0: No me burlé de ti, estaba añadiéndole, pero sabes que me voy a callar la boca.
1: Pero nada, además de la lluvia se reporta bruma del polvo del Sahara afectando también la visibilidad en la zona. Así que está la lluvia, más está el polvo del Sahara, por eso es que casi no se ve.
0: Exacto, sí, así que cuidado que también viene lluvia de ácido en 2 horas también.
1: Oye, pero las lluvias están positivas porque está lloviendo supuestamente intensamente en la cuenca del lago La Plata, que le suple agua a parte de la zona metropolitana, y este lago está bajo observación por racionamiento, igual que hay unos que están en nivel de observación, pero ya casi a bajo nivel, y es Carraízo, que le da agua a 180 mil personas personas en parte de San Juan, Carolina, Trujillo Alto y Piñones en Loíza. También está el lago Sidra, que le da agua a 14.500 familias en los municipios de Aguas Buenas, Caguas, Calley y Sidra. Y también el lago Toa Vaca, que le suple agua a 17.200 familias en Villalba, Juanadía, Cuamo, Santa Isabel y Ponce.
0: Muy bien, así que esperemos que caiga esto. Tiene que caer todos los días por el próximo mes para que se llenen.
1: Así mismo es, tiene que llover intensamente. Imagínate que Danilo llegue y no tenga agua.
0: Danilo llevaba sin agua semana y media. Se fue de viaje sin agua. Si él regresa y nuevamente no hay agua por sequía.
1: Primero era por el tubo, Joto, el super tubo. Después.
0: Y Danilo que está por Roma por allá, que está en esos bañitos de Roma, que lo que son es un chorro lo que tira.
1: De hecho, hoy están aquí
0: tiene
1: en
0: que el. Esas guaretas, papi, pero con costra. Ajá, ¿qué bajó?
1: De hecho, que aquí hoy en el YouTube que he estado leyendo el comentario, la gente quejándose, felicitando a Danilo y escriben, pobre de Felipe y Danilo, que le apasiona la radio y hacer radio con estos dos parásitos que no les interesa hacer buena radio, y hablo más del comediante. Así que nos están tirando a nosotros para enaltecer a Danilo, pero así mismo lo vamos a leer.
0: Persona.
1: Qué malo que ya no leen los comentarios al aire, solamente cuando está Danilo.
0: ¿Esa es la misma persona?
1: En el YouTube, eso es lo que estás diciendo.
0: Ay,
1: ¿sí?
0: Perdónennos, en verdad. Perdónennos.
1: Hoy es martes de anoche.
0: Dale, vamos para los chismes, Mati.
1: Mira que se van a convertir en padres.
0: ¿Quién?
1: Por tercera ocasión.
0: ¿Otra vez?
1: Y lo hicieron en un videito a través de las redes sociales. Y se trata del beisbolista Javi Báez y su esposa Irmari Márquez. Así que felicidades, el tercero.
0: André, Javi, lo que le gusta es preñar a Javi.
1: Pusieron un videito ahí bien lindo de ellos, como que jugando béisbol con los dos nenes que ellos ya tienen, que es un niño de 8 años y otro de 5 años. Mira, ahí está cogiendo el video el Yuto, y a mitad del videito pues se acerca ella con la barriguita. Qué lindo. Me encanta, ojalá sea la nena, ¿verdad? Para que tengan.
0: Y qué bueno que anunciaron el video y no fue que hicieron el nene en un video. Pensé que sí iba a ser bochinche.
1: No.
0: Pero felicidades.
1: No, que tienen un bebé. ¿Ves? Ahí aparece ella. Qué bueno está Javi Báez, men. ¿Verdad? Pero, con respeto a Irmari, que es amiguita mía. Pero siento, ¿sabes, mamá? Tú estás comiendo bueno porque ese hombre está bueno de verdad. Pero ella también es muy guapa, muy bonita y bien buena gente.
0: Yo siento que lo único que ellos hacen es preñar.
1: Pues solamente tienen tres.
0: Yo siento que he visto este video como 4 veces ya.
1: No, pues son solo 3. Está el tercero ahora.
0: Ay, Dios mío.
1: Pero qué, Javi, bueno, felicidades.
0: Javi, pícatela. Ya, cierra fábrica.
1: Son 2 nenes. Sí, pero
0: hay 2 pruebas. Hay 2 pruebas.
1: ¿Eh? Hay 1. Bueno, porque en sonograma te dan más de una foto.
0: Y tú vas a poner todas las fotos. Hay 2 pruebas.
1: Ah, bueno, porque.
0: ¿No serán gemelos?
1: Pero, ok. Miren, qué disparate. Está diciendo Felipe ahora mismo. Él dice que como hay 2 pruebas de embarazo, hay 2.
0: Bueno, para simbolizar.
1: No, porque en la prueba de embarazo tú orinas y solamente te va a salir si estás embarazado o no. No te dices, son gemelos trillizos.
0: Pero para el video tú no te vas a llevar todas las pruebas, mea. Te lleva 1.
1: Bueno, pero tú.
0: Otro. No fue un mensaje.
1: Pero es que si ponen el sonograma se ve la cabecita. Mira, del bebé y el cuerpito.
0: Al final del video también zumbaron 2 bolitas.
1: Zumbaron 1.
0: 2 bolitas.
1: Zumbaron 1.
0: Hay 2 bolitas y 2 pruebas. Son gemelos. Así van a tener 4.
1: Bueno, no sabrá Dios, ojalá.
0: Quién sabe, ojalá.
1: Bueno, ojalá para nosotros. Que no tenemos ni que cambiar el pamper ni nada.
0: Pero si salen 4, en verdad, Javi va a querer que le den un bolazo en sus bolas.
1: No creo. Las vertidas en el un niño es una bendición.
0: Presentan el sentido. Pero si ya tiene 2, va a tener el 3.
1: Es una bendición.
0: Sí, pero en 4 hijos ya 4 jodes.
1: Ya es un corillo.
0: Un niño es una bendición. 4.
1: Tú que te criticas tanto a los niños, ojalá, Señor, te lo pido ahora mismo y todo el mundo que esté en su cajo también una sexta oración, que Alejandro cuando preñe haga 2 de cantazo.
0: Pero me gustaría, quisiera tener
1: trillizo.
0: No, muchachos, de parte. No, pero yo puedo tener unos gemelitos.
1: Ay, qué lindo, par. ¿Verdad? Sería brutal.
0: Chévere, ¿verdad? Si Dios me bendice con eso algún momento.
1: Sería brutal.
0: Se los dio a Jennifer, que me los dé a mí.
5: Claro. ¿Ves?
1: Pero qué bueno, eso es una bendición, sí. Por partida doble.
0: Digo,
1: bendición. Mira, uno que está...
0: los gemelos salen a tutiplén.
1: Pero yo creo que tú tienes que tener historial de gemelos como que para que se te dé. ¿Tú no tienes historial de gemelo en tu familia?
0: Sí, la hermana de mi bisabuela es gemela. Mi prima tiene dos gemelas.
1: Ah, pues tú tienes posibilidades.
0: Sí, nosotros tenemos posibilidades. Yo creo que mi abuela se murió un gemelo. O los dos, no sé. Pero dentro de la barriga, digo.
1: Pero como quiera.
0: Ajá. Y yo estoy seguro que yo he votado para el gemelo porque yo lo he sentido.
1: Alejandro, ya...
0: Que sale con fuerza.
1: No, no, no, mira, vamos para temas más importantes.
0: Aquí yo saqué cuatro brazos.
1: Okay. Vamos. Mira,
0: más importante que esto.
1: Salió de la cárcel hoy John Chimmy.
0: Ah, John Chimmy, gracias al señor.
1: Salió de la cárcel, allí lo estuvieron recibiendo un corillo de personas abrazándolo y todo, Dios, incluyendo a su hija. Él salió de la cárcel.
0: Pero no hizo nada tan malo, ¿o sí?
1: Bueno, él tenía dos cargos de posesión de arma ilegal. También habían mensajes de texto de WhatsApp donde él decía que quería matar a alguien con X pistola.
0: ¿Cuántas veces tú le escribes eso?
1: También tenía un cargo de conspiración de traficar armas que lo arrestaron a él en el aeropuerto hace un tiempo, en diciembre 2024.
0: Oye, pero eso pasa.
1: Y él se declaró culpable.
0: ¿Qué amigo tuyo te lo tiene que anda con municiones?
1: En febrero 2026 él se declaró culpable y ahí sí la fiscalía le puso 20 meses de cárcel y ya lo cumplió por lo que estaba. Ahora él va a estar cumpliendo 3 años de libertad supervisada.
0: Que venga con gemelos ahora.
1: 3 años con grillete, si viola esas condiciones, podrá tener nuevas sanciones y regresar a la cárcel.
0: Sí, no cumple.
1: Exacto, pero
0: John Chimmy es un tipo bueno. John Chimmy no va a no cumplir nada.
1: Hay un videito de él dando unas expresiones ahí, que él dice como que lo que trabajó adentro, que tiene muchas canciones. Y las cosas que más extrañó también dice en ese videito. Así que lo tengan ahí, zúmbalo en el YouTube.
5: Bueno, duele mucho, estamos más ready ahora mentalmente todo.
6: ¿Eso fue lo más difícil, estar lejos de tu familia? ¿Qué fue lo más difícil?
5: Sí, también. Mi nena y mi hija, ¿me entiendes? Yo no la podía ver todos los días, me perdí un par de cositas.
6: ¿Hay trabajo que va a salir? ¿Qué hiciste adentro?
5: Sí, tengo... La libreta estaba poderosa.
1: Ahí está. La libreta viene poderosa.
0: Es poderosa.
1: Y también dijo que ahora va a hacer cosas más limpias.
0: Seguro.
1: Porque antes sus canciones eran de maleanteo, de mensajes de violencia, callejeros y todo eso.
0: Pan de Dios, era un pan de Dios.
1: Pero salió con cadena nueva y todo, que decía.
0: No, salió, lo habrá comprado en la comisaría allí de.
1: Allá adentro.
0: De la cárcel, no sabía que vendían eso.
1: Pero salió como más gordito, ¿verdad? Él era más flaquito.
0: Sí, porque allí dan mucha papa majada de bolsa.
1: Pero él estaba aquí al lado, él estuvo todo ese tiempo aquí al lado, en la federal, ahí.
0: Sí, pero ahí dan papa majada de bolsa. Eso no es que eso es un resort, eso era un Hyatt. ¿Usted cree que porque eso está aquí en Guaynabo? Eso es un Mario.
1: Oye, que hablando de eso, así Alex DJ dijo que va a ser un hogar de ancianos.
0: Pan de Dios también.
1: Que se va a llamar Hacienda Margarita Living Resort.
0: Ay, Dios mío.
1: Y son 10 cuerdas.
0: Y escuelas.
1: Y escuelas y los viejitos.
0: ¿Y van a tirar a los viejos en la escuela? Para que corran full track los viejos.
1: Que van a tener distintas actividades ahí. Un día van a hacer algo, otro día van a hacer otra cosa.
0: Eso es un palo. Y Alex DJ, tú sabes, tiene las ganas y eso. Yo traté de hacer un hogar una vez de envejeciente. Eso a mí me apasiona. ¿En verdad?
1: ¿De verdad?
0: En verdad, yo traté de hacer un hogar de envejeciente. Yo cogí clases y todo para hacerlo.
1: Pero hay que coger clases para tener...
0: Sí, tú tienes que... Si vas a ser el dueño, tienes que tener certificación de gerencia de gerontología y gerontología. Un curso básico. Yo fui a estudiar a la UPI. Eso, papi, ¿qué te pasa?
1: Oye, ¿tú tienes esos estudios?
0: Ajá. No, yo fui hasta abrir un hogar. La cosa fue que se tiraron los vecinos en contra mío.
1: Wow.
0: Cuando lo iba a construir, no me dieron los permisos porque tenía que cambiar la zonificación.
1: ¿Pero y cuáles estudios son los que tiene?
0: Yo tengo, ¿verdad?, las certificaciones de gerontología y gerencia a la gerontología.
1: ¿Y qué es eso?
0: Que ese es el estudio de cuidar a las personas mayores.
1: Ay, con razón tratas tan bien a Felipe.
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0: Mira, Magdi sigue con los bochis.
1: Así mismo es, Alejandro. Te tengo información de lo que está pasando con Cosculluela y el cajo que no aparecía. ¿Qué pasó ahí? Te lo cuento ya mismo aquí en el Mega Reguero por la Mega.
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0: majayo palta. Los chismes no se han acabado.
1: Desafortunadamente. Y ahora siguen los bochinches con Magda. Pártela.
2: Así mismo es, mi querido compañero Alejandro Gil.
1: Muchas gracias.
2: Santiago
1: Aguayo.
2: Mira que en la tarde de hoy nuestro compañero de Playmaker dio una noticia, y es que por un tiempo va a tener que retirarse del espacio radial que está antes que nosotros, que es La Guerrilla, por una situación familiar, que tengo el video de él ahí para que escuchemos lo que él estuvo diciendo en la tarde de hoy. Vamos a escucharlo en el YouTube.
3: Pero cuando ya va a suceder por una segunda vez, pues yo creo que es importante que yo lo diga. Y desde mañana, pues no voy a estar en el programa. Hay una situación con uno de mis hijos. Es lo único que voy a decir, que es bien fuerte. Y no me queda otra que mañana a las 5 de la mañana, pues tomar un vuelo y buscar su bienestar. No voy a estar en el programa.
2: Ahí está.
1: Okay.
2: Así que esperamos que la situación no pase a mayores y se pueda resolver lo antes posible, igual que regrese acá a trabajar.
1: Exactamente, ¿no? Mucha salud y que todo resuelve. Muchas buenas vibras, Play.
2: Así mismo es. Oye, hay que hablar de lo que está pasando en el Mundial.
1: ¿Qué está pasando?
2: Mira, estoy bien juquia.
1: ¿Con qué?
2: Con el Mundial y los juegos, me tienen bien mala.
1: ¿Estás
2: ahora
1: viendo
2: mismo,
1: mucho? Yo no
2: sí,
1: estoy viendo
2: ahora
1: nada.
2: Mismo está 0-0 Colombia y Suiza. Y ya está a punto de acabarse el tiempo. Me imagino que se van a ir a penales. Ahorita Argentina vino de atrás para adelante para ganarle el juego 3-2.
1: Ok.
2: Contra Egipto. Egipto iba adelante y se lo sacaron del buche. Pero hay un bochinche también con Mbappé. Y es que la Fiscalía de Francia comenzó una investigación por insultos en su contra. Contra la senadora Celeste Amarilla de Paraguay. Porque Francia eliminó a Paraguay en estos días. Creo que fue ayer o antier, uno de estos días. Y esta senadora cogió las redes sociales y empezó a hacer comentarios racistas contra Mbappé. Lo que puso ahí fue, tengo los posts de ella ahí, uno de ellos.
1: ¿Lo tenemos?
2: Por supuesto, fue en Twitter. Uno de ellos es: Camerún es colonizado, fingiendo duro ser franceses, resentido, rico nuevo, prepotente y feo. Estuvo nervioso y muerto de miedo todo el partido, como todo su equipo. No pudieron meter ni un gol. Ganaron de lo único que muchos realmente al Birroja es no haberle dado una bofetada de mano abierta después que terminó el partido. Y eso, que no soy fanática del fútbol.
1: Pero
2: ese fue uno de los posts de ella. El segundo post que puso fue más jacitas todavía, y es compartiendo un diario, como que dando la noticia. Y ella escribió: Bruto no aprendió ni a escribir. En vez de leche materna, chupaba cocos.
1: Pero,
2: y la más instruido que escuchó eran chimpancés. Le hubieran mostrado el dedo Orlando Gil. Yo lo hago en el Senado y no pasa nada.
1: Pero ¿y eso? ¿Y qué le pasa a esa señora? Se volvió loca.
2: Se volvió loca. Y
1: pero
2: ella,
1: eso es de
2: ella,
1: loca.
2: Ella es una senadora de Paraguay.
1: Eso es de loca.
2: Mbappé le contestó, esto fue en francés, está traducido de español, y puso: Madame Celeste Amarilla, usted es una mujer despreciable e indigna de su cargo. Usted no representa al Paraguay. Ese país ha exudado pasión y honor a lo largo de todas las competencias. Por su inconsistencia y su racismo sin complejo, el mundo entero ya ha olvidado el recorrido y el esfuerzo histórico que sus jugadores lograron durante esta Copa del Mundo, dejando paso a una dama incompetente que ofrece la peor imagen posible de su país. Nunca permitiré que personas como ella tengan la libertad de propagar su odio y su racismo por todo el mundo.
1: Anda el cara, pero ¿y esa mujer?
2: Está loca.
1: Está loca, ¿cómo tú te atreves a hacer eso?
2: No, y peor aún, hoy en una conferencia de prensa, en vez de ella retractarse de lo que dijo, no, ella está exigiendo que Mbappé le pida disculpas.

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1: Restaurante ese que vamos ahí, que está en la barra. Tú dices, no te la acerques, que está loca. No te la acerques, que es la que te empieza a hablar.
2: Mira, dice, yo soy una senadora, mi amor. ¿Qué tú quieres que te diga? Acá también tenemos personajes.
1: Seguro. No sabemos cómo llega esta senadora. Son otros 20 pesos.
2: Pero ahí está ella. Oye, hablando de deporte, Puerto Rico clasificó a la siguiente ronda en el Mundial de Baloncesto.
1: Ajá.
2: Que estaba Puerto Rico a punto de irse con los Panchos al perder el juego, creo que del viernes fue, o del sábado.
1: Pero no tengo la menor idea, yo no sabía ni que estábamos jugando.
2: Sí, para la ventana del Mundial. Ahora vamos para otra ventana más, que nos vamos a comienza el 27 de agosto.
1: Okay.
2: Son un montón de juegos más por ahí para abajo. Ayer le ganamos a...
1: agosto.
2: Ajá, ayer le ganamos a...
1: esto casi el año que viene.
2: Nene, porque son ventanas como que oportunidades para que tú vayas acumulando puntos y ranking y eso para entrar al Mundial.
1: Eso en 2 meses.
2: No, claro, si agosto es agosto, estamos en julio.
1: Por eso es casi en 2 meses.
2: Claro que no.
1: 27. Agosto 27.
2: Es un mes.
1: Bueno, más mes y
2: bueno,
1: medio, más,
2: y pico,
1: de mes,
2: sí.
1: Más de mes y medio.
2: Es verdad, falta más, es verdad,
1: más
2: es
1: de
2: verdad.
1: Mes y medio, cantos de...
2: Es verdad, ya lo falta un montón.
1: Sí, estamos en el 7 de julio.
2: Está bien, pero de aquí a allá, pues quizás Alvarado puede jugar y todo eso, que Alvarado no jugó.
1: Ay, verdad es. Bueno, pues esperemos ahí. Mucho éxito al equipo.
2: Mira, que te quería decir que yo no sé si él regresa a la televisión.
1: ¿Quién?
2: Gato Gómez.
1: ¿Por qué? ¿Qué pasó?
2: Porque Gato estuvo ayer de invitado en Pégate al Mediodía.
1: Lo vi.
2: Entonces ellos escribieron, un junte que le da nostalgia a quien sea. ¿Extrañas este trío en tu TV?
1: ¿Pero dónde estaba Gato? ¿Qué pasó? Porque Gato trabajaba en Pégate, ¿era?
2: Sí, Gato trabajaba en Pégate y se fue porque
1: se
2: lo
1: fue
2: ofrecieron
1: para Telemundo.
2: Para Hoy Día Telemundo.
1: Y después lo votaron.
2: Y allí él trabajó, bueno, yo no sé si lo votaron o él se fue de comentarista del BCN. Yo creo que esa noticia la dimos aquí era que él se había ido de comentarista del BCN.
1: Pero no fue que habían sacado a todo
2: bueno,
1: el mundo.
2: Bueno, sacaron a todo el mundo, pero no fue a Gato, porque Gato fue
1: no
2: quien
1: fue
2: empezó.
1: No fue Gato, Jackie y...
2: No, Gato no estaba, era Carlos Maconi y Jackie.
1: Ah, ok, so Gato había renunciado a Telemundo. País de comentarista del BCN.
2: Del BCN, sí, porque cuando el programa...
1: ¿Pero qué es eso? Pero si eso es por las noches, que era hasta mediodía.
2: Al mediodía, ese programa es por la mañana.
1: Por eso, bueno, el BCN se acaba a las 10.
2: Ah, bueno, hay juegos que se acaban más tarde, a las 10, y sabrá si le tocaba ya en San Germán, jalar para San Juan, venía llegando a las 12 para levantarse a las 5 de la mañana.
1: Ok, entiendo.
2: Eso que no sabemos, obviamente el BCN era de Telemundo también cuando él se fue, eso que sabrá Dios.
1: Y era de temporada también. Eso de temporada. Tú no puedes tomar una decisión económica por 4 meses.
2: Bueno, pero ¿y si a él le hacía más feliz y se sentía más cómodo? Él decidió tomar la decisión.
1: No sé, el Gato es pana, no le pregunté. Después cuando yo me esté en par de palo le pregunto.
2: Porque...
1: Así tú eres loco.
2: Él estuvo en Hoy Día hasta el 2023 y después fue que se fue para allá, para lo del BCN. Okay. Pero estaría bueno que vuelva. Pégate al Mediodía está como que trayendo a los de antes, ¿verdad?
1: Ey.
2: Falta que saquen Jaime Mayor. ¿Tuvo primero que Gato o no?
1: Seguro que sí, Jaime Mayor.
2: Era Jaime Mayor, Bulbo y Natalia.
1: Y Natalia, ellos tres.
2: Y después el otro que se incorporó rapidito fue Melwin.
1: Melwin Cedeño rápido entró por ahí, sí.
2: Pero Melwin estuvo también cuando estuvo Jaime, ¿o no?
1: Yo no sé, yo creo que cuando Jaime se va, poco a poco entra Melwin. Cuando estaban buscando animadores nuevos. Yo creo que entra Melwin Cedeño porque probaron un montón de gente.
2: Ok.
1: Probaron un montón de gente allí.
2: Es que yo me acuerdo ver el programa y lo que yo veía era siempre a Jaime, Bulbo y Natalia.
1: Exacto.
2: Ellos eran.
1: Ellos eran los originales del programa. Sí. Y después, pues poco a poco, fue que fueron metiendo
2: ya
1: a la gente.
2: Jaime lleva años, pero una vida entera en Guapa.
1: Y Natalia también.
2: Pero Jaime lleva... Bueno, llevan casi el mismo tiempo.
1: Yo creo que sí.
2: Pero llevan más de 15 años sin parar.
1: Pues seguro. Sí, llevan, sí, como 16... No, 17 años más o menos tienen que llevar.
2: 17 años es una vida.
1: Metido
2: en televisión,
1: allí,
2: ¿sabes?
1: Pero es igual... Bueno, igual a Bulbú.
2: Sí, pero la burbuja ha estado y salió y entró.

0: dos.
1: Jaime y Natalia han estado todo el tiempo, porque Jaime cuando no estuvo en Viva la Tarde lo metieron en Guerrero.
0: Exacto. Jaime ha estado toda la vida en...
1: Pero y Natalia es la que ha estado toda la vida en Pégate.
0: Toda la vida, no se ha movido ahí. No.
1: Wow.
0: Se ha movido.
1: Una vida.
0: Sí, espero que le estén pagando brutal.
1: Yo también, se lo merece.
0: Se lo merece.
1: Se lo merece, lo hace muy bien.
0: Yo espero, esa cartera tiene que estar vira.
1: Ojalá.
0: Pégate, tiene que tener presupuesto entero de Pégate en su bolsillo.
1: Es la que le toca. Bueno, ahora la Bulbu regresó.
0: Era la que le tocaba hace tiempo, pero no, pues no le dieron la oportunidad.
1: Bueno, pero no está tan mal que llegó Bulbu y Bulbu retomó su esto y ella la secundaria. Por eso. Mira que en otros temas, hablando de todo eso, no se le presentarán cargos a Cosculluela.
0: Por lo del carro.
1: Por lo del cajo. El cajo lo buscaron y todo eso. Pero ven acá, tengo una duda. ¿Palmas del Mar es en Fajardo o en Humacao?
0: Eso es Humacao.
1: No, en Humacao. No, es que estaba viendo ahorita televisión y Víctor Santiago dijo que era en otro lado.
0: ¿Cómo?
1: Tengo el video ahí para que ustedes lo vean.
0: Víctor.
1: El Víctor Santiago, sí, en Telemundo.
2: A la borracho. Lo llama, no lo consigue, no aparece el carro. Hace la querella el viernes pasado y apareció el carro hoy como última hora en Fajardo, allá en Palmas del Mar.
3: En Fajardo no, en Humacao.
0: De
3: abril, desde
0: abril.
1: A
0: ver, María.
1: Pero le puede pasar a cualquiera, Víctor.
4: Es que de verdad, me perdón. Es que no puede ser tan hijo.
0: No, también Víctor le encanta visitar el Tuque en Isabel.
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3: Estás escuchando el Mega Reguero por aquí por la Mega y por ahí viene, te vienes o te vas, nuestra sexóloga Alexandra, que tiene un montón de juguetitos aquí. Magda, ¿estás nerviosa?
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1: Estamos con esta presión del día a día. Tenemos deuda, sí, pero estamos en España con deuda.
2: Exacto.
1: Así que este se

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1: De 6 juguetes sexuales.
2: Qué cosa más rara que tú no puedas comprar los objetos sexuales. O sea, como que eso no es una pistola o balas o...
1: Y cómo ellos, ¿verdad?, van a tener ese control.
2: No me digas que hay un registro en los sex shops.
1: No sé.
2: Como para sacar una... Tú tienes que dar tu licencia.
1: No sé. Esa parte, pues, hay que averiguarla.
2: Ok.
1: Pero miras, aquí tenemos algunos productos de Peachy and Banana que sí te puedes llevar, ¿verdad? Por ejemplo, yo siempre recomiendo, si tú vas a tener este tipo de viaje, para rekindle esa...
3: ¿What is rekindle?
1: Sí, estoy como que me... Spanglish bien.
3: Buscar, reconectar.
1: Sí, reconectar con esa química sexual con tu pareja. Pues, ¿verdad? Y ha habido un periodo largo donde no han tenido relaciones sexuales, pues no te lleve instrumentos sexuales. Utiliza tal vez algunos jueguitos que rompan ese hielo, ¿verdad?
2: Los jueguitos son buenos para romper tensión también.
3: Y para romperte el...
1: También. Pues mira, por aquí hay un jueguito de cartas que, por ejemplo, está en inglés, pero... cada una te dice algo para hacerle a tu pareja.
2: Ok.
1: ¿Verdad? Como estimular a tu pareja. Hay otra que dice, hazle cosquillita en el brazo a tu pareja. Enséñale un panticito a tu pareja.
3: Mira para allá. Ya, rayo, ¿limpio, ¿verdad?, o
2: Felipe,
3: sucio?
2: Felipe se lo quiere llevar. Déjame ver. Show off your undies. Oh. Ah, es como retos con tu pareja. Qué chulería.
1: Y por ejemplo, mucha gente dice, ay, pero ¿para qué yo necesito eso si ya uno lo hace? Sí, pero es que no lo haces, ¿verdad? Así que estos se utilizan como ese pie forzado para empezar estas dinámicas. Y por ejemplo, también tenemos otro que es como con los emojis, ¿verdad? Y entonces uno tiene que hacer una combinación entre, por ejemplo, este que usualmente lo utilizamos, el eggplant. Es que no sé cómo decirlo eso en español.
2: La berenjena.
1: Qué rico. Claro. Pues, ¿verdad?
2: Está bien, se, bueno, me gusta este juego.
1: Utiliza. Ese también te lo vas a comprar.
2: Este me lo voy a llevar de Peachy and Banana.
1: Pues ese se utiliza de doble sentido, ¿verdad? Así que aquí tenemos como unas nueces que se pueden utilizar como las áreas del pecho, el French kiss, ¿verdad? Ahí la identificar. Este repeat, el
2: camello, del camel toe.
1: Exacto.
2: Sí, eso es lo que se le marca a Felipe, el camel toe.
1: Felipe tiene una sonrisa.
2: Sí, porque Felipe vio esos emojis y los ha enviado todos.
3: Chacho.
2: Los ha enviado todos en una noche. La berenjena y el agua. La berenjena y el agua le encanta, ya se pone rápido.
3: Yo le envío eso a una finca que yo tengo. Como para que me le echan agua a la berenjena.
2: Ah, una finca.
3: Sí, y cuando, si tú ves mi mensaje, te puedes, ¿verdad?, confundir. Y es un huerto casero que tengo en casa. Ah. Como que envío agua y berenjena, para que me le eches agua a la planta de berenjena.
2: Sí, una vez le envió eso a Danilo y nos los enseñó. Pero nada, no vamos a hablar de ese tema ahora.
1: Ay, mi madre. Pues aquí ya lo habíamos mencionado anteriormente, también están las cartas del Kama Sutra, que si de momento tú siempre estás con las mismas cuatro posiciones, ya tú sabes cómo va a empezar, cómo va a ser el clímax y cómo va a terminar la situación, pues mira, tú sacas una cartita y vamos a probar esta posición hoy. Y así, pues, ¿verdad?
3: ¿Cuál?
1: Se rompe.
3: Un ejemplo. Pensé que la tenía que hacer yo aquí hoy.
1: Yo te enseño alguna de estas, mira. Aquí tenemos un couch canoodle. Eso lo había hecho antes, donde una persona está sentada y la otra está encima, pero con las manos en el piso.
3: Ese es bueno porque como que me estiro y me siento más alta.
1: Sí, por eso es que te he visto en los stories haciendo yoga y pilates.
3: Ajá, claro, duro. Para estirar más.
1: Claro, duro. Mira este.
2: De hecho, muy para atrás,
1: lo ego.
2: Y a rayo, ¿qué es ese? Déjame ver ese.
3: Ese es como contra la pared.
2: Ah, contra la pared y la agarras a ella con las piernas para los lados.
3: Sí.
2: Exacto, pero esa gente cansa el brazo a cualquier momento.
3: Sí,
2: porque
3: esto es como un tres, entra y sale y para hacer. Me cansé.
1: Y sexo en la ducha, ¿sí o no?
2: Ah, seguro que
3: no
2: sí.
3: No me gusta. No, el agua en el cuerpo no deja que los cuerpos se sientan como, como se supone que se sienta.
2: Yo siento que

0: pierde. Suena, pero el que wow, Felipe, es verdad lo que yo me acabo de imaginar.
1: Y yo, horrible.
2: No, sí, no. Magda se quedó como que.
0: Me imagino esos pelos de la guareta ya de jabón, no. De Felipe. Lleno, que huele a Helen Chowler. Y porque Felipe tiene canas, tiene caspa allá abajo.
1: No, Felipe lo tiene. Mira, como de 15.
0: Pero que el agua yo creo que hace que uno también pierda sensación.
1: Por eso uno no siente tanto.
0: Sí, uno no siente tanto con el agua.
2: Sí. Sí. Pero, bueno, ahí ustedes me dirán si en piscina o en ducha.
1: Yo no lo he intentado en una piscina.
0: Sí, verdad, yo lo he hecho varias veces en la piscina y en verdad hace tiempo.
2: Que no sea piscina pública, por favor.
0: No, pero se ahogó por allá abajo. Se ahogó. Sí, porque la gente se ahoga por allá abajo.
1: Sí, ¿qué tuvieron que hacer con Gemma esto?
0: Una amiga mía tuvieron que hacer cipiar allá abajo.
1: Cipiar y botó un chojito de agua por la boca.
0: Por la boca. Cuando vino el paramédico y le dijeron que se ahogó por allá abajo, le tuvo que dar una chupa el diablo allí. Eso fue en Pine Grove. Eso fue allí en Pine Grove. Eso fue en la playa. Cacho, le sacaron un coral.
3: Le apretaron la barriga y sacó un carrucho.
0: Sí, ¿no?
1: Dios mío.
0: Mira, y toda esa alga que corre por ahí, no, que nos ha afeitado. Pobre muchacha.
3: Se la llevaron para la red de varamiento porque tenía un manatí. Sí, pero...
2: Mira, y cuando están de viaje, como que no se sienten en la libertad de hacer cosas que tal vez en Puerto Rico no harían.
0: Sí.
2: Ok, ¿cómo qué?
1: Como invitar a un tercero.
2: Y cierre. 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
1: Estás escuchando el Mega Reguero por aquí, por la Mega, con Danilo, Alejandro y la potra del país, la Magda.
2: Así mismo es, mi querido compañero Alejandro Gil. Nos escuchas a través del 106.995.1 y nos puedes ver a través de todo el programa por YouTube, la Mega.
1: Verá, seguro que sí. Ok, venimos con la pregunta, la preguntita del día.
2: Ajá.
1: ¿Verdad? Estábamos aquí hablando fuera del aire, ¿verdad? Y Felipe, que yo no sabía que el Alfa se había convertido
2: sí,
1: también.
2: Sí, él se bautizó este fin de semana y todo.
1: Este fin de semana se bautizó el Alfa. Entonces, que no va a cantar más malo, no va. No, o sea, ¿qué? ¿Cuál es el flow?
2: Aparentemente, ¿verdad? Él se bautizó, pero obviamente va a seguir cantando, aunque él ya le había dicho que se va a retirar, ¿verdad?
1: Él se va a retirar.
2: Sí, sí, sí.
1: Ok, y queremos saber la opinión de ustedes. Queremos que usted llame el 620-6342. Ok. Yo he escuchado muchas veces cuando se convierte algún artista o, ¿verdad? O en este caso, personas que... Bueno, en este caso no. También en casos de personas pues que cometen errores en la vida o que... whatever, o que robaron, o que mataron, o que whatever... Y entonces encuentran al Señor y se entregan al Señor. Y tenemos obviamente un montón de ejemplos de artistas pues que quizás cantaban de maleanteo, como lo era pues el Fadel, que es pana, que lo conocemos, Voltio, Farru, Larry Over, que Larry Over era un loco.
2: Y ahora es pastor.
1: Larry Over, tú veías los videos de él en las redes sociales y él estaba al garete, pero al garete. Y entonces de la noche a la mañana, pues hacen este cambio. O sea, ¿qué tú piensas de estos artistas? Y te pregunto, Magdi, ¿qué piensas de estos artistas que de la noche a la mañana hacen este switch? Como que se la crees, tú has vivido esto. Porque, ¿verdad? Yo nunca he estado en una situación donde el Señor pues transforme una vida de la noche a la mañana. O simplemente, ¿verdad? Hay gente que dice que se están simplemente pues vaqueando detrás de la religión.
2: Pues mira, para mí es un tema bien complicado y yo creo que es bien serio para tocar, porque obviamente con esas cosas pues no se relaja ni nada, pero por lo menos,
1: ajá,
2: como que yo no he tenido la experiencia, ajá, pero bajo, ¿verdad?, mi persona, yo siento que yo nunca voy a tener la necesidad de convertirme, porque siendo pecadora y siendo tal cual soy, siempre tengo a Dios presente en mi vida. No sé si estos artistas que se están convirtiendo ahora en algún momento o etapas de su carrera hicieron algún acercamiento al mal o hicieron algo o se olvidaron de Dios, que tuvieron que hacer este encuentro, o no sé, pero hay muchos que me parece que lo hacen por, ¿verdad?, por quizás llamar la atención o pegar de otra manera, o no sé. Es complicado.
1: ¿Tenemos?
2: Pero en lo personal yo siento que nunca voy a tener que convertirme en el Señor, porque yo siempre he sentido que Dios está conmigo, así como pecadora como soy y todo.
1: Tenemos a Soldado en línea.
3: Hello.
2: Aló.
1: Zoom, papá.
3: Era Alejandro, ¿dónde está el mala paga de Danilo sobre mi apuesta?
1: Danilo está en Roma.
2: Gastando el dinero que te debe. Hoy está en Italia. En...
3: Mira, voy para Puerto Rico, no contesta por ningún lado, papá. ¿Y ahora cómo cobro mi apuesta el malapaga ese? Dime.
1: ¡Y a rayo! Eso te pasa por estar haciendo apuestas con Danilo.
3: Malapaga. Quiero que sepa el pueblo de Puerto Rico que es un malapaga.
1: Nadie te mandó...
2: Pero es que ustedes hicieron una apuesta.
3: En el juego del Mundial, que Puerto Rico no llegaba a la final.
1: ¿Que Puerto Rico no llegaba a la final?
2: No, pero no es de este Mundial.
3: No, de este, el de pelota.
1: ¡Ah!
2: ¡Oh, diablo! El clásico mundial del béisbol, él habla.
1: Ya no, todavía Danilo te debe eso.
3: No, chacho, papi, Danilo. Y ahora está escondido, no contesta.
1: Tranquilo, que no lo vas a conseguir.
3: Dale, saludo.
1: Dale. Pero tú llamaste para eso nada más, Soldador.
3: Sí, para eso nada más. Para eso. Bueno, es que no tengo de qué hablar, porque ahí hay un montón de gente metida cantando que de verdad no debieron haber cantado nada.
2: Ya, okay. Está lleno de odio, Soldador.
1: No, ese es su punto de vista.
2: Uh-huh.
1: Ese es su punto de vista. Y hay artistas que volvemos, que hicieron el cambio justamente cuando la cosa estaba bien caliente.
2: Por ejemplo, Daddy Yankee.
1: ¿Pero qué con Yankee?
2: O sea, que Daddy Yankee se convirtió, quizás pues le tocó en ese momento, pero Daddy Yankee se convirtió y después de eso, justo después vino la ola del divorcio, de la pelea por los chavos, o sea, vino esta ola de noticias, no negativas, pero de una situación personal que él está viviendo.
1: ¿Pero tú crees que Yankee se cambió?
2: No, yo no estoy diciendo
1: planificado.
2: No estoy diciendo que fue planificado, pero que, pues, como que cuadra ahí.
1: O sea, ¿tú crees que lo hizo planificado, me estás diciendo?
2: No me parece que fue planificado. Es que le tocó en ese momento. Punto. Y después vino toda esa ola.
1: 620-6342, 620-6342. ¿Qué usted piensa de estos artistas, verdad, que se convierten de la noche a la mañana?
2: Ahora bien, hay un montón de estos artistas que me parece un poco hipócrita el hecho de que se arrepienten de la música que cantaban y no voy a volver a cantar esto más en mi vida, pero siguen cobrando el dinero de esas canciones.
1: Bueno, tienen que vivir de
2: algo. Y eso es como, bueno, pero si tú te arrepientes de verdad, coge esos chavos y dónalos a alguna entidad.
1: ¿Pero de qué van a vivir?
2: Pues de música nueva.
1: Vamos con Tony.
2: Tony.
4: Mira, lo que está ocurriendo, en verdad, sinceramente, hay muchos hipócritas y eso, en verdad, eso va a ocurrir. Mazda dice algo que es claro, ¿verdad? El personaje, porque, ¿verdad? Es un personaje, ¿verdad? Mazda es un personaje. Y dice algo muy claro. Yo no voy a en mi corazón. Mira, el convertirse es algo bien serio. El convertirse es algo que uno encuentra con Dios y no significa desde que se convierta que es un santo. Esto es un proceso. He llamado a alcanzar la estatura del varón perfecto. Y uno, como imperfecciones que tiene uno, pues algunos pues aceptan y después se apartan. Pero en vista de lo que yo entiendo, lo que quiere decir este, ¿qué caramba ha hecho el Alfa para salir corriendo? Pues que canta pues que va a ser ahora, cantar tiqui tiqui tiqui tiqui tiqui tiqui, pues, ¿sabes? No entiendo, ¿verdad? Pues si se convirtió, pues. Tiene para adelante, pero que es bien serio, que tiene que dar fruto, es verdad. Hay gente que han dado fruto, otros pues han corrido en momentos de dificultad, pues claro, tú comentaste, no, que si se han ido en momentos, pues claro. ¿En qué momento es que el hombre reconoce que es débil, tiene razón? En un momento difícil, como así todo el mundo campea, que se cree que puede, pero cuando viene la difícil es que corre en la realidad, y debería ser la. Debería ser la cómoda, pero lamentablemente somos pechugos y vamos por encima y seguimos hasta que nos caemos. Ahí que
1: muchas gracias Luis. Tony, vamos rápidamente con Luis.
2: Luis,
5: saludo.
1: Saludo.
5: Mira, en resumidas cuentas, yo de principio yo no les creo a ninguno. Y yo empecé con no creerle a uno que trabaja, que yo no me acuerdo si era puertorriqueño o no, pero yo sé que es hispano, que él estaba en una mafia antes y salió de la mafia y se convirtió, y entonces, pero llegaba a las entrevistas porque él hizo en algún momento dado, como 10 años atrás, un media tour por las radios de Puerto Rico, pero llegaba con guardaespaldas y todo, y tú te quedas, pero no sé, como que cuál es la cosa aquí. Yo ahora sí, Héctor El Fader de principio, yo como que no nunca le creí. Ahora lo dudo, igual con Larry Over. Al único así que yo le puedo creer es como que se ha mantenido. Es que, por ejemplo, Wisin es uno que se pasa hablando de Dios y todo eso, pero se mantiene en lo suyo y humilde. Lo mismo Farruko, anda en la misma línea. Como que él sigue haciendo lo suyo, pero mi creencia es esta. A esos son a los que más o menos pues yo toco, como que les creo.
1: Muchas gracias, Luis. Todo el mundo menciona, ¿verdad? Todo el mundo, y nadie ha mencionado a Tito el Bambino, que fue el que se inventó. Que Dios los bendiga.
2: Wow.
1: Él fue el que se lo inventó, ¿no?
2: Dios los bendiga.
1: Él fue el que se lo inventó. Vamos rápidamente con Jennifer.
2: Jennifer.
6: Hola.
2: ¿Cómo estás?
1: ¿Qué piensas, ma?
6: Todo bien. Pues mira, esto es un tema bien delicado. Ahora bien, si se convierten o no, realmente quien tiene que juzgar eso pues es el mismo Dios, porque nosotros con nuestra mente humana podemos seguir juzgando quizás a personas solamente por lo que vemos de afuera. Sí tiene que haber un cambio, pero realmente a la hora de la verdad, nuestro juzgador es Dios. Y pues mira, se podrán convertir hoy y mañana meter la pata, y volver a convertirse, y Dios los va a recibir igual todas las veces que se arrepientan, igual que usted

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1: Delito, ¿tú estás en un aguacero?
2: Sí.
1: Guía para Carraízo, por favor.
2: Yo vivo para allá arriba.
1: Pues llévalo, lleva el aguacero, por favor, que no te deje. Gracias.
2: Sí, pues mira, la misericordia de Dios se renueva todos los días. Y a Dios... De Dios nadie se puede burlar. Si realmente tú tomaste la decisión de entregar tu corazón y realmente tomaste esa decisión, realmente quien tú tienes que poner entonces de tu parte para que los demás crean realmente de la decisión que tú tomaste. Eso queda entre tú y Dios. Dios no ama el pecado, pero ama al pecador. Y no importa cuántas veces tú caigas, Él vuelve y te levanta. Y vuelve y te da la fortaleza, pero tienes que tener un corazón contrito y humillado. Dios los cuide.
3: Amén. Qué
1: Muchas
3: lindo.
1: Gracias. Después que Delis dijo toda esa cosa, si Magda, tú te atreves a abrir la boca, nos vamos. Porque eso es algo demasiado de lindo. Ay, acaba de decir algo bien lindo.
3: Claro.
1: ¿Tú no sabes hablar así?
3: Claro que sí.
1: ¿Sí?
3: No.
1: O sea, ¿tú no sabes hablar así?
3: Bueno, es porque ella habló desde su corazón.
1: Te quedó muy lindo.
3: Desde su conocimiento. Dios no ama al pecado, pero sí al pecador.
1: Los que estén también en la, ¿verdad?, en el YouTube de nosotros y me ven ahora mismo, parezco un enanito en la cámara.
3: Eres un enano.
1: No, la silla se me ha ido bajando poco a poco. Verás, esto un poco baja con el programa desde el
3: piso.
1: Eso
3: es lo que tú quieres, que se rompa la silla y te encaje el tubo.
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0: llegó julio y es uno de los meses más calurosos y hay que tener consideración con nuestras mascotas. En este caso, vamos a tener mucha conciencia con nuestros perritos. Yo sé que hay que sacarlos a caminar, que hay que darle ejercicio para que canalicen, para que ellos puedan redirigir esa energía que los vuelve locos dentro de tu casa, que los hace portarse mal dentro de tu hogar. Yo sé que el ejercicio es parte de su rutina, pero te voy a dar varias opciones para que alternes la caminata afuera si hace mucho calor y está muy caliente. Recuerda que lo que estamos evitando son los golpes de calor. En verano se nos pone el piso muy caliente y yo sé que hay que darle ejercicio al perro. Así que mira, traigo una solución que está dentro de tu casa y en muchos hogares no se utiliza. Utilizan más para enganchar ropa o poner cajas vacías o cosas que no sirven. Y es la trotadora. Si tienes una trotadora, mira, límpiale ese polvo, conéctala y vamos a darle un buen uso. Te voy a explicar rapidito en @bichuela cómo el perro puede asociar la trotadora como algo positivo y algo que le guste. Primero es que no la vas a prender, vas a abrirla, vas a conectarla y yo te recomiendo que tengas alguna pared en alguno de los lados de la trotadora y esto forma como una gringola. Esto forma como una... como un bloqueo que hace que el perro no se quiera bajar por ese lado. Obvio, está la pared y es mucho más fácil que el perro entonces no huya. Ya tenemos un lado menos y en el otro lado te paras tú, obviamente alineando el perro hacia adelante y poniendo la trotadora en una velocidad bien, bien baja. Yo diría que la velocidad fuera media milla, .5, para que él empiece a sentir que ese piso se mueve y mientras él se mueve hacia adelante o ella se mueve hacia adelante, premias. Y si vas a sobar el perro, sóbalo hacia el frente, no lo sobes para atrás porque el perro entonces empieza a quedarse atrás en la trotadora y se puede caer. Esto es bien importante que lo hagas con calma. Las primeras repeticiones no prendas la trotadora, deja que el perro se siente, deja que el perro suba la trotadora, baje de la trotadora, suba de nuevo a la trotadora, reciba un premio encima de la trotadora, vuelves y lo bajas y así sucesivamente hasta que esté listo para que esa trotadora se comience a mover. Las opciones que tienes es ponerle un leash al perro, ponértelo en la cintura y eso es una técnica de anclar al perro. El perro no quiere seguirte dentro de la casa a menos que sea para algo que él quiera, ya sea jugar, ya sea alguna actividad que él te esté llamando la atención. Pero si le pones el leash, te lo pones en la cintura y lo obligas a acompañarte en tus actividades del hogar, esto drena al perro y puede hasta sustituir una caminata sin tener que sacarlo afuera. Pero recuerda, el perro tiene que estar atado a ti más de 25 minutos siguiéndote dentro de la casa, cumpliendo con comandos como sit, down, que espere o cualquier cosa que tú lo mandes a hacer. Esto drena mucho al perro y calma mucho al perro, le das la oportunidad de canalizar sus energías. Te gustan mis opciones y como quiera lo quieres sacar, oye, en la mañana bien tempranito sácalo, dale su ejercicio bien temprano en la mañana, que es la hora más recomendada. Recuerda, el perro se levanta con 100% de energía. Cuando le das comida le estás metiendo más energía y el amor que le das es más energía aún. Así que el perro tiene que sacar todas estas energías para afuera y si lo vas a hacer como quiera, afuera, en la mañana o después de las 4 o 5 de la tarde que ese sol baja. Mira que está oscureciendo a las 7, lo puedes sacar ya a las 6, 7 de la noche. Ya está oscureciendo esa hora que está más fresco y entonces le das la oportunidad al perro de cansarlo y sacar esas energías para que se siga portando bien en tu casa. 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